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ayer me quedaron, ayer acabé a las 11 y me habían quedado 9 canciones sin poner. 9. No está viendo.

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1: This is the sound. 10 minutos ya que pasan de las 6. Miércoles. 6 de mayo.

0: ¡Hola, hola! ¿Cómo suena eso? ¡Hola, Sergio!
1: ¡Buenos días!
0: ¿Cómo
1: hola,
0: estás?
1: Hola, ¿qué tal?
0: ¿Dónde
1: bien,
0: te pillo? ¿Dónde te pillo?
1: Saliendo de currar en el autobús me pillas.
0: Ah, ¿qué coges? ¿A las 6 sales?
1: A las 6 salgo, sí, señor.
0: ¿Y qué tarda en llegar a casa?
1: Pues muy bien, tarda 10 minutillos o así.
0: Ah, nada
1: 15.
0: Más. Vale, vale.
1: Nada,
0: vale.
1: Estamos cerquita. Ahora me voy a parar a comerme un pinchito y una cervecita, me la he ganado.
0: ¿Y dónde está cerca de casa también, la cafetería o el bar?
1: Sí, enfrente de mi casa, le tengo enfrente.
0: ¿Y te hacen cosas ahora recientes o son cosas de ayer?
1: Recientes, hace unas tortillas de puta madre. Encima tiene igual 12 o 13. Sí, diferentes.
0: Coño, o sea que va mucha
1: de
0: gente.
1: De rabas, de jamón, de todo. De pollo alioli, la hostia, tiene la hostia de ellas.
0: Que va mucha gente a desayunar allí, ¿no?
1: Muchísima gente, porque encima es el... Solo hay dos bares en el barrio que están abiertos ahora, así que...
0: Joder. Bueno, ¿qué le pasa a tu madre, tío?
1: Pues mira, no, es a mi padre,
0: ¿a
1: porque
0: tu padre?
1: Le dio hace un año un ictus y le quedó como un coágulo que le vieron y se le tenían que quitar y tal. Nos dieron para marzo. Como había huelga y no sé qué hostias, pues nos la han puesto para hoy. Y la llamaron ayer que se presenten a las 10:30 en el hospital a ver si hay anestesistas, tú.
0: A ver si encuentran uno debajo del mueble, ¿no?
1: Me cago, pero digo, pero ¿qué hostias es esto? Oh. ¿Pero de qué vamos aquí?
0: ¿Y cuánto hace que detectaron esto? ¿Un año?
1: Pues un año ya, sí, majo.
0: ¿Y en un año no le han hecho nada todavía?
1: Todavía nada, y a ver hoy qué hostias pasa.
0: Joder, qué desastre, ¿no?
1: Sí, que esto es una puta locura. Ay, ya
0: pobre,
1: te digo yo,
0: ve a tu padre total. Que va a estar trabajando toda la puta vida para esto.
1: Toda la puta vida, además de verdad.
0: Ay,
1: y esto, líder, con la seguridad social que teníamos antes, me cago en Dios, se nos está yendo toda la puta mierda.
0: No sé cuándo se fue, pero nos dimos cuenta de la pandemia, que esto no es lo que nos contaba.
1: Además, de verdad, sí, antes parecía que era todo jauja.
0: Que era mejor seguridad social del mundo y nos dimos cuenta de que todo es un bluff,
1: me cago en Dios, además, de verdad, José, tío, esto es la polla.
0: ¿Y vas a ir con tu madre, vas a acompañarla y a tu padre?
1: Sí, voy a ir con ellos, claro. Me levantaré prontico, oye, hay que ir, es lo que hay.
0: Un abrazo fuerte, cuéntamelo mañana.
1: Oye, José, perdona.
0: Dime.
1: Ponme un temita del Bambino, hazme el favor.
0: Venga, hasta luego.
1: Venga, gracias.

0: tu hermano por ahí también que se ha colado, que dice, tienes que llevar a mi hermano, tienes que llevar a mi hermano.
1: Hostia. Y mi hermana también.
0: Joder, tío, pobrecillo. ¿Cuántos te caen? ¿52?
1: 52, sí, señor.
0: Es lo mejor de la vida, tío.
1: Oh. ¿Un chaval?
0: Vamos. Un chaval. Ya te digo yo, que nada que te cuides un poquillo, 52 no son nada.
1: ¿Estás
0: en forma? ¿Estás en forma o no es?
1: Sí, hombre. Sí. Eso siempre. Sí, mira. Sí, sí. Es lo que hace el trabajo, te pone en forma el trabajo.
0: Escucha, ¿qué vas a hacer hoy? ¿Tienes alguna cena, comida o te esperas al fin de semana?
1: No, el fin de semana pasado tuvimos barbacoa y hoy tendremos comida con la mujer y los críos.
0: Mira.
1: Así que iremos de comida hoy. Pues, pero ahora bien, ya el sábado lo volveremos a celebrar otra vez.
0: Enhorabuena y cumpleaños feliz, tío. Un abrazo fuerte.
1: Vale,
0: te pongo tu canción ahora mismito. Ahora ya, la próxima.
1: Y mi regalo, que venga, no se te olvide.
0: ¡Hasta luego!
1: Venga, anda. ¡Hasta luego!
0: Este es el regalo para Rubén. El regalo para Rubén en su cumpleaños 52. Temazo de la Creedence. Uno de los mejores temas de su carrera.

enfermedad sin dolor, pero que atormenta. No he dejado de escucharte, ha sido un punto de apoyo en esta silenciosa enfermedad. Hoy se reincorpora al curro. Enhorabuena, Sebastián, un abrazo fuerte.

0: pasa, José Luis en Marchena? Muy buenos días.
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canción es preciosa, preciosa. Hola, Sergio Reynoso.

0: Conchita, de mis entrañas, vamos a ver cómo ese cante tuyo.
1: Dale, dale. Vámonos,
2: vamos, vamos.

0: ¿Qué tal has dormido, Laurita?
1: Ay, muy bien.
0: Bien, ¿te acostaste pronto?
1: Sí,
0: más o menos. ¿A las 8, a las 7?
1: No, guapo.
0: A las... ¿Sabrás? ¿Qué sé? ¿Sabrás?
1: A las 11, por ahí.
0: ¿A las 11?
1: Y media. 10 y media, 11.
0: ¿Esa es la hora normal de acostarte?
1: Esa es la hora más o menos. Bueno. A ver, yo me acuesto eso, a esa hora ya me quedo dormida un poco, no sé. ¿Eh? Un ratito.
0: ¿Y cuánto hace que no te
1: acuestas? Yo en mi cuarto no tengo tele ni nada.
0: ¿Nada?
1: ¿Eh?
0: No tiene.
1: Mi cuarto no.
0: O sea, que en tu cuarto ahí nunca pasa nada, nunca hay alegría. ¿La?
1: Solo hay espejo nada más.
0: ¿Pero para qué el espejo?
1: ¿Tú? Qué más susto cuando me ves alguna vez.
0: Digo, o sea, fíjate si vieras a otro, susto te iba a llevar. Oh, qué bueno, dice, mi cuarto no pasa nada, nunca pasa nada. Ahí lo único que se puede hacer es dormir, nada más. Qué maravilla.
1: ¿Y no, la cama para mí?
0: ¿Cuánto hace que no te acuestas a las 3 de la mañana, a las 4, a las 5? Como los viejos tiempos cuando te conocí.
1: Es verdad. Pues hombre, no, es que ahí no me acostaba, me acostaba a las 6 de la mañana, a las 6 y media.
0: Joder. Que te quites lo bailado, ¿verdad?
1: Eso sí, pero ya no aguanto tanto, ¿eh?
0: Hombre, ya me refiero, ya estoy seguro que ahora... ¿Ahora algún día haces un exceso o no?
1: Hombre, guapo, algún día...
0: No lo sé, me
1: ya... algún día que surja...
0: Sí, pero ¿cuánto hace que no surge?
1: No, hombre, porque ahora en verano, es que en invierno hace mucho frío y ahora claro. Viene... La feria es de día, no es de noche.
0: Claro, tú ya vas a la
1: bueno,
0: feria.
1: Bueno, también
0: de
1: hay
0: día.
1: De noche, pero yo de noche no voy.
0: Ya, o sea, que tú, vamos, que en definitiva no me vas a contar cuál es la última vez que te ha acostado a las 5 de la mañana.
1: La última vez... Es que no me acuerdo.
0: Oh, lo que eras tú, Claro, ahora si vas al gimnasio sí vas, ¿no? Y hacer deporte y anda y esas cosas, ¿no? Supongo, ¿no?
1: Eso sí, claro, eso sí, claro, todos los días. Casi todos los días.
0: Claro, es que ha cambiado, los años son los años, ¿no? Los años no pasan en balde, claro.
1: No, guapo, pero yo estoy bien. Lo que pasa que es por la noche tengo ganas de dormir.
0: Por la noche todos los gatos son pardos, ¿verdad? Tú te ves ahí en la barra, que estés con una amiga y eso, y dices, ¿Qué hago yo aquí? ¿Qué me voy a llevar puesto de aquí que no me arrepiento yo mañana? Claro.
1: Hombre, si hay alguna fiestecita para bailar y eso.
0: Ya.
1: Pero claro. Es mejor un poquito más temprano, la
0: Hace
1: verdad.
0: Hace mucho que no bailas también, ¿no? Me acuerdo cuando dabas clases de baile y eso, ya no vas a la
1: Porque ya he aprendido,
0: ¿no?
1: ya voy practicando pues la feria.
0: Ya te he visto yo.
1: De baile flamenco, ¿no?
0: Te he visto en los vídeos ahí dando clases.
1: Escucha, lo último que aprendí es una patadita de bulería.
0: ¿Una patadita? ¿A quién?
1: Una patadita. De bulería. De bulería.
0: Bueno. Escucha, y lleva mucho tiempo sin actividad en casa, de así de bichos raros y eso, de no de dos piernas, sino de...
1: El conejo, guapo, te pasé poco.
0: Pero el conejo no es un bicho raro, ¿sabes? Esa edad que te lo lleva, no es que se colara solo.
1: Hombre...
0: Y hace mucho que no me enseñan la nevera.
1: No te lo voy a enseñar.
0: Está igual que la última vez, ¿no? Supongo, ¿no?
1: Está igual, ¿para qué? Bueno, no, me comí un yogur.
0: De los dos yogures caducados de coco te queda uno todavía.
1: Eso.
0: ¿Y luego qué más hay?
1: No lo sé, pues...
0: Así, ¿para comer hoy qué hay?
1: No, hoy no tengo nada para comer.
0: ¿Qué cenaste ayer?
1: Unos ñoqui que me sobraron.
0: ¿En la comunión de tu hijo?
1: No, es que el paquete es muy grande. De ese, entonces...
0: Qué suerte.
1: Sí, no, es que me lo hice ayer en la freidora de aire.
0: Sí, uy, una freidora de aire, por Dios, qué moderna es.
1: Hombre, yo... Tengo las cosas que no hace falta usar el fuego mucho.
0: Claro, entonces metes los ñoquis ahí y ya estaban precocinados ya, ¿no?
1: Claro, y entonces se quedan crujientitos, que están más buenos también.
0: ¿Cuánto tiempo lleva la nevera esos? ¿Eran de esta nevera o habían vivido en la anterior?
1: Eran de esta.
0: Sí, pero todavía hay cosas que vienen de la anterior, supongo, ¿no?
1: Algún vinito dulce o algo de eso puede ser.
0: ¿Comida no?
1: Comida no creo, guapo. ¿Cuánto tiempo llevo con esta nevera?
0: Pues tampoco mucho, un año, ¿no? ¿O sí?
1: Por eso.
0: Pues ahí tiene que haber varias cosas todavía. Porque cuando te quitaste
1: hace
0: la otra...
1: un chorizo picante de eso para cortarlo a trocito, que nunca veo el momento de cortarlo.
0: Ajá. Chorizo picante, pero para guisar.
1: O bueno, para comértelo a rodajitas.
0: Crudo, también, no. Sí.
1: Sí.
0: Ah, mira.
1: Bueno, crudo no está, ¿no? Está con un...
0: Crudo,
1: hecho
0: joder.
1: Como un chorizo.
0: ¿Qué está guisado el chorizo? ¿Está frito o cómo?
1: No, está, ¿cómo se dice? Pues metido ahí en la tripa, pues hecho la tripa ahí seco. Bueno. Y está al vacío.
0: ¿Un embutido?
1: Un embutido, eso. Es que, bueno, los de cocina son más cruditos, sí. Este yo creo que es para cortarlo a cachitos, aunque también se le podrá echar a un potaje o algo, digo yo.
0: Claro, bueno.
1: Yo se lo echaría.
0: ¿Tú haces potajes también?
1: Sí, sé hacerlo, bueno, pero no lo hago.
0: Pero tampoco, ¿para qué lo voy a hacer, verdad? Oye, se ha puesto muy de moda ahora, no sé si tú lo usas o no, en los supermercados hay secciones de singles, ahora.
1: ¿De single de qué?
0: De single, de comida. Pues de comida para uno.
1: Ah, sí, lo he visto.
0: De cacharros
1: no
0: para uno.
1: No me gusta. Es que eso no me. No, nunca lo he probado. Claro,
0: lo malo de eso es que luego no queda resto para mañana. Entonces dices, joder, qué coñazo. Entonces, ¿cómo lleno yo la nevera?
1: No, además. No. Pero que, escúchame, eso no tiene muy buena pinta. ¿Tú lo has probado?
0: No, la verdad es que no.
1: No sé yo si eso estará. Bueno.
0: No. Un día me compré con los ojos, no me acuerdo qué era, un arroz con algo que lo vi así, que precocinado de eso. Uy, qué buena pinta, arroz con presa ibérica, yo qué sé, una cosa así. Y lo vi, yo que no me meto nunca en eso fregado, y me sentó mal, me puse malo. Oh.
1: Ah, qué delicadito.
0: Claro, digo. Digo, esto tendría que estar caducado, seguro, no miré. Y estaba caducado seguro. Bueno.
1: No, hombre, pero sí. Muchas veces la fecha de caducidad es orientativa.
0: La ponen, yo lo he visto en estos en fábricas que las ponen a voleo. Dice la señora, niño, ¿qué pongo? Dice, 14 de mayo del 2014. Yo qué sé. Dice que el 2014 hace ya 12 años que ha pasado. Dice, porque se jodan. Ya está.
1: Pero, a ver, orientativa, hombre, no te va a comer.
0: Es muy orientativa. O sea, por ejemplo, te encuentras un yogur ahora mismo, el 2021, y dices, pues tampoco pasa mucho. O sea, si
1: no
0: lo
1: entrado... No, del 2021 no, pero... No sé cuánto tendrá la fecha caducida el que me queda.
0: Escucha, no seas tonta, porque a ver si estás perdiendo ahí un dinero. Que hay muchos yogures de estos que valen más ya por la antigüedad que por lo que tienen dentro. O sea, ahora mismo...
1: Mira,
0: para un museo,
1: este está poquísimo caducado.
0: Raro es el pueblo que no tiene ya un museo de alimentación. Entonces, mira, yogur del año 39, yo qué sé. O sea,
1: mira, este es del 11 de abril.
0: ¿De qué año?
1: ¿De este año?
0: ¿De este año? ¡Buah! Le quedan 3 o 4 años, por lo menos 5.
1: No, hombre. No, tanto no.
0: Un día te van a entrar a las cagaleras de la muerte. Te vas a sentar en el bate y no te vas a levantar en 10 y medio, ¿eh? Con...
1: No, que bueno. Eso no... A ver, tú también lo abres y ves la pinta que puedes tener.
0: Ves si hay cosas vivas o no, que se muevan. Claro.
1: Si... Mira, mira la fecha y no hay nada para comer.
0: ¿El qué?
1: Que no, ¿qué? He abierto el frigorífico para ver la fecha y no hay nada para comer hoy.
0: Nada, hoy no comes.
1: Claro. Sí, hombre, algo comeré.
0: O haces la compra o no comes, claro. O sea, hoy.
1: Tengo que hacer la compra.
0: Escucha, ¿el yogur está seguro que siempre está en la misma balda? ¿O tú crees que se va moviendo? Lo mismo, coño, es un ser vivo. Lo mismo dice, joder, qué frío que hace acá arriba. Y se va abajo del todo.
1: Oh. El otro día cuando me comí el otro yogur me acordé del ti, digo, y ya me voy a comer yogur.
0: Y el otro que era más viejo, ¿no? Te comiste el que estaba ya, el que llevaba más tiempo.
1: No sé, no mire la fecha.
0: Y este
1: es que uno era de suavito y este es más, el yogur normal y el otro era como griego, así. Entonces me tomé el otro.
0: Bueno, pues nada, con lo cual esto es lo único que te queda para comer hoy, el yogur caducado de abril.
1: Que no, que algo...
0: ¿Te has dicho que no hay nada?
1: Bueno, no hay nada ahora mismo, pero es que son las 6:00 menos 10.
0: Claro. O sea, que tú tienes esperanza en que puedas ir a un sitio a comprar algo, a reponer.
1: De aquí a las 2 de la tarde, ¿qué como?
0: Bueno, bueno.
1: Pues nada. Algo surgirá, no pasa nada.
0: Nada, no, no pasa nada. Si no, yogur y si no, lo que sea.
1: El chorizo.
0: Y el yogur con chorizo no, no está mal, ¿eh?
1: Oye, nada más
0: tú metes
1: que
0: en un bol el yogur, una rajita de chorizo y los picos, y eso con el vinito que tienes de antes de la guerra.
1: Vinito sí tengo, unos cuartos, ¿eh?
0: ¿Ah, sí?
1: Esperando, sí.
0: ¿De qué marca de tienes mucho ahí?
1: Pues mira, hay de Habla, del Silencio, no sé si lo conoces.
0: Sí, tú, hombre, sí, sí, esos son de Mérida, me parece. Bajo.
1: De Trujillo.
0: ¿A Trujillo? Vale, sí, está al lado.
1: Sí. Tengo.
0: Tengo.
1: A ver qué lo dice. Espérate que es que antes. De. De. Ah, este. Uno que pone Finca La Montesa. Ese no sé yo cuál
0: es. ¿Ese que es caja de cartón?
1: No, ese no. Finca. Y hay otro que tengo que me regaló una amiga que no lo he abierto, que se llama Nabulé de Garnacha, que tiene buena pinta.
0: ¿Nabulé?
1: Que viene. Nabulé, que viene en caja de madera. Ese está en una caja de madera martilla. Entonces, ni lo he abierto, lo mismo lo abro y no hay nada. Porque.
0: Bueno, bueno. Pues nada, a ver si saca el tiempo para ir al mercado a comprar algo, que si no te va a poner mala de no comer.
1: Claro. No, hombre, algo comeré. Algo comeré. ¿Tú ya tienes preparada la comida de hoy?
0: No, no, no tengo ni idea. No tengo ni idea, no, pero algo hay. En mi casa seguro que hay algo. En mi casa hay algo seguro, y si no, atún de ese escabeche que me
1: encanta. De lata. ¿Atún de lata?
0: Sí, sí, sí. Eso me gusta mucho. Eso siempre tengo. Mejillones también tengo siempre en escabeche, también.
1: Ah, bueno, lata tengo yo también, guapo.
0: Tú vas a tener lata ahí, no
1: Eso no es comida. Eso es aperitivo.
0: No, eso es un bocadillo, eso es de mejillón. Un bocadillo de mejillón en escabeche, tú sabes lo que es eso. Eso es gloria bendita.
1: ¿Sí?
0: Gloria bendita.
1: Lo probaré.
0: Cuídate, Ana.

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cargando los contenedores. María en Medina del Campo, hoy no se hace dieta, hoy es el día antidieta, día mundial de la no dieta, día internacional de sin dieta. Hola Fran en San Javier, Murcia.

0: ¡Hombre, César, muy buenos días!
1: ¿Qué pasa, tío?
0: ¿Qué está haciendo ahora?
1: Lavándome los dientes para ir a trabajar.
0: Ah, ¿y a qué hora entras? ¿A las 8?
1: A las 8, que soy igual que Castillo.
0: ¿Y acabas a qué hora?
1: Pues a las 7:30 o así.
0: ¿7:30 de la tarde?
1: Sí.
0: ¿A qué te dedicas?
1: Soy mecánico de maquinaria pesada.
0: ¿Y pero te vas moviendo por sitios o te llevan...?
1: Sí.
0: Sí, ¿no?
1: Tengo yo vehículo propio de empresa.
0: ¿Y te vas y te tienes mucho radio de acción? ¿Vas muy lejos o no?
1: Bueno, la última vez desde aquí a Soria fui.
0: ¡Hala! Joder.
1: Sí.
0: ¿Y qué eres, exclusiva de una marca o no? ¿Todas?
1: No, todo, hacemos a todo. ¿Y? Pero más que otra cosa, Dusan.
0: ¿Y haces minis, haces retros, haces grandes, cavadoras grandes, todo?
1: Sí. Y coches también.
0: Madre mía, meterle mano a una cosa de esas es difícil, ¿eh?
1: Pues sí, sí,
0: y
1: sí.
0: Y más cuando no estás en el taller, que tienes las herramientas buenas y...
1: Sí, yo suelo trabajar mucho en el monte.
0: ¡Oh! ¡Madre
1: la
0: mía!
1: Empresa donde estoy, la empresa donde estoy está al lado de la heladería esa tuya, que te gusta a ti.
0: ¿La de...?
1: López.
0: ¿La de Ontaneda?
1: Sí, pero en Sarón hay una también muy buena, ¿eh?
0: Ajá. Bueno, escucha, ¿y a cuál sí. ¿Y hoy qué tienes? ¿Ya sabes dónde tienes que ir hoy o todavía no?
1: Hoy hay allí en la sierra donde estoy, poniéndole las cadenas a una retro.
0: ¿A ponerle cadenas a una retro?
1: Sí, señor.
0: Pues ánimo, que no se te haga muy largo el día, cuídate mucho.
1: Vale, tío.
0: Hasta luego.
1: Venga, adiós a todo el mundo. Adiós. Adiós.

0: ¡Hombre, Paco!
1: ¡Hola!
0: ¿Qué pasa, tío? ¿Dónde te pillo?
1: Pues aquí en Alemania, cerca de la frontera de Holanda.
0: ¿Cerca de la frontera con Holanda? ¿Vives allí?
1: Sí, vivo aquí.
0: ¿Cuánto hace que te fuiste?
1: Pues hará 11 años.
0: ¿11 ya? ¿Y allí fuiste ahí donde estás ahora o te has ido moviendo?
1: Sí, donde estaba ahora. Estaba yo en mi tierra, estaba en la cosita chunga.
0: ¿Dónde eres tú?
1: Soy del Puerto Santa María.
0: Del Puerto Santa María en Cádiz. Y estaba el trabajo jodido y los sueldos peor todavía, ¿no?
1: Sí, ya te digo. Entonces ya me salió la oportunidad de venir aquí. Empecé así como una pequeña TT y ya entré a una empresa bien y contento. Me traje a la familia y estamos los cinco aquí.
0: ¿Y primero te vas solo? ¿Cuánto tiempo estuviste solo?
1: 6 meses. Me fui en febrero y ya pues...
0: ¿Te fuiste a la aventura o te fuiste ya con algo visto?
1: No. No, vi con algo visto, tenía algún conocido que se vino para acá y me vine.
0: ¿Y de qué trabajas allí? ¿Qué trabajo tienes?
1: Trabajo en logística, en una empresa.
0: ¿En la misma desde el principio?
1: No, empecé en una ETT, la ETT estuve rotando por diferentes empresas y entonces ya estaban contentos conmigo y me hicieron el contrato directo.
0: Ah, mira. Bueno, una de las que ibas pululando, dijeron esto no lo quedamos para nosotros, ¿no? Mira qué bien. Sí. Oh, ¿y esa es la que estás ahora, una empresa logística?
1: Sí, una empresa logística. No, es una empresa que fabrica material de construcción, pero yo estoy en la zona de logística.
0: Ajá. ¿Y soy mucha gente? ¿Es una empresa grande?
1: Pues grande. Tiene una filial en Chicago y todo. Aquí somos más de 200.
0: Coño. ¿Y no te planteas volver a España nada más que de visita y ir rápido para Alemania otra vez, no?
1: Rápido para Alemania. Los niños están aquí, están bien, están estudiando, están contentos, pues...
0: ¿Tu mujer, cómo se adaptó?
1: Mi mujer peor que nadie, porque yo la verdad que iba con un poquito de ventaja porque yo estuve aquí viviendo en Alemania hasta los 4 años y tenía un poquito de idioma, un pelín. Sí. Mi mujer sin idioma ni nada y lo pasó fatal. Los niños pues se adaptaron rápido, aprendieron el idioma rápido y va muy bien.
0: ¿Y tu mujer ha acabado aprendiendo o no?
1: Sí, mi mujer a la fuerza, pero vamos, ella es una valiente. Ella llegó y sola, sin idioma, sin nada, los niños los llevaba al médico, que si las vacunas, que si todo y bien.
0: ¿Y lo estudió o fue a base de practicar y practicar?
1: No, estuve en una escuela de idioma y ya pues, cogí una base y pues ya en el día a día.
0: Qué bueno.
1: No perfecto, pero se defiende.
0: Y cuéntame, ¿cómo se ve España desde allí?
1: Es fatal. Aparte de que te escucho, se ve fatal. Y aparte, conocidos, familiares, sobrinas mías que han tenido que salir fuera. O sea, que increíble. No, es que lo veo y cada vez que lo veo peor.
0: Escúchame una cosa, que lo desconozco. Y eso que estamos dentro del mercado común, tanto alemanes como españoles. ¿Allí llegar y buscarte la vida es fácil? ¿O tienes que llevar un papel ya? ¿O tienes que...?
1: No, no sé. Aquí, a ver... A día de hoy yo llegué con mi DNI y como si fuese EU, o sea que yo llegaba con mi DNI, me daban de alta, me apuntaba en el registro, me daba lo que es la MELDU, lo que es entrar, censarte aquí y ya está, con los papeles puedes para adelante.
0: O sea, ¿Y qué ayudas te dieron de entrada? ¿Te ayudaron de alguna manera de entrada o no? ¿Te buscaste la vida tú y ya está?
1: Para nada, me busqué la vida y ya está.
0: Ajá. Pues oye...
1: Lo que pasa es que en la ETP tuve la suerte de que la chica que estaba ahí pues me ayudó a arreglar algún que otro papel, a pedir la ayuda que le das por niños aquí, que es lo que es el kindergarten, que te dan un dinero por cada niño que tiene y demás. Me ayudó a solicitarlo todo, a prepararlo todo, pero lo demás yo por mi cuenta.
0: ¿Y ya tienes ahí, sí, la residencia por supuesto la tienes desde hace tiempo ya, claro?
1: Sí, hombre, la residencia es automático, al ser...
0: Sí, al ser de la Comunidad Europea, claro. Pues oye, un placer hablar contigo, Paco, que disfrutes mucho. Aquí nos tienes para lo que quieras, tío.
1: Venga, gracias.
0: Hasta luego.
1: Un saludo. Adiós.

Fran está en Abu Dhabi. Él vive allí en Abu Dhabi, aunque pronto la cambiarán de destino otra vez.

0: ¡Hombre! Don Raúl, muy buenos días, ¿dónde, ¿dónde estás? Bella, ¿dónde coño? ¿Dónde te pillo?
1: Pues, en Málaga me pilla ahora mismo, preparando para irme a Marbella.
0: ¿En Málaga capital y sales para Marbella a qué hora? Ahora,
1: ahora, 10 minutos, tardaré.
0: ¿Tienes muchas citas allí hoy?
1: Bueno, el polígono está lleno de clientes, así que hoy me pego toda la mañana para allí.
0: Anda, y luego cuando acabas en Marbella, ¿sigues para adelante o te vuelves a Málaga a dormir?
1: No, ya volvemos para atrás.
0: Ah, y claro, porque mañana, el jueves cuando vuelves para Granada, ¿no?
1: Sí, el jueves, después de comer, sobre las 3:30, 4, salgo de aquí.
0: Y son dos, una horita y media, ¿no? Más o menos.
1: Una hora,
0: ¿no?,
1: y media, hora 40 minutos.
0: Desde Málaga una hora y algo, sí. No, no vives mal, ¿eh? Entonces, ¿no? Ahí...
1: No.
0: En la costa hay ambiente ya, se nota lío ya.
1: Sí, esto ya está arriba, sí.
0: Además, desde Semana Santa ya se pone alegre, ¿no?
1: El tiempo, sí, Semana Santa fue por demás. El tiempo ya premia.
0: Claro,
1: y que...
0: Encima estáis con las elecciones ahora, que va a arrasar, he visto las encuestas de ayer, arrasa a la Montero, ¿no?
1: Sí, vamos. La primera, va a ganar por mayoría absoluta, va a ganar a la gran puta esa. Maravilloso, vamos.
0: Tiene el suelo, lo más bajo de la historia del PSOE son 30, y la previsión de ayer le dan 27. O sea que...
1: La previsión es que no vas a ver ni dónde meterse, fíjate tú.
0: Yo me juego ahora mismo, me jugaría un brazo que, por supuesto, renuncia al acta, y se vuelva a Madrid.
1: Eso
0: la deja allí, así en ese, vamos, que tirarla como una colilla, ¿no? O sea, 4 años allí a que se rían de ella. Claro. 4 años a que la humillen diariamente en San Telmo y se rían de ella todos los días. No creo
1: además,
0: que Pedro Sánchez lo consienta.
1: Los cartelitos y el este de por una sanidad pública en verde, eso ya la ha quedado, vamos. Perfecto,
0: pero
1: vamos,
0: eso, una sanidad pública. ¿Y eso en verde cómo ha sido en verde? ¿Por qué en verde? Si el verde es el color de Vox.
1: Eso es lo que dice todo el mundo. ¿Por qué se ha puesto en verde?
0: Uy,
1: con la tarjetita y todo verde.
0: Madre mía. Pues
1: impresionante, vamos.
0: Lo tienes jodido, ¿eh? Lo tienes jodido.
1: Pero muy jodido, ya te lo digo yo. Una tía, sácate otra cosa, no saques lo de la sanidad pública cuando te la has cargado tú aquí en Andalucía.
0: Sí, sí, es que tenía líos todos los días allí cuando estaba.
1: O sea, que es que no es normal lo de la pilota.
0: Y lo de la financiación ya ha sido el resto. O sea, que es que quería arruinar a Andalucía económicamente.
1: Pero vamos, yo estoy deseando que llegue el día 17 a las 10 de la noche, ¿vale? Para que se les caiga ya el mundo encima a esta gente, que ya van 3 comunidades que se han cargado. 4.
0: Habrá que escuchar. Si fuera así, tal como pronosticaba las encuestas de ayer, habrá que escucharles, ¿eh?
1: Sí. Ya te digo, que no van a saber ni dónde meterse.
0: La culpa será de todos los demás menos de ellos.
1: Esto es increíble, tío.
0: Oh. Pues nada, oye, y que no ocurre mucho hoy, ¿eh?
1: No, lo justo para pasar el día, Avellán.
0: Un abrazo fuerte.
1: Igualmente, muchas gracias por llamar, Avellán.
0: Hasta luego.
1: Un abrazo, adiós.
0: Elecciones en Andalucía el 17. Vaya, hombre, justo el día después del show nuestro en Madrid. El 16, show de la jungla en Madrid, en la sala Labs, en Chile.

0: Buenos días.
1: Álvaro.
0: ¿Qué pasa, tío? Buenos
1: días. Las encuestas de ayer dicen que no gana la Montero.
0: Ya. Yo pensaba que sí, tío, pero no, al final no, oye.
1: Joder, qué hostia. Si es verdad lo de los 27, se tiene que ir de Andalucía, se tiene que ir de España, ¿eh?
0: José, estás diciendo que va de verde porque hay gente despistada de Vox que se puede pensar en votar a Vox pensando que vota el PSOE. Por eso se ha puesto de verde. Fíjate tú cómo está la cosa.
1: Algo tiene que haber porque no es normal. Es como pero si escucha. El PP hace su campaña con el rojo del Partido Socialista de toda la vida, o el PSOE con el azul. O sea, es una cosa. No tienes que ver ni pie de cabeza.
0: Y encima te voy a decir una cosa: la solución del PSOE en Andalucía la tenían con la Susana Díaz, que ha salido el vídeo de cómo Pedro Sánchez le meaba en la cara y ella pensaba que estaban lloviendo. Sí. Y esa gente y la Susana Díaz, algún socialista la quiere todavía, pero a esa.
1: Pero está retirado, ¿no? De todo, ¿no?
0: No, que va.
1: ¿Ah, no? No
0: está retirada, pero han sacado los vídeos de sí, cómo sí, le robaban
1: eso,
0: los votos.
1: Eso lo he visto, pero ¿ella qué hace ahora?
0: Está, que yo sepa, creo que sigue en el partido y está en el programa del Risto ese por las tardes rajando.
1: Bueno, ya, sí, como la Cristina Cifuentes, pero que yo de actividad política.
0: Yo creo que sigue mamando.
1: No lo sé, no creo.
0: Pero que.
1: Hace mucho que no.
0: Pero que eso, que va de verde, que se ha puesto de verde porque lo mismo hay gente de Vox que se confunde y la vota, que lo no, sepa, ¿eh?
1: Y ayer salir con el pobre hombre Zapatero ya que está ya pa
0: madre mía.
1: Salí con Zapatero ayer en un mitin, es que la gente tiene que decir, pero esta mujer es que da mucha pena, que es.
0: Y es que va peor. Ajena.
1: Claro, y es que va peor. ¿Cómo tiene los santos el coño Moreno de salir en Andalucía, que la quería arruinar? Si sale la operación aquella de la financiación, hubiera sido el fin de Andalucía.
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7:30 de la mañana, 7:30, 6:30 en Canarias. Fíjate, aquí Nieves que tiene el día libre hoy. Si no libra casi nunca. Está en Cambrils, ¿no? Era Cambrils donde estaba en el hotel trabajando, que se tira ahí 9 meses destroyer total y luego tiene 3 enteros de vacaciones. A la de una que no me lo...

0: pam, pam.
1: ¿Qué pasa, José?
0: ¿Qué pasa, Javi, tío? ¿Cómo estás? ¿Dónde te pillo ahora?
1: Pues mira, descargando aquí en el Gregorio Marañón.
0: El Gregorio Marañón, de ti. Mira, ¿a qué hora has empezado hoy con el taxi?
1: Hoy a las 6, hoy empieza más tarde, porque como libré ayer,
0: ajá,
1: pues tenemos que descansar los de libranza 24 horas.
0: Bueno, y escucha, no. ¿Y ha hecho mucha carrera ya de las 6, que son hora y media larga?
1: Pues he hecho tres carrillas, bueno, ahí bueno, tirando, José.
0: Bueno,
1: pues subimos la cosa, tío.
0: Pero esta época no es mala, ¿no?
1: No, ahora empieza la época buena de festivales y movidas, ¿sabes?
0: ¿Y San Isidro? San Isidro que tiene mucha actividad la semana que viene.
1: Sí. Ahora empieza lo bueno, empieza lo del Avellán, este no sé si me conoces.
0: Sí,
1: que lía
0: sí.
1: Unas que te cagas y luego pues eso, con la pradera y en fin, pues todo. Pero vamos, yo como te he puesto, no voy a oler ni un bocadillo, ni de entresijo, ni bueno, el olorcillo.
0: Bueno, hombre, alguna cosita así puedes darte, ¿no?
1: Nada, tío, es que ya me he pasado el fin de semana este, ya me he liado, me he ido de camping con los colegas y con los cuñados y tal, y me he pasado a tres pueblos.
0: Claro, tal día. Pero con bueno, las barbacoas, las cervecitas, los botijos y la hostia.
1: Sí, sí.
0: ¿Y cuántas cerca has empezado? ¿Cuántas cerca has empezado con el plan 1-2-3?
1: Empecé el lunes. El lunes y...
0: ¿Antes de ayer?
1: Sí, 2,5 kilos, tío.
0: 2,5 kilos en 3 días, en 2 días y medio, vamos.
1: Sí.
0: Joder.
1: Sí.
0: Bien. Y estos 3 días estás haciéndolo bien, ¿no?
1: Sí. Sobre todo la primera semana es primordial, macho. Esa hay que hacerla sí o sí como un toro, ¿sabes?
0: Claro,
1: es
0: que si la primera semana te pones a hacer el plan 1-2-3 y en vez de quitarte 3 kilos te metes 4, pues dice, pues vaya negocio que estoy haciendo.
1: En vez de comerte pollito, te comes unos torrendos de Soria, pues como gato es un pan como unas hostias.
0: Pues tío,
1: ¿sabes? Pero bien.
0: Mucho ánimo, dame el parte de vez en cuando, anda.
1: No te preocupes, que el lunes te vuelvo a escribir y ya te cuento a ver qué tal.
0: Venga, que eches un buen día.
1: Oye, ¿me puedes poner la de Miley Cyrus?
0: ¿Cuál de
1: la ellas? La que le escriba al padre.
0: Vale, te la pongo nada, en 30, en un minuto. Vale.
1: Venga, muchas gracias, José. Un abrazo, buen día.

0: Hola.
1: Hola, buenas.
0: ¿Estás muy agobiado, Geray, o no? ¿Estás muy agobiado? Que te... Me dice tu padre, dice, wow, está con un agobio, con eso de que empieza a trabajar, que está de los nervios. ¿Qué te pasa?
1: Ah, bueno, sin más.
0: ¿Sin más?
1: Sin más, sí, estamos de miércoles hoy todavía.
0: ¿Cuánto llevas en la misma empresa, en esa empresa?
1: Nada, esta es mi tercera semana.
0: ¿Tercera semana? ¿Qué te dedicas? ¿Qué haces?
1: Pues soy diseñador gráfico.
0: ¿Qué eres diseñador gráfico? Anda. Coño.
1: Soy un poco chico para todo, pero mi labor principal es esa.
0: ¿Y dónde estás? ¿Qué estás haciendo? ¿Estás sacando curro que es una empresa de diseño gráfico o es una empresa que te contratan para cosas, no sé, qué haces allí?
1: Pues ahora diseño un poco equipaciones deportivas y ropa laboral.
0: ¿Qué es una textil, una empresa textil?
1: Sí, parecido.
0: Bueno, no está mal, ¿no?
1: Un término medio.
0: Bueno, por lo menos estás haciendo lo tuyo, por lo menos estás diseñando cosas, ¿no?
1: Y sí, bueno.
0: Tienes mucho margen de creatividad, te dejan ahí ser creativo, inventar cosas y...
2: Bueno, todavía no mucho porque soy como el chico nuevo.
0: ¿El becario?
2: No, pero casi. La verdad es que de momento me dejan experimentar poco.
0: ¿Cuántos hay en el departamento?
2: Pues de diseño estamos solo dos.
0: ¿Dos? ¿Y la empresa es muy grande o qué?
2: Bueno, creo que somos 22 personas.
0: Bueno, pues mira, pues mucho ánimo, tío. De verdad.
2: Pues muchas gracias.
0: Mucho ánimo y suerte, cuídate mucho.
2: Muchas gracias, lo mismo.
0: Hasta luego.

0: José.
1: Hola.
0: ¿Qué te pasa, tío? Que llevas 4 días en el hospital, me acabo de enterar ahora.
1: Pues sí, hombre, sí.
0: ¿Qué te ha pasado?
1: Me dice... pues con la bici y una caidilla.
0: Bueno, me dice el cabrón de tu hermano, dice, te va a decir algo de la bici y no lo hagas caso. Que no sé lo que estaría haciendo, que le hizo un extraño el brazo y se jodió el codo, pero que te caíste.
1: Sí, sí, tuve una caída y me pegaron ayer el codo.
0: Escucha, ¿y en el momento supiste que eso no iba bien o qué?
1: Sí, sí, al momento.
0: ¿Y qué sentías? ¿Que estaba el brazo roto? ¿Que te claro. mucho dolor o qué?
1: No, dolor en el momento no, pero movía el hombro y el brazo por la parte de abajo iba por un lado diferente. Al hombro, digo, hostia, esto no pinta bien.
0: ¿Y dónde fue? ¿En el campo? ¿En la carretera?
1: No, ya en Yecla, llegando ya, ya en Yecla ya.
0: ¿Pero en la carretera entonces, en asfalto?
1: Sí, sí, sí, sí, en asfalto.
0: Madre, ¿y te caíste porque te caíste? ¿Te tiraron o...?
1: No, tuve ahí un choque con un cochecillo y me caí.
0: Pobrecillo. ¿Y 4 días para una operación de codo en el hospital?
1: Bueno, pues ingresé el domingo y como la cosa era un poco complicadica...
0: Ajá.
1: Pues al final me lo hicieron ayer por la mañana y bueno, ya estoy aquí.
0: O sea, te operaron, el domingo ingresa y te operan el martes.
1: Sí.
0: Y ahora tienes que estar ahí un día más como mucho y fuera, ¿no?
1: Sí, supongo. Hoy, mañana, supongo que ya estaré ya en mi pueblo ya.
0: ¿Qué te dicen de la rehabilitación? ¿Cómo va a quedar eso?
1: Pues me han dicho que la operación ha ido bien. Ahora llevo aquí una codera está de grado.
0: Sí.
1: Y volver al traumatólogo y ya empezar con el lío. Pero dice que en principio ha ido bien.
0: ¿Cuánto calculas para empezar con la rehabilitación?
1: Pues yo creo que ya la semana que viene, porque me han puesto la extensión completa y eso, no sé. A ver lo que dice el trauma, pero en cuanto me digan estoy al lío.
0: Es doloroso, ¿eh? La rehabilitación es dura, ¿eh?
1: Ya, eso me han dicho, pero bueno.
0: Pues oye.
1: Una etapa más en la vida.
0: Mucho ánimo, José, cuídate mucho.
1: Gracias, igualmente.
0: Hasta luego.

0: Hola. Inés, buenos días.
1: Buenos días.
0: Una pregunta, ¿biomedicina tiene que ver con biodegradable? ¿Esto que es de lavavajillas y eso? ¿O de qué es eso? ¿Biomedicina? ¿Eso qué es?
1: Eso, pues no lo sé muy bien aún.
0: ¿Que no estás segura?
1: No, no estoy segura.
0: ¿Y qué, por qué quieres estudiar eso si no sabes lo que es?
1: No, porque sí sé más o menos, sí me gusta.
0: Pero que, pues explícame, ¿qué consiste? Que no tengo ni idea. ¿Biomedicina viene de biología y de medicina? ¿De biodegradable y medicina? ¿De biomasa y medicina? ¿De qué?
1: Biología y medicina.
0: Ah, coño, entonces que es el estudio de las ranas. Biología para los de las ranas, ¿no?
1: No, no. De las personas.
0: No, hombre, la biología, yo siempre me acuerdo que en los laboratorios tienes que abrir una rana. Me da una pena. Porque no. Luego, por mucho que la cosa en la rana ya no es la misma. Ya no. Ay, no. La rana no queda bien. ¿Has abierto algún azul en el laboratorio?
1: No, que va.
0: Mejor no lo hagas, porque luego no puedo dormir en mucho tiempo. Años, ¿eh? Diciendo, ¿qué me hizo a mí la rana para que la abriera por la mitad? ¿Y no te va a dar pena a los pacientes cuando les metas el bisturí?
1: No, yo eso no lo hago.
0: Entonces, eso que lo haga otro, ¿no?
1: Exacto.
0: Tú le miras la cara y dices, vaya mala cara que tiene usted. Tómese un oftalidón o algo, un ibuprofeno. No. Claro. ¿Y cuándo querrías empezar? ¿Cuándo acabas el bachillerato? ¿Este año?
1: Sí, este año, un mes.
0: Pero escucha, la nota para la mierda esta debe ser altísima, ¿no?
1: Sí, un poco.
0: ¿Y la vas a sacar? ¿Tienes esperanza?
1: Tengo esperanza, yo confío.
0: Vale, ¿y dónde querrías estudiar?
1: Pues en Barcelona, en la Universidad de Barcelona.
0: Ya. Y tienes que ir a la universidad, ¿no? Pues ser en algún garito así bueno que te ponga las copas baratas.
1: Eso también. Claro. Buenas tardes.
0: Es que no puedes, con la edad que tienes, 18 años que cumples hoy, déjate de estudiar y toma copas y baile. Ya tendrás tiempo de estudiar cuando seas mayor, coño.
1: Ay, no.
0: No, te lo digo en serio, porque ahora tanto estudiar, ¿para qué las prisas? ¿Para que acabes la carrera con 24 años y no tengas nada que hacer con lo del MIR que tienes? Fíjate el lío que tienen los médicos ahora, tanto el día de huelga.
1: Ya.
0: Tú te vas de festival en festival, que empiezan los festivales ahora, empalmas uno con otro, desde mayo hasta octubre o hasta noviembre, luego descansas 4 días en casa y te estás así 2 o 3 años y con 22, 23, a la vez que te eches un novio, pues empieza la carrera, pero antes, ¿para qué? No lo entiendo.
1: No, yo tampoco.
0: ¿Quieres que hable con tu padre y le convenza?
1: Vale.
0: Dale, voy a decir, Dios, mira, tú a tu niña tenla ahí bien mimada y que no le falte la tarjeta, se la vas rellenando. Que ella va a hacer, ahora mismo va a hacer sociedad, va a hacer conocer festivales de música. ¿Tiene novio?
1: No.
0: Ni falta que hace, no me joda, ¿eh? Novio no, ¿eh? Eso no conduce a ningún sitio bueno. O sea,
1: soltera siempre.
0: No, que el novio lo único que quiere es el dinero de tu padre. Y lo que quiere es quitarle el taxi a tu padre y el dinero de tu padre. No. Novio ni nada. Tú no necesitas novio, que a estas alturas tú nada más que disfrutar de la vida, concierto va, concierto viene. Así que nada, y cuando acabas este año empieza el lío ya, algún concierto bueno, el de Benicassim, por ejemplo, ¿alguno?
1: Alguno.
0: Bueno, oye, ¿cómo vas a celebrar el cumple?
1: Pues hoy tengo clase, así que no sé, luego por la tarde a ver qué hago.
0: Bueno, ¿cómo lo celebras? No sé, te vas con amigas, un bollicao, sí. Un donus, algo, unos pasteles, algo, ¿no?
1: Sí, algo.
0: No se te ocurra beber, por lo menos delante de tu padre, no, que se mosquea.
1: No.
0: Vale. Ni fumar, ni puerros. Puerros tampoco, ¿eh? Que son malos, ¿eh? Que luego no creces. Vale.
1: Vale.
0: Un beso, guapa.
1: Adeu.
0: Hasta luego, adeu. Qué maja, coño. Es la hija de mi amigo Luis, que cumple 18 años hoy.
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Son las 8 de la mañana, las 7 en Canarias. Muy buenos días. Hay mucha gente que está así tristona, ¿no? Con lo del Atleti, que le eliminaron ayer en la semifinal el partido de vuelta en Londres con el Arsenal. Yo estuve viendo el partido y yo creo que si dura 6 horas más, no lo enderezan, ¿eh? Al final va a ser verdad que, bueno, pues hay equipos, es como el principio de Peter, ¿no? El hombre en su ascensión encuentra el límite de su competencia. Pues en esto el Atleti es exactamente igual. El Atleti en su ascensión empieza al principio en las clasificatorias de septiembre, en la fase de grupos, y luego sube, y hay un momento que ahí me quedo. Y ya está. Pues ahí casi mejor quedarte ahí que quedarte en la final, como se ha quedado las otras veces anteriores. Así que no es un equipo para esto, no tiene mentalidad. No tiene mentalidad el Atlético de Madrid de ganar una Champions, y cuando está ya a las puertas de siquiera jugar la final, pues se derrumba. No sé si Simeone tiene la culpa, no sé si es la entidad, no sé si es la idiosincrasia de la misma, no lo sé. Pero que el Atleti no es un equipo para jugar estas cosas, hasta ahí llega. Insisto, si ayer juegan hasta las 4 de la mañana, no hubiera cambiado el resultado. Luego el árbitro, sí, bueno, influye en muchas cosas, pero al final son todas juntas, hacen que sea un equipo que está muy bien, que es un equipo maravilloso, que es un equipo con una filosofía de vida cojonuda, que es un equipo que está hecho con mucho cariño, y que los chavales que son del Atleti, pues implica una forma de ser, una forma de entender el deporte, pero bueno, que no está hecho para ganar, pues como el Botella del Palancar no va a ganar la Champions tampoco nunca, pues el Atleti ya le pueden meter de 500 en 500 millones que no la ganará, pero aún así, pues hace que los años sean divertidos, ¿no? Y Simeone es el Atleti y Simeone. Simeone no va a ganar una Champions en su puta vida, nunca. Como no le ganará al Madrid en su puta vida, de 10 partidos le gana uno por equivocación. Va con miedo, estas cosas las juega con miedo. En vez de mandar a otro y se ponte malo, vete tú, que yo me quedo en casa.

0: Estoy llamando a Juana de Donosti, que me está aquí dando la vara con mensajes que no tengo razón. Digo, coño, pues explícamelo tú. Pero no, mira, no sé si es que no puede hablar o que...
1: Buzón.
0: Nada.
1: La persona...
0: Que se corta, que tiene miedecillo, que dice, las otras no se ganaron por los ciervos. Y... Espera, que decía por aquí, dice... ojalá algún día te cierres la boca y a ver si luego hablas. Pues no sé si tendré razón o no, hombre. Me acompañan más de 60 años de socio del Atleti yendo al campo, y estando ahí y haciendo del Atleti mi vida, y mi padre, y mi abuelo, y mis hijos, y todo el mundo. Y es lo que es. Y el Atleti no es un equipo para ganar Champions. Mira las que ha ganado en la vida, Que está cerca, sí, pues está cerca. Ya el 74 fue la primera vez, pero que luego no. No ha hecho más, mira, coño, ha perdido Copa del Rey con la Real Sociedad. ¿Qué quieres? Pues no es normal que el Atlético de Madrid, que tiene 10 veces el presupuesto de la Real Sociedad, pierda un partido de Copa del Rey en la final, pero es así. No es un equipo hecho para ganar estas cosas, es un equipo para entretener todo un año. Es un equipo que la gente la tiene contenta, la masa social la tiene contenta, los niños son felices. Es un equipo que no te exige ganar todos los días. El Madrid pierdes, ganas todos los partidos del año, pero pierdes uno, ya es un desastre, ya es una ruina, ya no hay esa relación, ni mucho menos entre la afición y el equipo. Es lo que decía Ramón Calderón, es como los que van a la ópera, porque no es un equipo, no es una afición, una masa social caliente. Que el Atleti lo tiene todo, el Atleti tiene la mejor masa social del mundo, con diferencia. Con diferencia de España, con mucho, vamos. Pero luego no es un equipo para ganar Champions. No va a ganar, y cuando gane una, pues coño, habrán pasado ya 140 años de su fundación, o 130. Que el Atleti lo que no es un equipo pequeño ya en lo económico, que el Atleti lleva jugando en la élite y jugando con números y con cifras y con millones que están al alcance de 8 o 10 equipos en el mundo nada más. Pero bueno, ya ves, al final. La Liga, pues la Liga la gana una vez cada 25 años. La Copa del Rey, pues es más o menos igual, cada 12, cada 13. Y el resto, pues sí, pues hombre, pues el torneo de Miami, que va y lo juega, el del Carranza cuando había Carranza, que no sé si este año habrá. Ese ha sido así siempre, que no me estoy inventando nada. Ese es el Atlético de Madrid. Así ha sido toda la vida. Y si alguien lo puede cambiar, no va a ser Simeone, porque Simeone es el Atleti. Simeone es como el Atleti, intrínsecamente es el Atlético de Madrid. O sea, él llega al partido del Bernabéu y ya está con diarrea desde el lunes, el Bernabéu del Calderón con el Madrid. Y ya está malo, y el partido está malo, y saca, y dice, pues podemos jugar con 25 en vez de con 11, y los 25 para atrás. Es que perdimos las Champions, no, perdimos las Champions porque Simeone perdió las Champions. Las del Madrid las pierde Simeone. La del Madrid las pierde Simeone, solo y exclusivamente Simeone. Y esto es así. Y aún así se hereda el Atleti toda vida y más feliz que unas castañuelas. Pero esto es así, y negarlo, pues es negar la evidencia de cara a mi mordería.

Simeone no es un cagón. Simeone es un cagón con quien cree que es más grande que él. Él tiene que el mito es el Madrid. Y con el Madrid se caga. Con el Barcelona no se caga casi nunca. Y luego se caga con los grandes eventos, las finales, las grandes finales. No va a ganar nunca ninguna. Y si la ganas de lado, de chorra. Ahora, que el Atleti ha hecho con él los mejores 15 años de su vida, ya te lo digo yo. Si los evalúas en... Pues coño, siempre estás en Champions, siempre llegas, salvo desastre, a octavos, incluso a cuartos. Bueno. Pero no es un equipo para ganar nada. Yo recuerdo aquel partido de Vieri, ¿os acordáis de Cristian Vieri? ¿Qué partido fue? ¿Fue con el Barcelona? Es que hay dos partidos, hay uno de Pantic y otro de Vieri. En los dos marcan cuatro goles en un partido, perdimos en los dos 5-4. Y decía Vieri, no puedo jugar en un equipo que marca cuatro goles y se nos gana por 5-4. Eso solo le pasa al Atlético.

pasa. El Barcelona solo le ha ganado un partido de liga, pero la planta cara siempre. A menos de que los partidos contra el Barça son los más bonitos que pueda haber en el fútbol europeo. Modelo Bayern PSG en la semana pasada. Le viene fue Salamanca y el de Patti Barcelona, ¿no? Sí.

0: A ver, ¿qué te pasa, Román? A ver.
1: No me pasa nada, José. Yo no estoy de acuerdo contigo. Con las fichas que tiene, las utiliza como mejor puede hacer que gane el Atleti. No estoy de acuerdo contigo. Es que no puedes pretender que vayamos cara a cara con equipos que tienen mejores jugadores. No estoy de acuerdo contigo con lo que has dicho de Simeone.
0: Vamos a ver. Los jugadores no es un tema a discutir. Lo que se discute es el presupuesto. Si con el presupuesto que tienes no has traído los mejores, será porque no sabes. Porque el presupuesto está compitiendo con los grandes del mundo. O sea que, entonces, tío, es que un fichaje
1: del Atlético Madrid. Pero, ¿presupuesto? ¿En qué te basas en el presupuesto? Si nos sacan más del doble.
0: ¿Quién te saca el doble de presupuesto?
1: De presupuesto, pues mira, el Atleti el año pasado tenía 409 millones y el Madrid tenía 1.200 no sé qué.
0: El año pasado no es 1.000 en lo deportivo, el año pasado estás metido en un Madrid que está renovando un campo que eso ya tienes ahí 300 o 400 millones. No.
1: Sí, vale.
0: Aparte vale. Que el Madrid puede ser el único, pero con los demás estás ahí, fíjate del Barcelona qué crisis económica tiene, tío. O sea que...
1: Bueno, ya,
0: que no es el dinero, que el Atleti está fichando estrellas y que luego, mira, dime por qué se arrugan al final, porque hay muchas de las que vienen
1: yo no veo eso que ven tus ojos, yo por lo menos, y seguramente yo esté confundido o porque le tengo una fe ciega, que eso puede ser otra parte, pero yo no estoy de acuerdo contigo, José.
0: Yo le tengo una fe ciega, pero yo no puedo pedirle la luna, o sea, yo no puedo pedir al Atlético Madrid Waterpolo, como no le puedo pedir que gane una Champions.
1: Mi pregunta es, ¿tú crees que el Atlético ayer salió cagón?
0: Sí, absolutamente. Desde el minuto... No, miento. Sí, creo que salió cagón ya el Metropolitano.
1: ¿Tú crees que no influyó el árbitro en los dos partidos?
0: ¿Sabes lo que pasa? Que eso es de pobres, tío. O sea, eso es de pobres y de malos perdedores. Es de pobres y de malos perdedores.
1: No es de malos perdedores.
0: No, si tú coges las 52 semanas del año, los árbitros no influyen nunca. Ahora, en un partido concretamente, el penalti de Griezmann, que es lo que dice la prensa hoy. Bueno, sí, el penalti de Griezmann.
1: Bueno, el de Simeone, que el jugador no toca el balón y en ningún momento le deja rematar contra la portería, se apoya en el hombro, le desestabiliza, macho, que eso lo has visto tú también.
0: Ahí lo que pasa es que no repitieron las jugadas si era fuera de juego, no, pero bueno.
1: Hombre, es que no van a repetirla. ¿Tú viste el fuera de juego de Simeone, primero que pitan, Juliano?
0: No lo repitieron.
1: Claro, entonces, macho, es que hay cosas que son evidentes, que lo hemos visto todo.
0: ¿Qué es de pobres el meterte que si los árbitros en una entidad como el Atlético Madrid, que es una entidad ya top uno, no puede que si el árbitro te ha perjudicado 2 días, 3, pero de 54 semanas y también te beneficia mucho, o sea que no.
1: Vale, te voy a hacer otra pregunta. ¿Tú sabes que el árbitro de ayer era el que estaba en el VAR el año pasado contra el Madrid?
0: No tengo ni idea, ni me importa ni me preocupa quién es el árbitro.
1: Vale, pero yo te pongo otro ejemplo, claro, ese tío que es de lo más casero que pueda haber contra el Atleti no lo fue. Contra el Atleti no lo fue, José. Ese árbitro era el del VAR que no dijo que había que repetir el penalti porque no se sabía la norma contra el Madrid el año pasado. Y eso no me lo estoy inventando yo, ni estoy llorando ni estoy poniendo paños calientes. No, se sabe la norma. Si no te saben la norma, al Atleti la ha vuelto a perjudicar, macho.
0: Escucha, si ayer duró el partido hasta las 4 de la mañana, todavía estamos jugando y no hubiera ganado el Atleti.
1: Seguramente no metiéramos gol. Otra cosa, lo futbolístico. Pero que el Atleti le perjudica.
0: ¿Cómo que otra cosa, lo futbolístico? Lo futbolístico. La principal y prioritaria.
1: Ya, bueno, pero si las cuatro acciones que tiene,
0: o sea, ¿qué más que tiene? Simeone es el entrenador que más gana del mundo, pero del mundo mundial, de todo. O sea, dice, ya si con dinero se arregla, entonces vamos, bueno, que tampoco es un tema, porque el dinero, pues bueno, pues le puedo pagar 1.000 millones, pero Simeone en el Bernabéu se va a cagar por la pata abajo hasta el día que se muera.
1: ¿Pero tú no crees que le metimos en la Supercopa un meneo y tuvimos mala suerte al Madrid? ¿Tú no crees que en el campo del Madrid no merecimos ganarle este año? ¿Tú no crees que el 5-2 no le metimos otro meneo al Madrid? Yo creo que hemos visto partidos distintos, José. Por lo menos.
0: No es lo mismo los partidos de Liga y los partidos en los que te juegas algo. En los partidos que te juegas algo, el Atleti no está hecho para ganarlos. Que ganará alguno, sí, pero menos con el Madrid, nunca. O sea, el Atleti puede jugar 55 finales de Champions con el Madrid, no va a ganar nunca ninguna. Ninguna, para que la vida es tan cruel que te las hace perder como las ha perdido el ardor del Atleti, mereciéndolas ganar, con las circunstancias de cada partido, pero no ganará jamás una Champions al Madrid, porque es su idiosincrasia, es su forma de ser, en eso está su alma, su espíritu. y va con eso. Y yo eso lo tengo asumido desde que nací, desde que iba con mi padre al campo, que yo recuerde, con 3 o 4 años, y al llegar a casa mi madre, que no sabía de fútbol ni supo nunca, decía, ¿qué? ¿Por cuánto habéis perdido hoy? Pues ese es el Atleti. O sea, a mí me fastidia mucho más el ridículo espantoso que hacen con la Real Sociedad el otro día, que no salen a ganar, porque estoy no salen a ganar.
1: Estoy completamente de acuerdo que yo estuve en Sevilla.
0: Lo de ayer, bueno, pues una cosa más o menos que puedo esperar. El ridículo espantoso que hace la plantilla entera con Simeone a la cabeza en Sevilla es para decir, pero bueno, ¿de qué va esto, tío? Pero es al Atleti, así va a ser siempre.
1: Ya, bueno, no, o sea, hay
0: empieza septiembre no. Y tú sabes que salvo milagro o una carambola de estas imposibles, el Atleti no va a ganar ni la Liga ni la Champions, y dices, pues a lo mejor hago para el Rey. Bueno, históricamente nos pasa como al Atleti de Bilbao, tenemos la fama de que somos equipos de Copa del Rey, pero que sabes en septiembre que no va a ganar la Liga nunca la contemplas, porque aparte Simeone abandona la Liga en febrero con la excusa de que somos el Atleti y tenemos que concentrarnos en una cosa nada más.
1: Si eso no tiene excusas de que se ha hecho fatal en la Liga, no puedes irte a 25 puntos, es imposible.
0: Es todos los años, salvo uno cada 15, en la pandemia al último, y antes porque se equivocaron no sé qué. No va a ganar nunca la Liga el Atlético de Madrid, nunca, porque no la quiere ganar. Es que desde octubre la empieza a tirar ya. No, es que nosotros estamos a otra cosa, es que joder, es que partido a partido. ¿Cómo partido a partido? O sea, coge esa rachita de febrero, marzo, que dices, pues lo que dices, nos hemos ido a 17 puntos del primero. O sea, no sé. Pero es así, que no es una crítica, es un análisis de lo que es la institución desde que yo la conozco, que es desde el año 61, 62. Es así. Así fue en el partido de Luis Aragonés del Bayern de Múnich, y así ha sido siempre, con Simeone ahora y con quien estuviera antes. Siempre es la filosofía del equipo. Ya está.
1: Ya, bueno, yo hay cosas que comparto contigo, hay otras cosas que no, y no creo que Simeone quiera tirar nada. Hay a veces que la Liga
0: es
1: indefendible, como fuera de casa se pierde casi siempre o se empata, eso es indefendible. Y lo peor es que aparte de Simeone, nadie le aprieta a Simeone. Estos tampoco la apretan, con decir tercero o cuarto nadie la aprieta.
0: Esto, Román, es la eterna pelea. O sea, aquí hay dos conversaciones. Tú y yo estamos hablando ahora de fútbol, dícese, de 22 tíos jugando en el césped con un balón. Pero es que luego está la otra conversación, que es la societaria, la de la sociedad. O sea, Simeone, para los dueños del Atlético de Madrid, es el chollo de los chollos. O sea, porque...
1: Hombre, claro, le está hecho de oro. Claro,
0: o sea, un tío que te mete 13 años en Champions, menos uno, creo, que hace un papel digno. Hablo económica y societariamente hablando, que te llega siempre a cuartos, octavos, cuartos, que pasa semifinales algún año, o sea, que, coño, y que no sufre, que no está como otras épocas que a lo mejor se te han olvidado, en la que hubo, coño, que decía, ay, madre mía, que es que no se nos olvidó lo del descenso, que eso se tiene ahí, que puede pasar otra vez, y con Simeone eso no pasa nunca. En ese sentido no sufre nunca, el dueño no sufre nunca, la sociedad no sufre nunca. Pero tampoco le pida peras al olmo. Simeone no te puede hacer campeón de Champions nunca. Pero escucha, no lo va a hacer con ningún equipo.
1: Darle jugadores.
0: No lo va a hacer con ningún equipo. O sea, le das el Madrid, el Barcelona, el Arsenal. O sea, Simeone no es Guardiola. Simeone no es Mikel Arteta. Simeone no es Xavi Alonso. Simeone no es un ganador. Simeone es un tío que va a estar segundo, tercero, toda su vida, bien.
1: No, estoy de acuerdo. Es que hay que darle jugadores.
0: Perdóname, créeme, que sé un huevo y que estoy ahí todo el día. Tiene todo lo que ha pedido al 99,99%. Y muchos que ha pedido y los ha devuelto, y muchos que no ha querido, porque lo que no consiente Simeone es uno que sea más que Simeone.
1: Ha habido estrellas que se van por la puerta de atrás.
0: Mira Julián Álvarez, que chico, se cayó en cuanto llegó aquí.
1: Pero si ha metido más goles que nunca aquí en Europa.
0: Ya, pero el chaval está loco porque acaba la temporada. Y Griezmann, hasta que no se amolda a ser un obrero, pues cuidado. ¿Qué es lo que quiere Simeone? Que él no engaña a nadie, Que no engaña a nadie.
1: Bueno, no... No, no sabría qué decirte.
0: Lo único que luego que... hay una máxima, el fútbol, que pues, 15 años, ¿cuánto lleva ya? Lleva...
1: Sí, por ahí.
0: No, no, yo 14. Una, 14 años en el fútbol son muchos años, es que desgasta y así está, pues que últimamente las plantillas, incluso los veteranos no, pero con cualquiera estarían, 14 años con el mismo director de orquesta son muchos años, ¿no? Pero bueno, vamos a ver. Que no pasa bueno. nada, tío. Que un abrazo muy
1: hombre,
0: fuerte.
1: Claro que no pasa nada. Hoy más que ayer del Atleti, claro.
0: Si es que sí, no, que sí, que mis sí.
1: Hijos, yo ayer los tenía a mis hijos hundidos. Digo que no pasa nada, que el próximo año pues, intentaremos y ya está. Es que es así. Si es que no queda otra. No queda otra. Levantarse y volver a competir. ¿Cómo? Es lo que hay. No hay más.
0: Y eso es el Atleti. Y mañana claro, se te ha pasado es. Cuando un madridista, claro. por mucho menos, se tira dos meses jodido.
1: Claro. Pues no, así, es que no, puedes hacer, no puedes hacer nada más, es que es así.
0: El carácter somos de las aficiones y la afición del Sporting de Gijón, que fíjate los pobrecitos, o del Oviedo, que son aficiones de estas que dices, madre mía, si ya no hay equipo de descenso más y son felices siempre, tío. Bueno, pues así es, ya está.
1: Bueno.
0: Un abrazo.
1: El año que viene llámame, que el año que viene estaremos más arriba.
0: Venga, hasta luego.
1: Otro para ti, adiós.
0: Ahora yo prefiero que me apeen ayer a que me apeen el último día, ¿eh? O sea, fíjate que te coja el Bayern y te meta 9.

0: Qué bonita canción, qué bonita canción. Qué tío Robbie Williams, cómo es, qué talento tiene, cómo... ¡Oh! ¿Cómo lo
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Son las 8:30 de la mañana. Estaba buscando una cosa que me han pedido, pero no sé si la tengo aquí. Ah, ¿dónde la tengo? ¿Dónde la tengo? La tengo así apartada. Y si no, espera, de la próxima que me dé tiempo lo busco. Es que ahora no me da tiempo. Ahora no me da tiempo, ¿no? Es que no lo encuentro. A ver. Es que es verdad, dice, es que lo explica todo. A ver, aquí lo tengo, ha aparecido ya. Claro, no veas, ¿para qué vamos a discutir del Atlético de Madrid? Si hay una canción que te lo dice y te lo explica, así, al milímetro.

0: poco más hay que añadir. Ya te lo explica él, la letra. Para empezar el himno. El Madrid, el Barcelona, el Manchester United y estos grandes del mundo no tendrán un himno como este en la vida.
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0: Dice el Fuman, dice, mi padre decía, estoy tan acostumbrado a perder que cuando gano me cabreo.

0: de Palma.
1: Todo esto lo tienes que haber hablado en Betis con mi tema, claro, con jugadores, con los directivos, con todo el mundo.

Fíjate si es un equipo raro y especial, para lo bueno y para lo malo, que todos los jugadores que nombra, absolutamente todos los que nombra Sabina en esta canción, todos los que son los cimientos de una entidad, todos salieron por la puerta de atrás. Todos. Luego algunos volvieron por la puerta grande, pero salir, todos salieron por la puerta de atrás. Fíjate qué raro es el equipo para esas cosas. Hablo de Kiko Narváez, hablo de Luis Aragonés, hablo de Adelardo, hablo de Collar, hablo de Fernando Torres, hablo de Putre. Hablo de Ayala, de Heredia.

0: ¿cómo estás?
1: Pues bien, mira, aquí trabajando y escuchándote.
0: ¿A qué te dedicas, que no me acuerdo?
1: Pues trabajo en una empresa de precocinados que pertenece a una fundación.
0: Ajá.
1: Y somos un centro especial de empleo y, vamos, yo hago las compras.
0: ¿Y es grande? ¿Producís mucho o qué?
1: Sí, sí se produce bastante, sí, vamos, no es, somos una empresa pequeña, digamos, ¿vale? Somos pues unas 60 personas trabajando aquí. Y bueno, bien, bien. Ya te digo, servimos a nivel nacional.
0: ¿Hacéis precocinados, platos para supermercados que los vendéis?
1: Para los supermercados, sí. Hacemos croquetas, pechuga Villeroy, pisto, albóndigas, todo este tipo de cosas.
0: ¿Quién decide, por curiosidad, qué producís? ¿Quién decide? Oye, ahora vamos a hacer pechuga Villeroy, o vamos a hacer croquetas. ¿Eso quién lo decide?
1: Depende un poco del stock que tengamos. ¿Sabes lo que te quiero decir? O sea, y depende de lo que nos vayan comprando.
0: Lo importante es el análisis que hagas de la sociedad, de lo que crees que quieren pedir en cada momento, ¿no?
1: También, claro. Luego hay un departamento de I+D que propone platos nuevos, en su caso, y luego los propios clientes nos dicen, mira, pues yo veo interesante hacer, yo que sé, una croqueta de jamón y mozzarella.
0: Ajá.
1: Y quiero que me la desarrolléis. Pues nada, pues se desarrolla la croqueta y se ofrece las muestras, si se aceptan, pues a partir de ahí se envía la documentación, tal, y se empieza a servir, se empieza a fabricar.
0: ¿Tienes que hacer, tienes que informar a alguien de que vas a añadir platos o a quitar, o no? Como dices que se envía la documentación, digo, a lo mejor tienes que a Sanidad proponerle o decirle.
1: Claro, no, porque es que ahora mismo el rollo es que, cuando, sobre todo, yo que sé, pues con las clientes grandes, no sé, Carrefour, todo tiene que ir con documentación por delante. O sea, es decir, te dicen que le desarrolles una croqueta o ellos mismos, o nosotros lo ofrecemos, y tiene que ir con una ficha técnica por delante, con la declaración de alérgenos, con todo el rollo este, ¿sabes? Que yo no controlo mucho de calidad, ¿sabes? Que esos son otros compañeros los que lo llevan.
0: Pero bueno. Es delicado, o sea, que mucha burocracia, mucho papeleo, ¿no?
1: Mucha. Ya no es como antes, no, que va. Date cuenta que ahora, yo que sé, contar el tema de alergias y todo, yo que sé, pues sí. De tolerancia, de no sé qué. Entonces, sí.
0: ¿Y eso
1: sí,
0: que buscáis todas las empresas que hacéis precocinados, que es buscar la excelencia de como hecho en casa, eso se acaba encontrando o qué?
1: Bueno, sí, nosotros es que, al ser pequeño, no somos la cocinera, entiéndeme, ¿sabes? Sí nos tenemos que diferenciar un poco por el tema de la calidad. Nosotros tenemos que hacerlo mejor. Lo más barato siempre va a haber alguien que lo haga, ¿sabes? Porque tiene mejores medios, tiene mejores maquinarias. Nosotros, yo he visto imágenes de empresas que hay un tío en una punta haciendo la masa de croquetas hecha, y por el otro ya salen las croquetas hechas y congeladas.
0: Joder.
1: ¿Sabes? Imagínate.
0: Ajá.
1: Entonces, sí, es difícil.
0: Y hablaba yo esta mañana,
1: difícil. Entonces,
0: ¿no?
1: Nosotros...
0: Dime.
1: No, eso es, que nuestra croqueta tiene que ser siempre, digamos, la mejor. Nosotros nos llamamos la hogareña, ¿vale? Y no servimos con nuestra marca casi nada, digamos, de venta al público, en los lineales de los Carrefour. ¿Sabes? Nosotros en el Carrefour, por ejemplo, en el punto caliente,
0: sí,
1: pues las croquetas y tal son nuestras, la pechuga Villoy también.
0: O sea, pero son segundas, utilizan segundas marcas, ¿no? O compran segundas marcas.
1: No, es que lo venden ya hecho.
0: Ajá.
1: Donde venden los pollos asados, no sé si, ¿sabes que hay una zona de punto?
0: Sí, sí, sí.
1: Por donde venden los pollos asados y tal, todo esto, pues ahí es donde las croquetas, la pechuga Villoy son nuestras, ¿sabes? Las patatas, las palomitas de pollo, todo este rollo. Son nuestras.
0: Hablaba yo esta mañana, no me acuerdo con quién, de cómo me ha impresionado, a qué velocidad, pero en cosa de un año, en todos los supermercados grandes y pequeños, hay una sección de singles, sección de solteros, o que viven solos, o divorciados, pero que viven solos. O sea, de platos de una ración. Eso no existía.
1: Sí.
0: Y ahora de repente hay un huevo, pero un huevo.
1: Claro. Sí, imagínate, claro, que ahora, pues yo qué sé, si hay un tío que vive solo, es imposible que compre, yo qué sé, una bolsa de 2,5 kilos. Nosotros tenemos bolsas en los poquitos sitios, en el Eclair y tal, vendemos con nuestra marca, pues en Macro también. Pero lo que pasa es que Macro es otro rollo, Macro son formatos más grandes,
0: más
1: para bares y tal.
0: Claro, sí.
1: Eso es, sí, pero por ejemplo, tenemos bolsas de 400 gramos, claro, imagínate.
0: ¿Ah?
1: ¿Sabes? Que lleva, yo qué sé, pues llevará 20 croquetas, no lo sé, ¿sabes? Es que, claro, pues eso es para gente que vive sola. Efectivamente.
0: Pues mira cómo hemos aprendido de comida precocina. ¿Y eres del Atleti también o qué?
1: No, que va. Yo soy del Madrid, pero soy un del madridista un poco raro. ¿Sabes? Que yo ayer quería que ganase el Atleti. Ah. Que leche, porque es verdad que, joder, cuando ganó las dos finales en Madrid, yo sobre todo con la segunda dije, ostras, oye, que yo estaba súper contento, ¿vale? Yo soy del Madrid. Pero, coño, me quedó la cosilla de decir, esta gente se merece ganar un día una Champions. Joder, porque es así.
0: Pero que se la ganen, que se la ganen a otro.
1: No, yo quería ayer que ganase, yo te lo juro, ¿eh? Y lo que pasa es que, joder, luego en la final tenemos los dos bichos esos, que da igual el que pase, Que madre mía, digo, al que le pille le van a joder, pero bien. Y que digo que me encantaba cómo hacías el tiralcina, de verdad. O sea, te lo juro, yo me lo pasaba genial. Yo escuchaba, no te escuchaba por la noche porque yo madrugo mucho. Yo te escuchaba porque hubo una época, no sé si todo, ya recuerdo vagamente, que lo repetían por la mañana.
0: Sí, a las cuatro y media. Sí, justo a las 4:30, sí.
1: A las 4:30 empezaba, bueno, pues yo te escuchaba por la mañana. Sí, sí, y la verdad es que me encantaba, porque yo que sé, era otro rollo, ¿sabes? No era la seriedad que le daba el García.
0: Yo no estoy ahora muy conectado en eso, pero algo debe estar ocurriendo, porque si tú analizas esta temporada, por ejemplo, que ya está terminando, no ha habido una sola radio, no ha habido un solo periódico y no ha habido una sola televisión, miento, un periódico, ha habido uno que es El Mundo, que ha desvelado cosas del mundo del fútbol, ¿no? Pero radios y televisiones y todos los periódicos, salvo El Mundo, se lo han comido todo, no cuentan nada. O sea, hay unos escándalos de evasión de impuestos, hay unos escándalos de pago de jugadores, de operaciones, de todo, porque está metido en todos los equipos de fútbol. Y no cuenta nadie en nada.
1: Nada. Eso es. Eso es a lo que me refiero. Aparte de que era súper divertido escucharte, luego también sacaban las cosas que nadie sacaba.
0: Sí.
1: Joder, lo de Calderón, eso fue una pasada. Claro, entiéndeme. Ahora nadie lo saca,
0: nada.
1: Tú te enteras de todo y que
0: lo de los árbitros no lo ha contado nadie, lo de los árbitros de Barcelona, lo ha contado el mundo,
1: nada.
0: El mundo es el único que lo ha contado.
1: Sí.
0: O sea que...
1: Y está muy tapado. Y luego, pues yo qué sé, con
0: la verdad,
1: el visto bueno del Madrid.
0: Por... que yo me toco morder la lengua, o que digo, coño, bastante tengo yo para meterme en más. Lo que ha pasado en el Real Madrid con Xavi Alonso, entre Florentino, Florentino como presidente, la junta directiva de Xavi Alonso y la plantilla. Si se supiera solamente la décima parte,
1: es un
0: escándalo mundial. Pero ya el primer día, el primer día en verano.
1: Sí.
0: E incluso de antes, del histórico de esa relación. Si alguien supiera de verdad por qué vino Xavi Alonso y por qué trajeron a Xavi Alonso, no ha contado nadie nada, porque la gente lo sabe.
1: Nada.
0: La gente, los que están en el día a día.
1: Sí, lo saben, los periodistas que están en el día con ellos los tienen que saber. Pero se callan,
0: no hay cojones, está prohibido. Florentino prohibió contar estas cosas y no las cuenta nadie.
1: No está untado, tiene untado a los medios de comunicación o lo que sea y no cuenta nadie nada.
0: Ni el AS, ni el Marca, ni el
1: nadie.
0: Ni el País, no lo
1: nadie.
0: Cuenta nadie. Ni la COPE, ni la SER, ni Onda Cero,
1: nadie.
0: Lo de Madrid este año, la parte de Xabi Alonso, desde 3 meses antes de venir hasta que se ha ido del Madrid, no te puedes imaginar lo que ha habido ahí, la de películas, la de libros y la de documentales y la de historias, que no me puedo creer lo que me estás contando. No lo ha contado nadie, y lo sabe mucha gente, mucha.
1: Sí. Madre mía, tiene que ser. Sí. No sé, por eso te digo que, oye, que mira, pues plántatelo una media horita, todas las semanas. Yo que sé, igual que haces con las series, igual que haces con tantas cosas, lo de Mara, con la actualidad política, pues mira, de verdad que me encantaría, porque es verdad, es que lo del Madrid este año, digo, yo que sé, traen a Xabi Alonso, lo echan a los 3 meses para que ir, para poner a Arbeloa, porque bueno, es que han traído a Klopp. Tía, vale, venga, yo que sé, vamos a ver qué pasa.
0: Yo lo dije en una charla que tuve en verano, que me invitaron en verano, en septiembre, decía empezar la liga, digo, no va a acabar la temporada, no puede, o sea, no puede, es imposible que Alonso acabe la temporada, es imposible, imposible, porque estás diciendo, es imposible, me juego mi vida entera, me juego dos brazos, no puede, jamás va a acabar Xabi Alonso la temporada del Real Madrid. Mira lo que duró.
1: Tenía mala cara en el banquillo.
0: Demasiado duró, pero es que no tenía que haber venido. No me quiero calentar, porque si no lo cuentan el tío, otro lo voy a contar yo, ¿para qué? Que no, que yo no quiero contarlo. No tenía que haber venido, es que eso nació muerto desde el principio.
1: Estaba mal parido ya, sí. Nada, yo qué sé, se pensaban que iba a salir bien igual como lo de Zidane, que es verdad que Zidane subió del Castilla y todo, luego 3 o 4 temporadas muy buenas, las cosas como son, pero no, este tío se conoce que no tiene ese carisma o lo que sea, no lo sé. ¿Eh? Que como jugador era buenísimo, pero luego en el banquillo pues sé que vale, ya está.
0: Pero
1: no que haya sido buen jugador puede valer en un banquillo. Mira que ganó la Liga. Joder, que le plantó cara allí en Alemania, que le ganó al Bayern la Liga, que no ha hecho nadie en no sé cuántos años.
0: Sí.
1: Y míralo.
0: Pues cuídate mucho, anda.
1: Oye, muchas gracias por llamar y buen día.
0: Hasta luego, adiós.
1: Hasta luego,
0: adiós,
1: José. Adiós. Hasta luego.
0: Cuéntanos, vea que no. Yo no. Tú sabes lo que tengo yo en mi vida para meterme en más. Eso es como cuando dice, no, es que de los audios de Florentino no ha salido más. Si eso fue una broma, el otro día me entrevistaron en un podcast y decía, coño, digo, pues si es que eso fue una broma. visto con la perspectiva del tiempo, dices, los audios de Florentino, del Confidencial, esos audios estaban publicados en el libro. El que tuviera mi libro, que se vendieron algunos, bastantes, ya los conocía, o sea, que eso venía de atrás. Pero tampoco es que no había nada importante. No había nada, era anecdótico, era divertido, eran chismorreos, eran cotilleos, pero fíjate lo que puede haber ahí en una entidad como el Madrid, ¿eh? Los años que estuvimos ahí investigando, ¿eh? Pero no, si el tema es lo de Xavi, o sea, que eso no puede ser, ni que uno firme, ni que otro le contrate, es imposible, pero ¿cómo estar haciendo esta operación? ¿Pero qué hay detrás de esta operación? Joder, lo que había detrás, digo, no puede durar, no va a durar nunca. Yo lo dije, ¿eh? Yo dije que no llegaba a Navidad, bueno, me equivoqué en un mes y medio.

puede ser, ¿eh? Me acaban de mandar una captura de Amazon, del libro mío, de Asalto al Real Madrid. 324 pavos el libro. 324 pavos. Subió mucho cuando los audios aquellos, ¿no? Pero, joder, me queda loco. Debe ser un error, tío. No puedo valer un libro 300.

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joder, estoy perplejo, acojonado. Es que vale 300 y pico euros mi libro en Amazon. Que me lo han mandado varios, pero es que la Casa del Libro, que está en oferta, 120 euros. 120 euros el libro. Ahí va la hostia. Ve, será que es muy bueno, no lo sé. Y que es historia del Madrid lo que hay dentro, ¿no? Es el libro es un diario. Y que decidimos un día en una comida unos amigos, me convencieron para publicarlo. El libro era el diario. Pensar que yo estuve... Mira, solo en el 2007 yo estuve 240 días en el juzgado. 240. Y algún sábado, algún domingo. O sea, si quitas laborables, festivos, festivos, domingos, sábado, vacaciones, todos los días, todos los días. Bastantes días, mañana y tarde. No 240 días, 240 veces estuve. Y claro, yo me preguntaba lo mismo siempre en unos que en otros y digo, oye, un día me equivoco y digo una cosa o tergiverso o digo lo contrario que dije ayer o hace tres meses. Entonces decidí llevar un diario de todo y cuando me preguntaban por cosas concretas, pues contestaba lo que estaba escrito, ¿no? Y el libro es interesante, el libro lo que es muy emocionante porque hay mucha actividad, mucha intriga, mucha gente investigando, un equipo de putísima madre, de gente profesional. Bueno, tienes que leerlo, ya está, no te voy a contar más cosas. Pero vamos, que en oferta 120 euros vale el libro. Acojonante, ¿eh? Acojonante.

0: y ya me hice mayor.
1: ¡Olé! El Chiri que nos hizo pasar un rato inolvidable para a mí el primero. Yo no lo había visto nunca en directo. Nunca lo había visto en directo. Alucinante, ¿eh? Alucinante. Que recuerdo la gente cómo se reía con las canciones, pues claro, todo el mundo las conocía, pero no las recordaba. O estará el día 16, el 16 le he invitado de nuevo al Chiri que venga al show de la jungla. Mira, me dice Luis de la Jonquera, me recuerda algo que yo tenía ahí en nebulosa, lo tenía yo olvidado. Dice, me acuerdo de la bronca que tuviste con Melchor Miralles, qué tiempos aquellos. Aquello fue... fue acojonante, ¿eh? En las primeras 36 horas fue el récord europeo de YouTube. Fueron 26 millones de visualizaciones. La bronca en YouTube. Y era un audio con una foto, supongo, ¿no? Luego lo borraron y pidieron imágenes a la COPE. No sé si se las dieron o no. Ahí ya me perdí. Pero eran 26 millones de personas que lo vieron en 36 horas. O sea, yo es lo más fuerte que he hecho en mi vida y la tensión, yo acabé muerto ese día. O sea, fue una bronca de casualidad, dije un algo y, oye, que te llama Melchor Miralles que quiere entrar a la antena. Sí, hombre, que pase. Hora y pico, pero hora y pico de gritos de una cosa terrible. No sé dónde lo tengo seguro, claro, pero no lo he vuelto a escuchar, no lo he vuelto a escuchar desde entonces. Qué tiempos aquellos, ¿eh? Madre mía, qué intensidad. Qué poco dormía. Ahora no es que duerma mucho, pero era otro rollo. Uf, qué años aquellos de entre el 2006 y el 2009. El otro día hice un podcast, me decían con quién, con Miguel Durán. Miguel Durán tiene un podcast, no lo ha subido todavía. Él graba y luego va subiendo una a la semana, no sé cuándo me tocará a mí. El caso, bueno, me dijo hacer un podcast, hicimos 2 horas y pico, la porción 2, me dijo que lo iba a partir en 2. Y ahí hay cosas curiosas de aquella época que me pregunta, conocía todo, claro. Y me pregunta un montón de cosas, ¡buah! ¡Qué años aquello, madre mía, mi vida! ¿Cómo te han gustado los jaleos? No, es que me los buscaba, no los buscaba, los encontraba, me los encontraba los jaleos. Es verdad que yo no rechazo nunca ninguno, ¿no? Ahí me, como decía aquel, me tocaba la primera palma y yo ya cantaba la sevillana completa, ¿no? Pero joder, yo no me he visto en mi vida luego con el paso del tiempo me di cuenta de dónde me había metido, o sea, es con la mafia de este país, de aquellos que se salvan siempre, ¿no? Los que salen en la tele y en la radio pues son los piquiquis, pero los gordos. Yo no desayunaba en mi vida, pues los mafiosos, los hijos de puta mafiosos, lo que hacen es desayunar, ni comen ni cena, ¿no? Entonces me invitaban a desayunar y yo muchas veces iba, o porque me decían tienes que ir, que fulano, mengano, que es un ministro, que es un empresario, que sé, y otras iba por curiosidad, digo, ya no sabía. Joder, que mañana me estáis dando. Escribe Miguel, joder, hace que no hablo con Miguel Herrera. Miguel Herrera le metimos en un lío cojonudo porque como de la Morena se metía, porque la Morena, Paco González y Lama eran empleados, pero empleados de Calderón, y de la Morena era intimísimo de Calderón, entonces era su artillería contra mí, ¿no? Y un día ya se me inflaron los huevos y digo, bueno, va, vamos a jugar esto, y me fui a hacer un tirachinas a Bruneta, a la puerta de su casa. Joder, la que montamos, madre mía de mi vida, la que montó, histérico, se puso histérico. O sea, lo de Vito Quiles es un anuncio al lado de aquello, ¿no? Lo decía, es que yo descubrí cosas, claro, yo siempre ponía el mismo ejemplo en los juzgados. Yo buscaba cosas del Real Madrid, de la directiva, de lo que estaba pasando ese día. Pero claro, cuando tienes un equipo tan potente como tenía yo, y vas con un bulldozer, vas con una excavadora gigante, y pues te llevas lo que buscas y te llevas lo que no buscas también, y como hormiguitas lo íbamos colocando todo, pues mira, hostia, mira esto, narcotraficantes metidos alrededor de aquí, mira, yo me reía, en Alicante habéis visto el lío que hay, ¿no? Que un edificio de viviendas de protección oficial prácticamente entero se lo han mamado entre concejales, primos de concejales, empresarios, tenientes de alcalde, yo qué sé, políticos, mamoneo. Se han quedado con los pisos de protección oficial. Eso era una broma, que yo descubro 1.200 pisos de protección oficial, que no eran 1.200 al final, eran bastantes menos, porque había un piso, por ejemplo, uno de protección oficial, con 7 plazas de garaje de 600 metros cuadrados. ¿Has escuchado lo que te estoy diciendo? Un piso eran 600 metros cuadrados, 7 plazas de garaje de protección oficial, que se le había quedado la hija de un empresario muy famoso de este país. Los 1.200 tenían nombre y sobre todo tenían apellidos. Todos tenían apellidos. 1.200. Y ahí la que me llama un día es Esperanza Aguirre y me mete, me citan en un piso, en un bloque en la Castellana. Ella era alcaldesa en el 2006, 2007. Y me citan un piso. Y me llorando, por Dios, que no cuente nada. Ella no estaba implicada. Ella, esto era la Comunidad de Madrid. O el Ayuntamiento, no me acuerdo. Bueno, el caso es que ella no estaba implicada. Y por Dios, van a pensar que estoy yo no tengo nada que ver. Páralo hasta las elecciones. Un nivel, imagínate, pues, ejecutivos presionándome, descubriendo gente afina a la COPE también de la Iglesia con pisos. Y, joder, mira, qué país. El otro día descubrí una canción por culpa de un oyente que no la controlaba. Y tío, la tengo aquí en mi lista y me la pongo todos los días cuando salgo de paseo.

miércoles estáis viniendo arriba y me estáis volviendo loco. Uno que te voy a contar otra vez de mi salida de copy del Tirachina, otra vez. Otro que dice, cuéntanos otra vez cómo te ofreció Florentino 7 millones de euros en un maletín en un bar. Florentino jamás me ofreció nada, nunca, nada. Fue un directivo del Madrid de la época anterior a Florentino y fue en el bar del aeropuerto de Avilés, en Asturias. Pero no fue Florentino para nada, hombre. Yo lo conté esa noche, además, esa misma noche lo conté, que quién había sido.

0: hoy estoy muy contento.
1: Yo también.
0: He pensado en ti. Mira, Javi, que es un taxista, un veterano, un viejo lobo de mar, está encantadísimo porque ha empezado el lunes con el plan 1-2-3 antes de ayer. ¿Sí? Sabiendo que empezaba el lunes, se pasó 7 pueblos el sábado y el domingo. 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
1: Que tienes resultados inmediatos. Sí, Javi, qué bien. Me alegro mucho por ti porque te da un subidón tremendo. Sigue, perdona.
0: Y luego tengo a Carlos de Santander que nos da las gracias. Digo, a mí no, ya será de yo amarte de tu parte. De su madre. 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
1: Igualmente para ti y para todos los oyentes. Voy al teléfono.

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las 9:30 de la mañana, las 8:30 en Canarias. ¡Oh, oh, oh, oh! ¡Qué bonito! A estas horas, con un día bueno, ¿eh? Temperaturas un poquito más bajas, pero agradables. ¡Qué pasada!

mágica, ¿eh? Mágica esta canción, tío. Es... No, no sé explicarlo, tiene algo. Hay una serie de canciones que representan toda una generación. La que viene ahora, que me la han pedido, es una canción extraña. Es una canción de un artista que murió hace poco, además. Murió, no era muy mayor y murió hace poco. Me acuerdo que Alan Parsons, que era su productor e intimísimo amigo suyo, se llevó un berrinche que se suspendió gira y todo, cuando le afectó mucho la muerte de John Miles. John Miles, que debe tener un par de discos como mucho, si tiene más yo no los conozco, pero que dentro de un disco que se llama Rebel había una canción que forma parte de la historia de la bandera de una generación, de la tuya. Curiosamente, esta canción servía tanto para abrir sesiones de discoteca como para cerrar la discoteca ya a las 5 o a las 6 de la mañana. Es una canción que todos habéis escuchado miles de veces, que todos la tenéis grabada a fuego en el corazón y que cuando escuchéis la primera nota vais a poner una sonrisilla así picarona, ¿no? Mira, ¿recuerdas cómo empieza?

Pues han sido casi 6 minutos de loas, ¿eh? Tengo el WhatsApp inundado, la gente. Claro, es que esto mueve por dentro, te mueve el corazón, te mueve el cerebro, te mueve la tripa, te mueve todo. Y obra de arte, obra maestra, grandiosa, qué recuerdos, qué maravilla. Es una canción que se incluye en un álbum que se llama Rebel, es una canción que te enseñó a conocer, un poco a entrar en la música clásica. Esto es una obertura de música clásica, lo quieras o no. Está producida por Alan Parsons y él se llama John Miles, que insisto, murió no hace mucho tiempo. Y es un pedazo de canción que dice, madre mía, qué sobrada. Tengo aquí a mi amiga Belina, que, ¿dónde está? Aquí. Madre mía, lo que me consiguió conseguir este CD. Y luego es verdad que lleva tiempo pidiéndome una canción y no lo hago ni caso. Venga, va, ahí la tienes. La canción de Sabina, del álbum 19 días y 500 noches, que la encanta, que la encanta.

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19 días y 500 noches. Y me la ha pedido Abelina, me la ha pedido Abelina. 10 minutos para las 10 de la mañana.

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Merced de Santander me recuerda que Adam Parsons servía como banda sonora a los partidos de los Chicago Bulls. Sí, señora, buena memoria. Por si no te acuerdas, entre los años 96 y 98, los años del récord del 72-10, que no ha igualado nadie en la historia, los años en los que ese cinco inicial se sabía de memoria todos los niños del planeta, Ron Harper, Scottie Pippen, Dennis Rodman, Lou Lally y Michael Jordan. Aquellos años en los que tenían los Chicago Bulls una defensa asfixiante y un ataque con el jugador más grande, no con el jugador, bien, con el deportista más grande que haya habido en la historia del mundo mundial. Así arrancaba la salida a pista de ese 5. Lou Lally.

0: Buenos días.
1: ¿Cómo estás?
0: ¿Qué pasa? Piso aquí comiendo, terminando de comer el bocadillo. Ya me has comido, ya.
1: ¿Ya te lo has comido? ¿Y de qué era hoy? ¿De qué era hoy?
0: De chorizo.
1: Chorizo, siempre chorizo, tío.
0: No, siempre no, cojones. Ayer comí, no me acuerdo qué es lo que era. No, no me acuerdo, no me acuerdo.
1: ¿Pegaste algún bocadillo original? Díselo a tu mujer, tío. No sé.
0: ¿Pero qué bocadillo original, tío? ¿Cuál es el bocadillo original que tú sepas?
1: Un bocadillo de espárragos, por ejemplo.
0: ¿Un bocadillo de espárragos? ¿Cómo me voy a comer, cojones?
1: Coño, porque no lo has probado, pero está buenísimo.
0: ¿Bocadillo de espárragos? No, sí. Me he comido yo. Me he comido...
1: Un burrito de pollo con pimiento...
0: Eso sí, ¿cómo se le dice en el ego? Yo no me acuerdo ahora.
1: Un burrito.
0: Eso no es un burrito, le dicen otra cosa, que es un filete con pimiento, ¿no?
1: No, un burrito.
0: Un burrito no más, no un animal de cuatro patas.
1: No,
0: me está hablando de un burrito de comida, de
1: un burrito.
0: Un filete con pimiento.
1: Que no, vamos a ver, un burrito es como una empanada así grande, no sé cómo se dice eso, coño, y entonces echas, la doblas y haces como una especie
0: de... Ah, sí, ya sé lo que tú dices, sí, eso lo ceno yo muchas veces.
1: Una fajita, sí. También le llaman.
0: No, ¿una qué?
1: Fajita.
0: Ah, una fajita, me había enterado otra cosa, digo, mío, cosa más rara. No, pues eso no, la burrito sí me lo comí yo, pero en la feria de, no sé cómo se llama, que te ponen un cacho de pan... con un filete y un par de pimiento, pero no me acuerdo ahora el nombre. Eso es muy famoso, muy típico en la feria.
1: Ajá. Pero no me acuerdo. Aguanta un momento. 16 minutos de la mañana, vamos con el tema estrella de este miércoles. Oh, miércoles, qué rápido va esto. Están bajando un poco las temperaturas, pero ya estamos con este pedazo de canción, homenaje a España, homenaje al refranero español de Pink Floyd. Insisto, esta va a emocionar, porque esto lo habéis escuchado todo lo habéis escuchado, el refrán este. Eres más largo que un perro ladrador. Es Pink Floyd en esencia y su esencia pura. Ahí está.
0: ¿Eres más largo que un perro ladrador?
1: Yo creo que no era así, pero yo lo llaman así. Les ha cogido un tío y les ha drogado o algo, ¿eh?
0: Pero vamos, es que no es normal, tío. Esto ya está pasando de gris a negro oscuro. Ya. A negro oscuro. Pues es que es más largo que un perro ladrando. ¿Qué tiene que ver un perro ladrando que sea más
1: pues
0: largo?
1: Pues eso digo yo. Eres más largo que un perro ladrador, se llama.
0: Y un yo perro creo, ladrador.
1: Claro, yo creo que eres más largo que un día sin pan, ¿no?
0: Exactamente, ese refrán, es más largo que un día sin pan.
1: Pues los cabrones estos de ingleses han dicho, eres más largo que un perro ladrador. Porque pero, luego de perro ladrador hay otro, que es perro ladrador, poco mordedor.
0: Poco mordedor, ahí está.
1: Pues nada, los cabrones han cogido la mitad de uno y la mitad de otro.
0: Ese refrán sí es verdad, perro ladrador, poco mordedor, es por ejemplo.
1: Claro, luego a lo mejor cogen poco mordedor con un día sin pan, van a coger. Que
0: el otro por ejemplo, ese es el ejemplo muy sencillo, el del matraca. Yo a él le digo perro ladrador y poco mordedor, porque él siempre dice, no, yo 24 canutazos, 24 mojones para él. Claro. Ese será uno o dos al mes,
1: igual que yo,
0: y ya está, y no hay más, no puede negarlo.
1: Bueno,
0: ¿cómo que no? Escúchame. Yo le digo, perro ladrador.
1: Tú es uno dos al año, vamos, no.
0: ¿Qué dos al año? Ni nada. Que yo, el sábado ese yo uno, tío. Pero este sábado. Y hace dos semanas ese otro.
1: No tocaba y había película, o sea que no lo veo.
0: Tampoco la había matado, ¿no? A esa, ¿no? Lo había reventado, cojones. Toda la semana. Eso era antes, ya no.
1: Ya.
0: Si no, la había escocer, la había... Que yo, déjate de historia, cojones. Va a coger orgura. Que no, que yo, poquito a poco. Que ya uno ya no está para tantos trotes.
1: Claro.
0: Cojones, que... Vamos a ver, hay que ser sensato, Tito Pisa. Y hay que mirar por ella también, ¿no? Ya ella se va haciendo viejecilla. Y yo también. Entonces hay que hacerlo con más karma.
1: Pues si es que esto, yo te lo he dicho siempre y no me haces caso. Esto del sexo, pues cuando tienes 19 años, tienes ahí una curva hacia arriba de la hostia y luego va bajando un poquito,
0: La curva la tengo yo, hasta ahora tengo yo la curva. Eso ustedes me ponen curvado.
1: No, ¿Oni? Me refiero a la curva de muchas veces. Tú cuando tienes 20 años, tú puedes hacerlo 15 veces al mes si te dejan. Y si te dejan cambiar de amiga, pues 20 veces al mes.
0: Ya, eso no lo he probado yo nunca, cambiar de amiga. Esto no lo he hecho yo nunca.
1: Pero luego ya, pues a lo mejor con 40 años ya son 10 veces, luego son 5, luego son 3, y luego al final te das cuenta y dices, bueno, ya, pues es que esto ya ni me pone ni nada. Esto para que
0: bueno, vamos a ver. Si yo, tú imagínate que tú me estás diciendo a mí que yo tengo 53 años, ¿vale?
1: Sí.
0: tú dices, lo dices tú nada más, porque a ti te salen los cojones y ya está.
1: Claro,
0: que
1: claro.
0: yo eso doy. Y tú que tienes 65 años, ¿cuánto esa? Ninguno, ¿no? Ya llevas tú lo menos 10 años de improbar eso, ¿no?
1: Pues,
0: ¿o no?
1: Sí, desde que me di cuenta que eso no valía para nada.
0: ¿Cómo que no vale para nada, cojones?
1: No.
0: Entonces la nutria, ¿qué pasa? ¿Que no le da de comer o qué?
1: No, escucha.
0: Escucha,
1: pero come otras cosas. Ah, imagínate.
0: ¿Qué va a comer la nutria, cojones? ¿Qué va a comer? ¿El conejo de la mojada, sí?
1: No.
0: ¿Eso escúchame, cómo se lo va a comer?
1: Tío, no me compares eso con un chuletón de buey y una botella de vino. Eso es un placer, tío. Eso sí es un placer.
0: Bueno, o sea, para ti será eso un placer, para mí es lo otro.
1: Una cosa de más es que te das cuenta que es lo que hacen los animales ahí. Como que Dios nos dio inteligencia para no hacer esas cosas de puerta encima con un colegio de pim, pim, pim, pim, ya está. No.
0: Vamos a ver, Tito, a ti te ponen por medio un asazo de 25, 30 años y tú el jamón lo tira a la basura con tus muertos.
1: No, el jamón no sirve de jamón, pero un chorizo picante bueno sí que lo
0: comió. Otra vez,
1: yo es que me he hecho un sibarita. Tú ahí me das una 1906 del águila esa, de Estrella Galicia.
0: Sí.
1: A 6 bajo cero, esto que cómpramelo, a 6 bajo cero, que es como las máquinas de la cerveza la dan, 6 bajo cero. Con un chuletón de eso, o con un bocata de chorizo picante con pan candeal, y me puedes poner, mira, Angelina Jolie, Beyoncé, Miley Cyrus y Tina Turner en sus mejores tiempos, y le hago un corte de manga a cada una.
0: Joder, Masupo, tú vas a ser el tío más raro del mundo entero.
1: Buah.
0: Tú eres el tío. Bueno,
1: Tú piensas cómo se hacía. ¿Tú te acuerdas? Bueno, te lo contaría a tu padre. ¿Tú te acuerdas esto en los años 50, cuando el hombre iba, se ponía un pañuelo en la cabeza, que se hacía cuatro nudos?
0: Como los catetos, ¿no?
1: Se enroscaba la boina que vendían con rosca, que venía con rosca, la boina se enroscaba.
0: ¿Sí?
1: En la cabeza.
0: ¿La boina cómo se va a enroscar, cojones? ¿Tú qué te crees? ¿Que la cabeza tenemos un tornillo? ¿Y yo? ¿Que tenemos una tuerca? ¿Eso no?
1: Ya la gente adulta, cuando llega uno padre con 50 años, diría, ¿qué ordinaris? Esto lo hacen los perros, los conejos, los burros, los gatos. Esto no tiene gracia ninguna. Esto es de pobre.
0: Es
1: lo que Dios inventó. Hay una teoría que esto lo inventa para los pobres. Como no les deja montar en barco caro, ni en motos caras, ni en coches caros, y dice, pues venga, tirado empujando ahí 10 minutos y ya está. Eso es.
0: Pues esto lo hacen también los ricos, ¿no? O nada más que lo hacemos los pobres.
1: No, los ricos menos, mucho menos.
0: ¿Que sí?
1: Entre los ricos las cosas que hay que sudar y luego ducharse y eso.
0: Pero que sudar. Bueno, sí, se suda. Bueno, se suda en verano. Y en invierno no sudo yo tanto. En invierno con la manta.
1: Hombre, si lo haces en el portal, se hace el portal.
0: En el portal no, cojones. Porque yo cuando lo hago, me quito la manta, me quito todo. Menos el calcetín. El calcetín es lo único que no me quito.
1: Pero eso, los calcetines por la atracción, ¿no?
0: La atracción, que se refiere a que yo hinque la los dedos con la uña para que empuje.
1: Claro, o sea, porque tú, si no tienes calcetines, apretas con los pies ahí para y te vas para atrás.
0: ¿Cómo me voy a ir para atrás?
1: Como te escurres.
0: ¿Cómo me voy a escurrir?
1: Salvo que sean sábanas gordas de mercadillo, te escurres.
0: Que no, chiquillo, si no te engancha, mira, en los corzones no vienen cuadraditos, te engancha en un cuadradito de eso, de la ranura de los cuadrados.
1: Ahí,
0: una vez que tú hincas ahí en la eso, ya no te puedes echar para atrás. ¿Me explico o no?
1: Ya.
0: ¿Me entiendes? No me ha entendido.
1: Sí.
0: Menos mal que me ha entendido, desde primera, menos mal. Claro. Ya estamos logrando algo contigo, estamos logrando algo.
1: Claro. Porque entonces, claro, tienes que tener tracción, y porque si no...
0: Pero que no hace falta tener tampoco tanta tracción, Tito. Y si no, de pie, ¿no? ¿O tú no lo haces nunca de pie?
1: Nunca.
0: ¿Pero no lo haces de pie?
1: No, eso es de pobres, macho. No...
0: ¿Cómo? Pero no de pie los dos. Yo de pie y ella
1: tumba. Y ella tumba.
0: ¿Claro?
1: Claro, que hay que medir 1.15 como tú, no me jodas, ¿no?
0: ¿El que va a medir 1.15? ¿Como 1.15?
1: Pues yo me pongo de pie
0: y llega tú al cuadro que ha colgado el Cristo Vive, ¿no?
1: Claro.
0: ¿Cómo que no, chiquillo? Pues te agasa un poquito los pies, te hace como flexiones. O le pone la sábana debajo del culo.
1: A ver si ahora voy a tener que hacer deporte para pasar un polvo, no me jodas.
0: Vamos a ver, que no hace falta hacer deporte, Tito. Que no hace falta, hay que ser inteligente.
1: Yo lo único que me pongo, que me parece, me ponía, porque yo ya cada vez menos, pero lo único que me ponía era la gorra sí.
0: ¿Pero para qué te va a poner la gorra?
1: Como los buenos ciclistas, como los porteros
0: de fútbol. La gorra cuando... Es que no... Como, si tú tienes la gorra... En la gorra tiene una visera.
1: Sí.
0: Cuando tú vas a hincar los hocicos, vas a meter los hocicos
1: no, la visera, es que la visera, tú no la... Yo me compro una gorra, la gorra que yo te compré de la Caja Rural, que me la regalaron, vamos. Es la visera, sí. No, es para atrás. Es para atrás, la visera.
0: Ah, la visera para atrás, pero antes se tiene la correilla esa de goma,
1: sí,
0: se tiene
1: eso, el logo, sí, que eso sí.
0: Y como no, y como se salga para afuera, ¿qué pasa?
1: Pues la sacas, pues la, como se suelta, pues
0: la, no, la ripia entera esa, ¿no? Claro. La ripia entera. Claro. ¿Me explico o no? Es que tú no...
1: Es que me pierdo, tío. Dios, tú estás experto en esto, yo me pierdo.
0: Yo no soy experto.
1: Insisto, que yo no le veo gracia, no le veo gracia a esto.
0: Que sí, oye, que bueno, no le veo gracia, pero...
1: Además todos los días lo mismo, y de pim pam, ya está, ala, adiós.
0: Bueno, yo, pero por lo menos una vez armé, un par de veces armé.
1: Me parece demasiado, demasiado vano esto, es decir, coño, que...
0: ¿Vano qué es lo que es?
1: Pues coño, pues para eso tienes un libro, es que yo creo que el ser humano...
0: Que yo no soy...
1: El ser humano, en diferencia de los animales, racional, pues coño, te haces una raíz cuadrada, la raíz cuadrada 16, pues te la calculas.
0: La raíz cuadrada del coño, mi hermana, que a mí me voy a hacer raíz cuadrada, te das un polvo, que yo...
1: No, a la vez, no, en vez de...
0: Yo te
1: enseño a hacer una raíz cuadrada
0: de multiplicar,
1: y te digo, yo te digo, hazme la raíz cuadrada de 164 y
0: no
1: tú experimenta un orgasmo mayor que echando un polvo.
0: Vamos a ver, ¿tú te crees? ¿Tú me ves a mí mi mujer? Vamos a ver, abierta pata y me diga mi mujer, hazme una raíz cuadrada.
1: Tu mujer la mandamos a comprar el cupón de los ciegos. Tú te quedas solo haciendo la raíz cuadrada de 164 y dices, esto es incomparable. Gordita, vete a comprar todas las tardes los ciegos.
0: Ahora los cupones. Te estoy diciendo que yo no sé ser raíz de cuadrada.
1: O un crucigrama, como decía un amigo mío.
0: ¿Tú
1: no has tenido un orgasmo bueno haciendo un crucigrama?
0: Pero vamos a ver cómo voy a empujar y haciendo un crucigrama.
1: Que es el lugar de. Perdóname. El hombre, y menos mal que esto no lo escucha nadie, porque si no, ya lo que falta, la bella es machista de mierda, no. El hombre, a diferencia de la mujer, si está, está. Y cuando aprieta, aprieta. Y cuando le toca ponerse, se pone. No como las mujeres. ¿Viste ayer la tortuga? La cabrona, la tortuga esa.
0: Sí, la tortuga.
1: Que estaba hablando con la madre mientras que la otra estaba dejándose la misma vida.
0: Pero vamos a ver, el otro estaba jadeando. La otra,
1: ¿cómo? Tortuga. No, jadeando no. El otro estaba, que en su idioma, que yo hablo un poco de portugués, estaba el otro diciendo, por Dios que no doy más de sí. Que me estoy muriendo.
0: Pero... Porque no, tenía el caparazón pues le estaba molestando.
1: Pesa un huevo, claro. Yo le dije, quítatelo primero.
0: ¿Cómo se va a quitar el caparazón?
1: Con la cremallera que lleva, joder.
0: Pero vamos a ver, si tío, que el caparazón no tiene cremallera.
1: Yo creo que le ayudas.
0: Eso tiene una flecha. La cola tiene una, pero no la cola de la zurra. La cola tiene una colita que es como una flecha. Y después por debajo tendrá la pilila. Y ya está. Y eso es lo que lo sacará y se le meterá por debajo de... del caparazón, que yo, de la conseta, como se llame, a tus muertos, yo qué sé.
1: No, tú sabes lo que es, escúchame, para que veas de qué estamos hablando. ¿Tú sabes lo que es un caudal ecológico?
0: ¿Un qué?
1: Caudal ecológico.
0: Bueno, pues eso es una cosa. Un caudal de agua.
1: Un caudal ecológico es cuando hay una zona en un pueblo, pues en 1000 pueblos de España, ponte que lo haya, no en todos, pero en el mío lo hay. En el tiemblo hay una zona que es de donde hay que lanzar un caudal ecológico, es decir, une un río, un pantano con otro, y en todo lo que hay en medio, que es como dos kilómetros y pico, hay que echarle agua, aunque falte para beber para los humanos, ahí no le puede faltar no sé cuántos miles de litros por segundo, porque hay tantas especies allí que sería un desastre, se morirían todas si falta el agua. Te digo, la especie estrella es la tortuga. Que como tú bien sabes, habla el tortugués. Entonces, yo me he tirado horas viendo a tortuga cómo hacen, cómo estudian, cómo leen, cómo cocinan. ¿Cómo
0: va a cocinar una tortuga? ¿Cómo? La tortuga lo que,
1: escucha,
0: que
1: el marido trae 12 hormigas y 4 moscas y la mujer se lo prepara allí, en el canto.
0: Es que tú... que vamos a ver, tío, cómo va a cocinar una tortuga, dice, con fuego, y que va con una cacerola y va a meter fuego, va a hacer.
1: No, que no sé, que no se cocina, coño. La tortuga con la boquita le quita las alitas, le quita las patas y se la pone ahí, todas colocaditas para que venga el marido y se la zampe.
0: Que no, chiquillo, eso. Okay. No, eso no me entra a mí en la cabeza, tito. Los pajaritos, sí, se dan con el pico, se comen ellos la comida, después lo regurgitan y se lo echa dentro del pico de la hembra.
1: Sí.
0: El pico no. Sí. Así sí, pero la tortuga, ¿cómo le va a dar una mosca?
1: ¿Tú no crees, sé, que le va a dar? O sea, ¿cómo hemos llegado aquí? Porque estamos hablando.
0: No lo sé, porque eres tú. No, tú eres el que me está. Es que
1: estamos,
0: me
1: estamos hablando del vídeo de ayer. Estamos hablando del vídeo de ayer que la señora, la señora tortuga, mientras que el otro se está dejando la mismísima vida con el calor que hace y llevaba el abrigo
0: sí,
1: puesto.
0: El tortugo, como
1: el
0: dice,
1: tortugo, llevaba el abrigo puesto y la otra sí. Ahí hablando con la madre, mamá, que está pesadito este.
0: O también puede ser que todavía no se haya hincado. ¿Entiende o no?
1: Pero, ¿y cómo, y si estaba el tío ahí que estaba dándolo todo?
0: Sí, lo escuché, pero que seguramente, o lo mejor, no ha llegado a hincarse la entera. ¿Entiende o no? Pues si no, abriría la boca la hembra, ¿no? Que menos, ¿no?
1: Ellos dicen que tienen como medio centímetro, ¿no? Una cosa así. Tampoco.
0: ¿Medio centímetro cómo va a tener con? Y lo tiene como lo tendrá como los cochinos rizados, ¿no?
1: Rizados, no tengo ni idea.
0: Lo,
1: ¿no?
0: Que, los cochinos dicen que tienen la nutria enrizada. No sé, yo no lo he visto, pero...
1: Esto voy a conseguir, mira, de aquí al 16, sí. El del sur de Madrid, voy a conseguir vídeos de National Geographic de un amigo mío, que me la sí. Y a lo mejor los ponemos ahí, los comentamos tú y yo en el show.
0: Pero ¿cómo? Gente lo vea. ¿Qué quiere? ¿Que te cierren el negocio, que yo? ¿Tú?
1: No, hombre, allí está cerrado solo para clientes nuestros y gente adulta, joder. Pero, o sea, si son todos de los que no folla ninguno, o sea, los oyentes estos no...
0: No.
1: ¿Que no? No, ninguno.
0: Estoy aquí.
1: Hombre, salvo que vaya. Hay algunos que van con la novia. Y algunas que van con el novio y dejando al marido en casa cuidando de los niños y del perro. Pero eso no, con no. Eso no cuento, no. Sí, sí, no, sí.
0: Bueno, como tú ves, pero que yo, te van a cerrar. Es que te van a cerrar el chiringuito. Oye,
1: cambia de tema, que yo siempre digo, se lo tengo que preguntar a la oreja, se lo pregunto a la oreja. Todo el mundo me pregunta por las elecciones en Andalucía. ¿Quién va a ganar?
0: ¿Que quién va a ganar?
1: Sí, hay un tío, un corresponsal, que es el que más sabe de esto.
0: Yo voy a votar al Albice, lo tengo claro.
1: Al Albice.
0: Yo voy a votar al Albice, vale. Porque el PSOE, con la cara que tiene, la esta del PSOE, que no sabe ni hablar, el Bonero Bonilla este, pues, no se ve malote, pero... Y el de Vox, que de Vox voy a votar.
1: Y luego de los rojos, de Podemos y del Partido Comunista. Y
0: esa gente no quiero saber nada de ellos. Y los voté.
1: Esos los cabrones te quitan el bocadillo y se lo comen ellos.
0: O sea, me va a quitar a mí el bocadillo. Esa gente no tiene ni venía aquí a la obra a quitarme el bocadillo. Les
1: como gane, ya lo dijo, hay uno que pesa tres cuartos de kilo, que el Maillo es el...
0: Ah, sí, el Maillo. Este era el de Izquierda Unida.
1: Ese ya ha dicho que se jodió el bocadillo, el almuerzo de los trabajadores.
0: Ese no se lo cree ni...
1: Hay que darlo a los pobres. Ese hay que darlo no, a los moros.
0: Le voy a dar yo... Sí, eso es lo que me hace falta que tú me digas a mí. Que se lo dé yo a los moritos. Eso es lo que... Mira, yo he ayudado a un montón de negritos allí en Guinea, pero... Pero porque sé que eran no, buena gente y trabajaban. Pero
1: el bocata no se juega con
0: el bocata. El bocata no. El bocadillo, que me voy a comer. Encima que me echa el chorizo, la mortadela. Pues,
1: escucha,
0: lo puedo repartir.
1: Píllate en alguna sede del Partido Comunista, de la Izquierda Unida. Píllate el programa y va que tendrán que dar todos los días cada obrero de la construcción un bocadillo para los que lo necesitan.
0: Claro, eso es lo que ya me hace falta a mí. Eso es lo que me hace falta.
1: Con lo cual, todos los que lo necesitan le van a votar, cabrón, ya verás.
0: Es que, pero yo como...
1: El primer bocadillo será para él, que pesa 40.
0: Que no le doy, que yo, vamos a ver, yo puedo tener un bocadillo, tito, y me viene cualquier enemiguillo que me he olvidado el pan, se me ha olvidado, toma, la mitad para ti y la mitad para mí. Y lo eso, no pasa nada.
1: ¿La mitad o el bocadillo entero, si procede?
0: No, hay que... Vamos a ver, soy tonto, pero no gilipollas, tío. Vamos a ver, le doy un trozo y que me voy a quedar yo sin comer para que tú comas. Vamos a repartirlo, ¿no?
1: Ya.
0: Se puede ser bueno, pero no tonto, tío. ¿Me explico? No, yo reparto la mitad y la mitad, o lo que sea, pero yo darle mi bocadillo entero para que yo...
1: Pero si
0: yo
1: te obligan por ley, si la Junta Andalucía te obliga por ley a dar tu bocadillo todos los días,
0: que
1: venga todos los días, imagínate, que venga un tío así que está en el paro, dice, vengo a poner mi bocadillo, y...
0: Le digo que no, que trabaja igual que yo, ya está. Digo, ¿tú quieres trabajar? Ponte aquí a Lesa conmigo. Venga. Y si me Lesa dos cuartos baños, te doy un bocadillo y te doy hasta para comer.
1: Lo mismo, dan dos hostias. ¿Esto cómo se
0: a mí me van a dar dos hostias? Escúchame, yo estoy chiquitito, pero como esto le pego una patada en los huevos y vamos, y sale el tío corriendo de al lado mío. Me da igual. ¿Entiende o no?
1: Y luego hay una cosa que es Adelanta Andalucía, que el himno lo escucha ayer, ande, ande, ande, la marimorena, ah, tío, vaya himno feo.
0: Yo que esa canción es de Navidad, ya claro,
1: es la que usan ellos, ande pero Andalucía, ¿cómo? Ande, ande Andalucía.
0: Ande Andalucía, ese es el de Podemos con el Sumar, ¿no?
1: Pues no. No, Podemos con Sumar es el maillo ese.
0: Ah, el maillo es Podemos y Sumar.
1: Y este era el del alcalde de Cádiz, ese que luego se fue rico ya con la mujer.
0: Sí, tú dices el que era de Podemos, ¿cómo era?
1: El Chivi, el Chivi.
0: ¿Cómo?
1: El Chivillo.
0: El Chirri o el Chipi. El Chirri.
1: Cómame el Chirri, ese era.
0: Que la mujer es morena, que tenía los pendientes, que parecía que llevaba una farola siempre colgando, ¿no? En el pendiente, ¿no?
1: Esos son los de Ande, Ande, Andalucía. Ah, y canta los dos, ande, ande, ande, ande Andalucía. Y esos también quieren el bocadillo.
0: Pues escúchame, porque vengan aquí a trabajar conmigo y ya veré yo si le doy bocadillo o no.
1: El Kichi se llamaba, que me acordaba.
0: El Kichi.
1: El Kichi, ella Kiki y el Kichi.
0: Esa Kiki no, esa tendrá un Kiki.
1: No, se llama la Kiki.
0: Esa no tiene un Kiki. Querrá que le haga el Kichi un Kiki. ¿Me explico o no?
1: No me acuerdo.
0: Esa es el Kiki.
1: Escucha, tienes que dar un puchero a la semana a la...
0: ¿Cómo voy a dar un puchero, cojones? Si no me lo como ni yo, te lo voy a dar, voy a hacer yo mismo hacer un puchero
1: a los del Ande Ande, lo pido.
0: Que no doy puchero yo, cojones.
1: Esto lo tenemos que hablar el 16 lo hablamos en el show, porque esto tiene mucha tela. Que escucha, no te agotes mucho.
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escuchar tanta gente por aquí. ¡Qué alegría, por favor! ¡Hola, José de Avilés! ¡Buenos días, Javi Jungleros! Ya que ayer no te convenció mucho la canción que te pedí, a ver si te gusta más esta, El calor del amor en un bar de porretas. ¡Gracias y saludines! Venga, te la voy a buscar, a ver si la tengo por aquí. Yo creo que sí, que la tengo por aquí. Te la voy a mirar.

Marta de Celor. Yo les deseo a todos un muy feliz miércoles. Y nada, Javi, como es habitual, como todos los miércoles, media hora extra. Y nada, pues dedícate a ti la canción de todos los días y suéltate a la Yoli, a Pedrito y toda la Armería Sonora. Un abrazo.

0: puede ser y te pilla bien. Un saludo de parte de tu amigo Pepillo de Fuente Alvilla. Jacinto desde Torrejón de la Calzada. Si un amigo te dice que es muy temprano para tomarse una cerveza, aléjate. No necesitas esa negatividad en tu vida.
1: Serrano, buenos días, Mari de Santander.
0: Hola, Mari.
1: Mira,
0: guapa.
1: A ver si me

0: Buenos días, Serrano. Da gusto escucharte otro día más. Venga, mueve ese cuerpo y pones esa música que nos gusta mucho a todos. Venga, y toca esa bocina que se oiga en todos los sitios.
1: ¡Vamos!

0: Oye, me ha dicho la psicóloga que la radio que escucho ocupa un lugar muy importante en mi recuperación.
1: Bien.
0: Por lo tanto, muchísimas gracias a todos los jungleros y en especial a ti, Javi. Mira, a ver si te puedes poner algo de lo siempre así. Fiesta y sirenita. Oye, ¿dónde está el alcalde? ¿Qué pinche?

0: Javi Serrano. Un día, tío, un día para ver al gran Último de la Fila. Ponme Insurrección, Avión Plateado, El Ojo de la Calle o la que tú quieras. ¿Vale?
1: Vale.
0: Estoy

0: ¿Qué tal, señor Serrano? ¿Me puedes poner algo de los Burnies? Soy Juan Luis de Guardia Polé. Un saludo.
1: Venga, ahora te busco algo de los Burnies, ¿vale? Mari, buenos días y todavía por el miércoles y un fuerte abrazo. Dice, ¿por qué lloras? Dice, me acaban de mandar a la mierda. Dice, ¿y no sabes cómo llegar o qué?
2: Hola, Tito Abby. Hola, Tito Abby. Hola, Trautito.
3: Hola, Juglero.
1: Y ahora saluda a la junglera, Sorino.
3: Hola, Bombón.
1: ¿Cómo se llama el programa?
3: Bienvenida a la jungla.
1: Esta primera media horita que nos ha colado el jefe. Y ahora la vuelta de Puli y arrancamos el

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Hola amigos, muy buenos días. Ya estamos aquí un día más, ¿eh? Prestos, dispuestos a pasar la mañanita muy agradable, ¿eh? ¿Qué tal estáis? Soy Olivia da Silva y voy a estar aquí para haceros compañía hasta eso cerquita de la una de la tarde, con la mejor música, la de hoy, la de siempre, la que tú, querido oyente, vayas solicitando al 974-22-5550, a nuestro WhatsApp 653-981474 y en las redes sociales en Facebook, Oli da Silva, en Instagram, Oli da Silva 9, así de fácil, ¿eh? No tienes ninguna excusa para no ponerte en contacto conmigo, ¿eh? Bueno, pues hoy ya es miércoles, día 6 de mayo de 2026. Mayo, mes de las bodas, de las comuniones. Qué bonito es mayo, mes de las flores, sus campos ya están floridos. Qué bonito, ¿eh? Bueno, pues todo eso tenemos en nuestro programa, mucha música, pero también después de las 12 vamos a hablar de Cultiva, de esas jornadas que se van a realizar aquí en Albero Bajo, ¿eh? Que hay un pequeño cambio en la programación que luego lo comunicaremos a nuestros oyentes, ¿eh? Además, hemos podido hablar con los técnicos, con Ángel y con Ana, y aquí lo contaremos todo lo que sabemos, ¿eh? Aquí no nos guardamos nada. También hablamos con un agricultor, ¿eh? Pues todo eso será después de las 12, ¿eh? Ahora arrancaremos con música. Luego también daremos un repasito así por encima a la actualidad, a alguna noticia de última hora, porque ya sabéis que para las noticias llega Alejandro y nos lo cuenta todo. Nosotros aquí vinimos más bien a pasarlo bien, a estar de juerga, a estar de fiesta, ¿eh? ¿Verdad? Bueno, cuando nos tenemos que poner serios, también nos ponemos serios con cosas serias, ¿vale? Ya me conocéis. Bueno, pues ya sé mucho más. Ya he dicho que estamos a 6 de mayo, miércoles, y arrancamos ya con el primer temita. A ver cómo tenemos hoy la bilirrubina, ¿eh? Vamos con Juan Luis Guerra. Arrancamos, tu voz es la mía. Bienvenidos, ven hallados. Vamos allá.

Ay, no, ¿los ha subido la bilirrubina? No sé si os ha subido un poquito, ¿eh? Bueno, hoy el tiempo, hoy tenemos aire, ¿eh? Igual tenemos por ahí alguna interferencia, hoy sopla el viento, ¿eh? Por lo menos en Albero Bajo, Huesca, sus inmediaciones, hay un poquito de aire. Hoy tenemos más sol, ¿eh? porque brilla el sol, aunque hay alguna nube alta, y las temperaturas después lo miramos, ¿eh? Yo he estado ya en la capital, que llegué aquí casi justa de tiempo, me he tomado hay un cafetico con unos amigos en una terraza y oye, que las chaqueticas ya falta, porque aparte de soplar el aire, un poco frío, Bueno, pues continuamos, las 11:15 minutos de la mañana, una hora menos en el paraíso canario, que seguramente se estará de maravilla. ¿Y qué tal si vamos ahora con Elvis Crespo y ese Suavemente? Vamos allá. Suave.

Bueno, pues nosotros aquí continuamos. Bueno, no, no, no. Bueno, ponemos este tema. Venga, pues vamos con Corona. Vamos allá. Que lo robó va como una bala, ¿eh? Ni me espera.

0: Bueno, buena música, buena compañía, que sé que estáis ahí al otro lado de las ondas. Como aquí recibo un mensajito. Buenos días, Olivia. Hace mucho que no te escribo, pero te escucho. ¿Me puedes poner la canción Hoy me siento bien, de Tiago Navarro? Muchas gracias. Vale, pues ahora la voy a buscar. No sé quién es. Aquí me pone David, no sé. Bueno, ya me dirás quién eres, igual sí que sé, pero ahora, como por el nombre solo de David, no acabo de caer quién es, pero bueno, gracias por estar ahí, gracias por escucharme, gracias por escribirme, claro que sí. Luego tengo otro mensajito que vamos a escuchar de nuestra amiga Rosy de Huesca. A ver si lo puedo escuchar, Rosita. Vamos a ver qué nos dice nuestra querida amiga, hermana dominicana.
1: Bésame. Suavemente. Mucho. Eso. Buenos y bendecido día. Cariño, venga a disfrutar el ombligo de la semana, ¿eh?
0: Eso es.
1: Esto va como caña para el ingenio.
0: Así es. Bueno, un besote a nuestra amiga Rosy de Huesca. Pues venga, mira, me salió por aquí Olga Tañón. Es mentiroso. Bueno, nosotros aquí mentirosos no queremos, ¿eh? Venga, Rosita, a ver si te gusta este tema. Venga a mover el esqueleto, vamos. ¡Suéltala! Como decía un amigo mío venezolano, el panita que trabajó muchos años en esta casa. ¡Suéltamelo! ¡Suéltamelo!

Bueno, pues con esta marcha estamos. Ahora cambiamos un poquito de estilo porque me ha llamado nuestro querido Adolfo de Barbastro, que además está ahí para pasarse una revisión en el hospital, pero mientras espere, no espera salir para fuera a escucharnos. Es que ya lo digo yo todos los días, tengo unos oyentes que no me los merezco. Venga, vamos a escuchar un temita del recuerdo, que sé, porque Adolfo siempre quiere temita del recuerdo. Venga, vamos a escuchar a la gran Rocío Dúrcal, La gata bajo la lluvia, que se la dedico con mucho, mucho cariño a nuestra amiga Adolfo de Barbastro. Después la publicidad y después pondremos el temita, que ahora lo voy a buscar, que nos solicitaba nuestro querido David, que me escribe desde Belver del Cinca. Es verdad, Belver del Cinca. Ahora me acuerdo de ti, David. Ahora, porque claro, sois muchos. Y bueno, a ver, cuando pasáis unos días en escribirme, luego unos meses, luego después se me va, pero ya sé que me has escrito. Además, la foto la he reconocido, ¿eh? Digo, esta foto que veo por aquí me ha escrito más veces. Venga, Adolfo, ahí va, tu temita. Hoy Rocío Dúrcal, La gata bajo la lluvia. Después la publi, ¿vale? Venga.

0: Bueno, acabamos de escuchar a la gran Rocío Dúrcal. Muchas veces la ponemos aquí en nuestro programa porque sé que a nuestros oyentes les gusta. Bueno, hacemos la primera desconexión. Estamos en hora. Volvemos enseguida con un temita de Tiago Navarro, ¿vale? Para después de la primera desconexión. Venga, vamos a escuchar unos consejitos publicitarios.
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1: Bueno, pues ya estamos de vuelta, ya hemos escuchado unos consejitos publicitarios que vienen muy bien y ahora vamos a mandar un gran saludo a Belver del Sinca, a nuestro amigo David, que está por ahí, que me pedía un temita de Hoy me siento bien, se titula la canción, de Tiago Navarro. Pues venga, vamos a escucharlo y un saludo para toda esa buena gente de Belver del Sinca. Claro que sí. Vamos.

Bueno, buen temita, de Tiago Navarro, claro que sí, para esa gente buena de Belver del Cinca, claro que sí. Estáis todos invitados, a venir al Vero Bajo la próxima semana, el día 13 y 14, a esas jornadas de cultiva, que después de las dos hablaremos, que hay ahí un cambio en la programación. Hablaremos. Venga, seguimos con más música a las 11:45 minutos de la mañana, Y ahora vamos a escuchar al mariache Santa Bárbara. ¡Ay, Chabela! Venga, esto para quien va, esto va para nuestra amiga Mari Carmen de Almodóvar. Venga, Mari Carmen, ánimo, que ya estamos a mitad semana. Pasado mañana es San Viernes. ¡Ay!

0: Bueno, qué bien sonaba este temita, en temitas del recuerdo, pero que siempre pues viene bien por recordar, nunca mejor dicho, ¿verdad? Bueno, tenía por aquí otro audio, otro mensajito que nos ha mandado nuestra querida Rosy de Huesca. A ver qué nos cuenta, vamos a ver.
1: Bésame suavemente.
0: ¡Ole!
1: Eso, buenos y bendecido día, cariño. Venga, a disfrutar el ombligo de la semana, ¿eh?
0: Ah, bueno,
1: esto va como caña para el ingenio.
0: Este mensajito ya lo habíamos escuchado, aquí me he colado yo, pero no pasa nada, lo escuchamos otra vez. Gracias, Rosy, por estar ahí. A ver, por aquí tengo otro mensaje. Venga, ahora lo vamos a mirar. Venga, vamos con otro temita, que no lo he preparado, pero a ver lo que me sale aquí. Venga, pues tengo a José Manuel Soto. Ay, nuestro querido José Manuel Soto, yo creo que se me va a morir en esa isla, en Supervivientes, pero si ya no queda nada de él, solo tiene pelo y hueso y pelo blanco y barba. Por Dios, querido José Manuel Soto, que parece un talibán, que Dios me perdone, de tanta hambre que están pasando. Bueno. Y tiene toda la razón. Habla muy poco, José Manuel Soto, pero cuando abre la boca, habla de verdad, porque ahí hay una chiquilla que saca todos de quicio, Esa niña, ay, Dios mío, qué paciencia tienen esos supervivientes. Yo creo que ya lo hubiera tirado, la hubiera atado de manos y piernas y lo hubiera tirado al mar. Esa niña es insufrible, insoportable, malcriada, maleducada. No sé qué más adjetivos ponerle, porque es que es algo horroroso. Claro, tiene mucha hambre, no pueden controlar el hambre. Pues es que a la niña no se le ocurrió otra cosa que ir a la cabaña de los que están ahí trabajando, de la organización, y robarles un bote de nocilla y comérselo a la hambre, la ha cegado. Pues buen castigo tiene. Mañana a ver si puedo hablar con José Espinosa, y le pegaremos un repasito a los famosos, sobre todo a Supervivientes, que eso está que arden. Venga, vamos a escuchar a José Manuel Soto. Soy español. Venga, vamos a escucharle. Espero que pueda volver a cantar, porque es que lo veo tan mal. Creo que es el superviviente que más kilos ha perdido. Solo se le ve el huesito y la piel. Ay, pobre José Manuel. Bueno, pues nada, que vamos a escucharlo en Soy Español. Y no se está por ahí, mi querido José Antonio Escofé, porque no me dice nada, José Antonio. Te voy a poner un negativo, Si estás por ahí, venga, le mandamos un saludo y le dedicamos este tema de José Manuel Soto. Vamos allá.

Bueno, nosotros aquí continuamos. Me comunico desde web que se ha dejado de escuchar la emisora. Yo aquí por internet he estado comprobando y por internet sí que va. Ahora mismo he mirado, será la FM. Ahora mismo voy a contactar con el jefe. Venga, voy a poner un temita de Bertín Osborne, que nos lo había pedido María José, mientras intento comunicarme con el director de la emisora de Huesca, ¿vale? Venga, Bertín Osborne, tú, solo tú. Vamos allá. Llamamos.

Bueno, pues parece ser que hay algún problemilla con la FM Huesca, ya lo sabe nuestro querido director, a ver qué es lo que pasa. Yo aquí lo tengo todo perfecto, ¿eh? Por internet se nos escucha perfectamente. Bueno, ahora se me lanzó a cantar Bertín Osborne.

Bueno, nosotros aquí continuamos. A ver, qué es lo que nos dice el jefe. Estamos a puntito de alcanzar las 12 de la mañana, ¿vale? Vamos ahora con Marc Anthony, con el tema Valeu la Pena, versión salsa, que así nos lo ha solicitado nuestro querido Rodrigo desde Bodegas Somos del Somontano. Pues venga, Rodrigo, aquí está ese temazo para ti. Vamos allá.

Marc Antoni. Bueno, aquí seguimos, las 2 y 5 minutos, vamos a conectar con la publicidad, claro, hay que hacerla, bueno, más bien desconectar para que nos pase la publicidad. Y efectivamente tenemos alguna avería, espero que no sea grave, en la FM del 107.1 aquí en Huesca, en internet sí que funciona. Los demás supongo que también, porque desde Barbastro hemos recibido mensajitos. He comprobado que en Hit Pirineos internet tampoco va. O sea, que parece que estamos gafados en esta casa, ¿eh? Cuando no nos falla una cosa, nos falla otro. Oye, que ya vale, este es de Masí. Venga, a ver si el jefe pronto me dice que todo está ok, que ya lo sabe, ya está en ello. Porque además tenía una entrevista para pasar ahora después de las 12 y si no tenemos la FM, pues la dejaremos para mañana. Venga. Bueno, pues vamos con la conexión y volvemos enseguida. Vamos allá.

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6: Bueno, pues nosotros aquí continuamos. Bueno, ya está la FM Huesca, ya estamos felices, contentos. Así nos lo ha comunicado mi querido director de emisora del Grado, Alejandro Ballesteros, que todo está ok. Bueno, pues ya sabéis, a veces sus fallos técnicos que no depende de nosotros, así es la vida. Bueno, pues podremos pasar la entrevista. Ahora voy a poner un temita y después hablaremos de eso de Cultiva, esas jornadas que se van a realizar aquí en Albero Bajo. Venga, a lo largo de la semanita vamos dando más información, ¿vale? Pues nada, pondremos un temita y hablaremos de este tema que es muy, muy interesante, ¿eh? Como atendí el teléfono, miraba aquí unos mensajes y no habíamos preparado canción, pero como música tenemos mucha. Venga, voy a poner a Rosete, Un día sin ti. Como dirían en mi tierra, Un día sin ti es como, se hace largo como un día sin pan, ¿verdad? Venga, vamos a escuchar a Rosete.
7: Vamos.

0: Bueno, vamos a hablar de agricultura, Vamos a hablar de esas jornadas que se van a realizar aquí en Albero Bajo el día 13 y 14 de mayo, porque además hay un cambio en la programación, Estaba previsto unos actos para el día 14 y han pasado al día 13, al día de la inauguración, estos actos que estaban previstos para el 14, pues serán realizados a las 2:30 del día 13 de mayo. Es el acto institucional que tiene la intervención de Pablo Catalán, presidente de la SAT, secretario serial de Santiago, también de José Víctor Nogués, presidente de la Cooperativa Agroalimentaria de Aragón, de Rebeca Rodríguez Jiménez, alcaldesa de Albero Bajo, de Carlos Sampérez, alcalde de Grañé, y de Pedro Los Sertales, presidente de la comarca Los Monegros, Aranzazú, Simón, consejera de Agricultura, Ganadería y Alimentación del Gobierno de Aragón. Pues este acto, como he dicho, que estaba previsto para el día 14 de mayo, pasa al 13 de mayo a las 2:30 de la mañana. Ya hablamos aquí un poquito ayer, ya os digo que vamos recordando a lo largo de la semana que estas jornadas de cultiva empezará el miércoles día 13 a las 8:30 de la mañana con la apertura de puertas y inicio de la jornada en la finca, ¿vale? No os tenéis que equivocar, venís la carretera que va de Huesca a Grañé, por Albero Bajo, y ya lo veréis. Llegando a Albero ya veréis las carpas que están mismo junto a la carretera, ¿vale? Hay varios actos, y luego el cierre será pues el día 14 a las 17 horas, ¿vale? Bueno, ayer pudimos hablar con los técnicos, hemos estado ahí con ellos, hemos podido hablar y vamos a escuchar qué nos cuenta uno de los técnicos. Vamos a ver. Me estaba ahí en el secadero en Grañé, que no había estado nunca. Pues venga, vamos a escuchar a ver qué nos... A ver, vamos aquí a parar la música porque si no se nos oirá todo a la vez y no puede ser. Venga, vamos, que nos vamos. Venga, vamos a ver qué nos cuenta Ángel, vamos allá. Muy buenos días, pues me encuentro en Grañé, en la cooperativa agrícola Secadero de Santiago, con los técnicos Ángel Mainer y Ana Sanz. Bueno, y tengo por aquí en mis manos un programa de unas jornadas que se titula Cultiva, que se van a desarrollar aquí en unos campos, al lado mismo de Albero Bajo. Y bueno, yo quiero que los técnicos nos expliquen en qué consta estas jornadas. Bueno, primero vamos a hablar con Ángel. Ángel, bueno, buenos días.
1: Hola, buenos días.
0: Bueno, Ángel, ¿en qué consta estas jornadas? Que veo que tengo aquí un programa, que hay demostraciones en vivo. Bueno, explícanos de qué va, si son las primeras en Aragón, si son las primeras a nivel de España. Explícanos cómo va todo esto.
1: Bueno, pues comentamos, son las quintas jornadas que organiza la Federación de Cooperativas Agroalimentarias de Aragón, junto con la Red Arax y el Gobierno de Aragón. Y en esta ocasión nosotros somos una cooperativa que colaboramos. Son unas jornadas de transferencia de cereal de invierno. Entonces lo que los asistentes van a poder visitar son más de 150 microparcelas donde se analizan pues diferentes variedades de cereal de invierno, de guisantes, en este caso hay avenas, hay trigo duro, trigo blando, hay cebada. Y estas jornadas que inicialmente surgían como forma de transferencia, pues para que los agricultores conozcan todas estas variedades, ha ido derivando en que hay bastante demostración de maquinaria en vivo, que esto pues pensamos que puede ser bastante interesante porque a los agricultores les gusta de visitar. Y además, pues en nuestra ocasión hay 60 empresas del sector agroalimentario, pues diferentes empresas de venta de fitosanitarios, de fertilizantes, casas de semillas. Entonces, la mayoría están aquí presentes, entonces va a ser un punto de unión para los agricultores, o sea, va a ser una jornada festiva, por llamarlo de alguna manera, en la que, pues bueno, yo creo que todos, la mayoría sí que nos conocemos, pero bueno, siempre gusta de juntarnos, poner en común pues, las experiencias, todo tipo de ensayos, todo lo que se está trabajando, tanto unos como otros, pues eso, ponerlo en común.
2: Pues muy bien. Se espera que tendrá pues, público, habrá mucha afluencia de público, ¿no? Esta es a nivel nacional.
1: A priori son de la comunidad aragonesa, pero sí que eso por las inscripciones que ya tenemos constancia, que con lo rápido que se está inscribiendo ya el público, sabemos que va a asistir bastante gente. Y no sé, o sea, nosotros ilusionados y con la esperanza de que salga todo perfecto.
2: ¿Tenéis ayuda? ¿Quién lo organiza? ¿Vosotros desde la cooperativa tenéis ayuda del gobierno de Aragón? ¿Cómo funciona?
1: Sí, pues lo que comentamos, o sea, al final esto surge a través de la iniciativa del gobierno de Aragón y por dar visibilidad a todos los ensayos que se están haciendo y porque el agricultor, que es quien finalmente toma la decisión de siembra, o incluso los técnicos de las cooperativas, pues el estar al día de todas las novedades, de cualquier variedad. Es interesante no solo ver qué rendimiento potencial puede obtener una variedad, sino ver sanitariamente cómo se comportan, si se adaptan bien a cada zona. Por eso, aparte de este ensayo que tenemos aquí en Albero Bajo, pues la red tiene otros por toda la comunidad.
2: Pues muy bien. Lo veo también que tenéis por aquí un acto institucional donde colabora, pues por ejemplo, el presidente del secadero de cereales y algunas personas más, como por ejemplo la alcaldesa de Albero Bajo.
1: Eso es. O sea, la parcela está ubicada en Albero Bajo. Aquí digamos que está dentro del radio de influencia de la cooperativa de Grañén, entonces está próximo a unos y otros y pues bueno... Sí que estará presente y tanto la alcaldesa de Albero Bajo como la alcalde de Grañén, bueno, pues aparte de consejeros o creo que venían de la Diputación Provincial.
2: Veo que este es el día 13 y 14, empieza ya a las 8:30 es la apertura de puertas con el inicio de jornada en la finca.
1: Eso es. O sea, tanto el día 13 como el día 14, el público asistente pues que podrá comprobar ahí in situ los ensayos, las demostraciones de maquinaria agrícola, el poder pasar por todos los stands, por todas las empresas que montan allí, pues esa forma de dar visibilidad a cada empresa, pues a los productos que gestiona, los productos que comercializa.
2: Claro. Bueno, pues veo que todas las demostraciones que vais a hacer, he tenido por aquí alguna pregunta, pero ya casi me has contestado a todo. ¿Cómo controláis esto de los riegos y todo esto? ¿Tenéis drones? ¿Cómo vais toda tecnología? ¿Cómo la tecnología ha avanzado tanto?
1: Bueno, el tema de los riegos, o sea, esta finca es una finca de riego por aspersión, una cobertura. Entonces, bueno, pues están sectorizados. Nosotros en el caso de nuestra cooperativa sí que se manda semanalmente una recomendación de riego y el tema de los drones, pues bueno, cada día se está empleando más esa tecnología que pues bueno, que nos puede ayudar pues a visibilizar si el estado de las plantas, un posible fallo de un sector de riego, bueno, es algo con lo que ya estamos trabajando, en el que queremos potenciar y que creemos que tiene bastante futuro.
2: Vale, pues no sé si es algo más que añadir, hablaremos con Ana también.
1: Venga,
0: pues. Bueno, pues hemos hablado con Ángel, también hemos hablado con Ana y luego hemos hablado también con un agricultor, con Raúl. Pero eso hablaremos, para que no se nos haga tan largo, ¿verdad? Lo vamos recordando aquí a lo largo de la semana. Mañana hablaremos con Ana, que tengo aquí la entrevista también. Pues como ya habéis escuchado, el acto que era para el día 14 pasará al día 13. Yo estaba ahí en el secadero y la verdad que, mira, algo que he conocido nuevo, algo que he aprendido de agricultura, y desde aquí ya voy invitando a la gente a que venga, a que venga, que además a unas malas que lloviera, la carpa de Aragón es que es grandiosísima. Ahí debajo de la carpa no os vais a mojar. Luego pondré, los que me seguís en las redes sociales, pondré las fotos y ya veréis cómo está ahí el campo con todas las carpas ahí. Luego he estado con Raúl ahí mirando el campo, qué bonitos están nuestros campos, qué bonita es la agricultura. Nada, pon un agricultor en tu vida. Venga, vamos a escuchar a ver qué tengo por aquí. Vamos a escuchar a Manolo Escobar con Labrador. Venga, para todos los labradores, vamos allá. Mira, que lo tengo aquí casi a la mitad. A ver, ahora sí.

Bueno, pues acabamos de escuchar a Manolo Escobar con este tema dedicado a todos los labradores. Mira, le voy a mandar un saludo a nuestra querida Josefina de Bayobar, que siempre, siempre que habla conmigo me recuerda, dice que recuerda a su padre que era labrador. Seguro que le ha gustado escuchar este tema de Manolo Escobar. Bueno, seguimos casi a puntito de alcanzar las 2:30 de la mañana. ¿Y qué tal? Bueno, voy aquí a mirar los mensajes ahora. Voy a poner un temita. Voy a poner un temita aquí para ver qué me sale por aquí. Vamos con Yuri. ¿Qué te pasa? ¿Pero qué te pasa? Vamos allá.

0: Ay, ¿qué te pasa? ¿Qué estás haciendo en casa? ¿Eh? Hombre, puedes estar en casa, pero escuchando, no sé, hoy nos tenemos que ir a la publicidad. Pero antes voy a poner aquí un poquito. Ay, de Leticia Sabater, que la tenemos el próximo sábado a las 2:30 p.m. aquí en VCA, ¿eh? Por aquí ya sé de unas cuantas que quieren ir a ver a Leticia. Bueno, pues iremos a ver a Leticia, a la reina de la salchipapa. Vamos a escucharla un poquito, ¿eh? Después la publicidad. Venga.
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0: Bueno, nos vamos a la publicidad con la salchipapa, que si no el tiempo nos apremia. Tenemos que pasar la publicidad. Veo que tengo por aquí algunos mensajitos más. Venga, hacemos la desconexión y volvemos enseguidita.
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Pues ya hemos vuelto después de la publicidad, ¿verdad? Las 12:38 minutos de la mañana. Vamos a mandar un gran saludo a nuestra amiga Sode Barbastro. Hoy hemos hecho la charradeta cortica, ¿eh? Hoy es que ya a esta hora se hace un poquito más justo ya el tiempo, pero sí que he encontrado la canción de la Pantoja que se titula Tengo Miedo. Hombre, que de Pantoja aquí creo que tenemos todo, ¿eh? Estos días no he tenido tiempo de escudriñar en la vida de la Pantoja. Ya sabéis que Isabel Pantoja es noticia todos los días, todas las semanas. Está de su gira latinoamericana, ha dado ya 3 conciertos, uno en Perú, otros 2 en Chile, que ha llenado hasta la bandera, ¿eh? Y luego se rumoreó, he escuchado en televisión, que se había suspendido el 4º concierto. No lo sé, ¿eh? No lo sé, seguro se lo ha suspendido. No, mañana, esta tarde investigaré un poco, ¿eh? Y mañana os lo cuento, porque mañana mañana quiero hablar con José Espinosa un momentito. Pues venga, vamos a escuchar a Isabel Pantoja con Tengo Miedo, que se lo dedicamos a nuestra querida Aso de Barbastro. Venga, y después los signos del horóscopo para hoy. Vamos allá.

0: arte, Maribel.
1: ¡Ole! Venga, aplausos para la Pantoja.

Bueno, que cuántos aplausos se recibe Isabel Pantoja. Bueno, estaba yo echando aquí un ojito solo así por encima de la prensa y he visto aquí una noticia que me ha llamado la atención. Detenido un vecino de Los Monegros por un robo con fuerza en Sariñena. Vaya, vaya. La Guardia Civil ha detenido a un hombre de 36 años como presunto autor de un delito de robo con fuerza en una caseta de campo en el término municipal de Sariñena, en la comarca de Los Monegros. Bueno, esto aquí ya lo hemos hablado. Muchas veces tenemos sus cacos siempre sueltos por ahí. Yo recomiendo a la gente de los pueblos, a la gente que tiene los campos, las casetas, cualquier movimiento extraño, cualquiera, que llamen a la Guardia Civil, que además ya sabéis, a cada zona pertenece una unidad y están para eso, entre otras cosas, claro. Pero es preferible, ellos mismos lo dicen, llamarlos, porque es preferible que vayan y luego no sea nada, de que nos estén robando en la propia cara y no nos demos cuenta. O sea, ante cualquier duda, ante cualquier movimiento extraño, ante cualquier ruido que puedan escuchar por la noche, algo que no sea normal, llamar inmediatamente a la Guardia Civil, porque desgraciadamente los cacos están por ahí, ¿eh? Siempre están a ver dónde pueden echar el guante. Luego pasa que a lo mejor los detiene, la Guardia Civil hace muy bien su trabajo y el juez los pone en la calle, pero eso ya es otro tema, ¿verdad? Yo estos días de atrás he tomado por aquí un vermucito con mis vecinos y uno me contó cómo les robaron 3.000 tejas que tenía ahí en un curral. Qué vergüenza, ¿verdad? Que a los pocos días el juzgado le llegó una carta diciendo, bueno, pues como no sabemos quién ha sido, pues nada. Lo mismo me pasó a mí cuando os conté hace, ¿cuánto fue? 3 años, que me cambiaron de sitio el coche, del garaje, que fue a aparecer en un pueblo de Los Monegros también. A los pocos días, también a los pocos meses, un par de meses, ya recibí la carta del juzgado, como no se sabía quién era el autor, pues se quedó ahí en agua de borrajas. Pues hay que tener mucho cuidado con los cacos. Venga, vamos ya rápidamente con los signos del horóscopo para hoy, si no, hoy no acabaremos a la hora que tiene que llegar Alejandro cargadito de información. Venga, vamos con el horóscopo. Vamos a ver qué nos depara la suerte.

Venga, pues vamos con los signos del horóscopo para hoy, día 6 de mayo. Vamos con Aries, querido Aries. La salud, pues mira, la tienes excelente, ¿eh? Empezamos de la mejor manera. Luego en el trabajo no se abandona la fantasía, y luego en el amor, si tiene hijos le pueden causar algún que otro problemilla, ¿eh? Pero no se preocupe, que serán pues cosas de niños o de juventud, será pasajero. Venga, Tauro, que la salud también, Tauro, la tienes excelente, ¿eh? Luego en el trabajo los amigos podrían llegar a defraudarle, vaya por Dios. O sea que en el trabajo mejor hablamos de compañeros, no de amigos. Y en el amor, no sea tan despótico con su pareja, querido Tauro. Géminis, ay, Géminis, tú ya la salud la tienes un poco mala, ¿eh? Hay que cuidarse. Luego en el trabajo, analice bien todos los aspectos de su difícil iniciativa. Y en el amor, discusión con su pareja, pues mira, motivada por su carácter obstinado. Vamos ahora con Cáncer, que tiene una salud pasable. Luego en el trabajo mentalices en asumir sus metas. Y en el amor le dominará la parte emocional. Leo tiene la salud excelente, maravillosa. No te preocupes, Leo, que todo está bien. Luego en el trabajo procure mantener separadas sus ocupaciones laborales de la vida familiar. Esto es muy importante. Y en el amor no deje escapar una ocasión de divertirse, que le va a venir muy bien. Virgo, haga una vida más sana y ordenada, ¿eh? Sobre todo en la mesa. Luego en el trabajo, la vida social contiene algunos episodios, pues eso, que no le van a gustar mucho, pero habrá que aguantarse. Y en el amor, jornada un poquito difícil, ¿eh? Hay por ahí algunas discusiones que pueden salir un poquito de tono, vaya por Dios. Venga, haremos una pausita musical. Después llega Libra, Escorpio, Sagitario, Capricornio, Acuario y Piscis. Venga, vamos con un temita más actual, ¿verdad? Que hemos puesto mucha música del recuerdo. Aquí ya sabéis que vamos según las peticiones de nuestros queridos oyentes. Hoy ha quedado por ahí alguna petición, no nos ha dado tiempo para más, ¿eh? Pero venga, vamos a escuchar a Rosalía con ese Despechá que tanto nos gusta. Vamos allá con Rosalía. Venga, se está por ahí Raúl de Albero, se lo dedicamos, que ayer me dijo que le gusta. Además, hemos escuchado ahí un poquito de Rosalía ayer.

Bueno, y seguimos ya con la segunda tanda de los signos del horóscopo para hoy. Venga, pues vamos a ver qué nos depara la suerte, ¿eh?, para los últimos seis signos del horóscopo. Venga, vamos con Libra. Pues mira, Libra, la salud la tienes muy buena, ¿eh? O sea, requete buena. Luego en el trabajo su cordialidad le será pues de gran ayuda. Y en el amor, ay, el amor no también, ¿eh? Hoy tendrá un día difícil. Bueno, Escorpio tiene que evitar la tendencia a la melancolía, ¿eh? Luego en el trabajo le hará falta algo más que un buen método, hace falta tener fuerza de voluntad también. Y en el amor sus lazos amorosos se van estrechando. Sagitario, tiene la salud, no la tienes nada bien. No me gusta decirte esto, Sagitario, pero hoy la tienes pésima, ¿eh? Luego en el trabajo se encontrará lleno de audacia, muy estimulado y seguro de sí mismo. Y en el amor está usted muy sensible, ¿eh? Sí, está muy sensible. Bueno, discusiones, todo eso no le va a venir bien. Luego Capricornio, que en la salud tiene que protegerse los desplazamientos. Cuidado con la garganta. En el trabajo, su carácter orgulloso podría pues crearle un poquito de enemigos, ¿eh? Y en el amor, no preste atención a los rumores. Recuerda esa canción, son rumores, pues eso. Acuario, la salud, igual que en días pasados, no hay cambios. Bueno, en el trabajo, su claridad mental le ayudará a salir airoso de cualquier situación complicada. Y en el amor, ay, en el amor, Acuario, tienes por ahí un conflicto interno que lo tienes que solucionar tú mismo. Y por fin, mi queridísimo Piscis, en la salud, estado de calma y serenidad. Luego, en el trabajo, procure ser más claro, si quiere que los demás, pues, le entiendan, ¿vale? Y en el amor, acercamiento muy especial con su pareja. Bueno, pues bien. Bueno, pues estos han sido los signos del horóscopo para hoy. Bueno, casi tenemos ya mismo, no es casi, es que ya tenemos que poner el punto final. Vamos a escuchar a Carlos Vives y Sebastián Yatra con Robarte un beso. Bueno, yo no te robo un beso, yo te lo envío, mira. Acá ha llegado. Venga, escuchamos un poquito y me despido, ¿vale? Venga, vamos allá.

Bueno, ya me despido. Ha sido un placer estar con ustedes. Mañana volveremos. Amenazo con volver mañana a las 11:05. Besazos de Olivia da Silva. Sigo en nuestra sintonía, que llega Alejandro y tiene mucho que contar. Hasta mañana. Chao.

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2: Hola, hola, buenos días, bienvenidos. Aquí continuamos en la sintonía de Hit Radio. En esta mañana, marcada por el buen tiempo, ya ha querido salir el sol. No sé lo que pasará a partir de hoy. Dan lluvia el fin de semana, pero de momento una temperatura fantástica en la provincia de Huesca. Despedimos a Olivia, que nos ha estado haciendo buenísima compañía esta mañana con su música, con sus comentarios, con sus entrevistas. Nosotros ahora continuamos en esta parte central del día con música también, pero con información, con noticias, con entrevistas y luego con el deporte, ¿vale? A partir de las 3:30 llegará el fuera de juego. O sea que gracias por estar allí al otro lado. Vamos a coger nosotros nuestro primer vuelo de esta mañana de hoy, que nos va a llevar a diferentes puntos de la provincia de Huesca. O sea que, nada, bienvenidos todos y aquí comenzamos nuestra parte más central de este programa de hoy.
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1: Bueno, pues nosotros nos movemos con la música, pero nos movemos también al ritmo de algunas de las noticias que os queríamos comentar. Por ejemplo, que el fiscal anticorrupción en el caso Mascarillas defiende en el juicio Ábalos que es posible una rebaja mayor de pena para Aldama por su colaboración con la justicia. Además, nos trae en jaque el crucero del Hantavirus. Los tres enfermos por Hantavirus evacuados del crucero viajarán finalmente a los Países Bajos. España acogerá en Canarias al crucero de lujo con un brote de Hantavirus a petición de la OMS en cumplimiento del derecho internacional y el espíritu humanitario, según ha informado el Ministerio de Sanidad, que ha elegido Tenerife como referencia para atender al crucero. Hay tres evacuados de nacionalidad alemana, británica y neerlandesa que finalmente viajarán a Países Bajos. Se había especulado con que el médico del barco iba a ser trasladado a Canarias. El gobierno español dará a conocer los detalles del protocolo para acoger el crucero tan pronto como sean definidos por la OMS y el Centro Europeo para la Prevención y el Control de las Enfermedades e informará puntualmente sobre su implementación.
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1: La embarcación Hondius se encuentra fondeado en Cabo Verde, donde un equipo de epidemiólogos de la OMS lleva a cabo una evaluación en el barco para determinar las acciones a seguir. Su intención es conocer el estado de las 147 personas a bordo, que incluyen a 14 españoles, entre ellos 5 catalanes, 3 madrileños, un gallego y una valenciana, en principio todos en buen estado de salud. Y en la maldita guerra de Irán, Marco Rubio ha asegurado que la ofensiva contra Irán lanzada el 28 de febrero ha terminado y que se ha abierto una nueva fase con una operación defensiva destinada a facilitar la navegación por el estrecho de Hormuz. En un nuevo giro estadounidense, el presidente Donald Trump anunciaba ayer que suspende a petición de Pakistán el operativo militar Proyecto Libertad, que consiste en asegurar militarmente el tránsito de buques por el estrecho de Hormuz para determinar si es posible alcanzar un acuerdo definitivo con Teherán. La Guardia Revolucionaria dice que será posible transitar por Hormuz. La Marina de la Guardia Revolucionaria de Irán afirma que con el fin de las amenazas de los agresores y en el marco de nuevos procedimientos será posible un tránsito seguro y estable por el estrecho, según los medios de aquel país.
2: Será.
1: Bueno, pues esta es la situación que nos encontramos en estos momentos. Y en deporte, el Atlético de Madrid, que cayó ayer ante el Arsenal y se despide de su sueño de jugar la final de la Liga de Campeones. Era algo que podía suceder, no mereció ese resultado el Atlético de Madrid, que mereció incluso más, sobre todo en el partido de ida, pero así es el fútbol. El adiós más amargo para veteranos como Griezmann o como Koke, que han sido más especiales sus despedidas que para el resto. Venga, y vamos a finalizar con una frase o cita célebre que tenemos por aquí ya preparada y luego vamos al tiempo y las temperaturas. Esta la dijo el marqués de Lafayette. Cuando el gobierno viola los derechos del pueblo, la insurrección es el más sagrado de los derechos y el más indispensable de los deberes. El marqués de Lafayette era militar y político francés. Y si ayer nació Karl Marx, hoy también nació, y con él vamos a concluir, Orson Welles, el director de cine americano, que dijo sobre la ignorancia, dijo: muchas personas son demasiado educadas para hablar con la boca llena, pero no les importa hacerlo con la cabeza hueca. Continuamos.
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1: Bueno, pues vamos con un éxito y luego ¿qué hacemos? Luego conocemos la previsión meteorológica para esta jornada de hoy. Y hablando de éxitos, vamos con uno de ellos, con este que nos habíais solicitado a nuestros teléfonos habituales, el 974-30-40-47 o nuestro centro de mensajería. Vamos a comenzar con esta canción y luego continuamos. Porque el último de la fila sigue de gira. De pasado fin de semana lo hicieron en Barcelona.

0: Y ahora sí, ya luego me contáis si os gustó o no el concierto en Barcelona de El Último de la Fila. Vamos con el tiempo, vamos con la previsión meteorológica para esta jornada de hoy, que nos llega siempre con el buen consejo de Acristalamientos Cristelar. O sea que con el tiempo continuamos.
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0: Nos está esperando ya Noelia García. Hola Noelia, buenas tardes.
1: Buenas tardes. Hoy miércoles en la provincia de Huesca suben las temperaturas. Máximas de 14 grados en Benasque, 15 en Jaca, 17 grados en Huesca y 20 grados en Barbastro, en Fraga y en Monzón. Temperaturas más bajas para la época. Durante esta tarde ambiente soleado, pero atención en Pirineos. Se formarán nubes de evolución con posibles chubascos y tormentas. Mañana el día será similar. Ambiente soleado y cielo poco nuboso, aunque por la tarde en Pirineos nubes de evolución con chubascos y tormenta. Mañana suben las temperaturas. Máximas de 22 grados en Fraga, 21 en Barbastro y en Monzón, 20 grados en la capital, 19 en Jaca y 15 en Benasque. Soplará viento flojo, aumentando a moderado en la zona norte. Temperaturas mínimas de 2 grados en Benasque, 3 en Jaca y 7 grados en Huesca. Es una información de AEMET.
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0: Vea, pues con Acristalamientos Criselar hemos repasado los datos del tiempo. Vamos a hacer una pequeña pausa para la publicidad y enseguida, nada, en 3 minutos estamos de vuelta.
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0: 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La primavera, claro que sí, la primavera que está aquí con nosotros. Bueno, esta mañana se ha presentado una nueva edición de el homenaje templario a Jaime I y a Guillén de Monrodón. Ha sido en el Ayuntamiento de Monzón, con una fiesta que se va a estrenar como declaración de interés turístico nacional Y hablaba de esto, el alcalde de Monzón, que era el encargado de pronunciarse al respecto ante los medios de comunicación.
7: Ya estamos aquí y la verdad es que este año venimos con más ganas que nunca. Fiesta de interés turístico nacional, por primera vez que estrenamos nuestra nueva categoría. Y este año, este 2026, en esta 24ª edición, no solo estrenamos la categoría de fiesta de interés turístico nacional, sino que tenemos varias novedades en diferentes ámbitos. Quiero agradecer en primer lugar el trabajo en equipo, porque es verdad, siempre lo decimos, que para volver al siglo XIII, para que estos tres días Monzón vibre, cante, baile, recreemos nuestra historia, hay un gran trabajo detrás, un gran trabajo en equipo, desde el equipo de turismo y cultura, con Marta, con Elena, nuestra técnico, el equipo de ferias y festejos, con Jairo, con Charo, pero toda la brigada de servicios, policía local, protección civil, guardia civil, bomberos, todos los que nos ayudan durante todos estos días previos y del homenaje. Y además, y muy importante, todas las asociaciones, colectivos de Monzón, que quiero mencionarlos porque se merecen su mención específica, y además a las 20 asociaciones que vienen de 6 comunidades autónomas diferentes y de nuestra ciudad hermanada de Francia. Por eso es muy importante que reconozcamos a las bodas Fundación de Isabel de Teruel, a Trotamundos Teatro, a Rebulicio Teatro, a Racún Teatro, a Héroes Legendarios, a Militia Regis, a Frente del Este Militari, al Grupo de Baile Lorache, a Donzaineros de Monzón, a Asociación Isordadors, Sonus Venti, Coral Montisonense, a la Banda La Lira, a Sambalá Medieval, que se incorpora también este año, a Valturnos de Acinca, al Taller Indumentaria Medieval de Monzón, a todas las jaimas y peñas que ya se han convertido en un referente, las más de 1.200 personas que congregamos en el Parque de la Azucarera con 40 jaimas y que se convierte, como digo, en uno de los puntos más emblemáticos de la fiesta y que además también es reconocido también de puertas afuera por la fiesta y por el buen ambiente y el buen rollo que se genera. Tenemos a los Tambores de la Alegría de Muret, de Francia, al Passarelles Muretens, también de Francia, a Greiza, a la Asociación Histórica Vestimentum, que viene desde Caspe, el Grupo Octavia Milla de Utebo, Asociación Recreacionista de Calatayud. Tenemos a los amigos también de Castellote, de Villa Templaria, a la Asociación de la Hermandad Templaria Ibérica, Soberana la Orden del Temple de Caravaca, la Encomienda Templaria de La Plana, a los Templarios de Ibi, de Orihuela, de Almoradí, de Cartagena, a la Asociación de la Noche Templaria de Ponferrada, con quien también tenemos muy buena relación, a la Asociación Templaria de Gavà, Cultural y Damas también de Uixó. Y una mención muy especial para nuestros tres personajes especiales y emblemáticos también, a David Cervera, que lo tenemos aquí, que interpretará a Guillem de Monrodón, pero tenemos a Lucas y a Jorge en los papeles de Ramón de Berenguer y de Jaime I, de nuestro niño rey. Y como decíamos, esta edición viene con novedades en el ámbito teatral, que las contará nuestra concejal de Cultura, viene con novedades en el campamento de jaimas, que lo contará nuestro concejal de Ferias, viene con novedades con más y mejor mercado de artes y oficios tradicionales.
0: Bueno, pues eran las palabras del alcalde, un homenaje cargado de homenaje de novedades, y uno de ellos va a ser una estatua que se va a inaugurar precisamente en la primera jornada de ese homenaje. Una estatua que de momento poco sabemos, pero que va a ser el pistoletazo inicial de esta 24ª edición.
7: Queremos que esta primera edición del homenaje templario declarada como fiesta de interés turístico nacional se recuerde, y para ello vamos a inaugurar un monumento de Monzón templario y tendremos un caballero templario que quedará para la posteridad y que será en reconocimiento y en agradecimiento a todos aquellos que durante estas 24 ediciones han hecho posible que estemos donde estemos. Que no nos olvidamos de ese trabajo que hemos hecho hasta la fecha, pero que ese trabajo del pasado nos ayuda y nos motiva para mirar al futuro y seguir haciendo que nuestra fiesta sea más grande, sea más querida, sea más disfrutada y sea también, ¿por qué no?, más visitada.
0: Por lo tanto, habrá un monumento templario que se conocerá ese mismo viernes, una de las novedades que quería destacar el alcalde de Monzón. Venga, vamos a continuar aquí en la sintonía de Hit Radio. Vamos ahora con un poquito de música. Hemos hablado de uno de los temas destacados esta mañana, pero nos quedan muchos más que iremos desvelando en los próximos minutos. Continuamos, por lo tanto, aquí en los micrófonos de la radio.

Bueno, ahí estaba la música de él y ella, DJs. Seguimos, ¿no? Porque esta es una de las canciones que últimamente se han puesto de moda para animar a los equipos de fútbol y disfrutar con los éxitos. Canta Bad Bunny por la mañana café, por la

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0: Bueno, pues este es Bad Bunny, por la mañana café, por la tarde ron, ya estamos en la calle, sal de tu balcón. Bueno, con esta canción, cambiando un poco la letra, la Real Sociedad animaba a los suyos a acudir a Sevilla. Al final fueron los ganadores de esa Copa del Rey. Luego, en muchos equipos, en muchas hinchadas, se canta también esta canción de Bad Bunny. Seguimos en la sintonía de Hit Radio. Nos quedan todavía 14 minutos para llegar a las 2 de la tarde.
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0: Vea, pues vamos con alguna de esas canciones que sí que nos habéis pedido en esta jornada, que han tardado pues porque teníamos que hacer todavía otras cosas, ¿no? Teníamos que repasar la actualidad local, comarcal, provincial. ¿Nos pedíais algo de Julieta Venegas? La mexicana Julieta Venegas, que ahora nos llega con este Limón y Sal.

0: Limón y sal de Julieta Venegas. Ya sabéis que en Barbastro se celebra durante este mes de mayo una cita muy importante con las letras, con la cultura. Y el próximo 15 de mayo se van a conocer los ganadores en los premios internacionales de novela Ciudad de Barbastro y de poesía que se organizan desde el Ayuntamiento de Barbastro. Por lo tanto, el próximo 15 de mayo conoceremos quiénes son las obras ganadoras. Al premio de novela Ciudad de Barbastro se presentaron 650 originales. Tras la deliberación del jurado, la lista ha quedado reducida a 7 obras finalistas. Y esto es lo que podemos contar. A falta de menos de 10 días para conocer la obra ganadora, estas son las 7 obras finalistas. Con el número 20, Ahora que te va bien. Con el 116 se presentó El Santo. Con el número 400, Una verdad a medias. Con el 420, Lo más oscuro de la noche. Con el 579, El ruidoso vuelo de la libélula. Con el 618, Eleanora. Y con el 654, El derecho a quedarse quieto. Y tenemos también las obras finalistas de los premios de poesía Hermanos Argensola. Los finalistas son con el número 50, Ibernes, con el 68, Correo Basura, con el 260, Oscuridad Privada, con el 450, Cada cosa al moverse, con el 493, El coro de los náufragos oscuros, y con el 757, Mientras me quede voz para nombrarte. Alguna de estas obras serán las ganadoras de los premios de poesía Hermanos Argensola y el premio de novela Ciudad de Barbastro. Continuamos aquí en la sintonía de Hit Radio.
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0: Venga, pues un éxito por aquí, otro éxito por allá. Vamos a escuchar alguna canción nueva, por ejemplo esta que cantan Karol G y Greg González. El resultado es este Después de ti. A ver si te gusta.

bonita canción Después de ti. Karol G describe ese estado de suspensión en el que queda una persona cuando el mundo sigue girando, pero su vida se ha detenido. Bueno, pues Karol G, que ha sorprendido con el lanzamiento de esta canción, las redes han estallado. No sabemos si es una indirecta o directa para su ex. Bueno, pues el que acompaña a Karol G es Greg González, que es el vocalista de la banda de pop ambiental Cigarettes After Sex. Eso es lo que os podemos contar, que no es poco, a falta de 3 minutos para llegar a las 2 de la tarde. Vamos a seguir con más música en esta mañana de hoy. Bueno, no hemos repasado los titulares, no pasa nada. Seguiremos luego con más cositas en esta mañana de hoy. Lo digo porque luego tenemos nuestra cita informativa. ¿Qué os parece ahora si escuchamos esta canción que siempre nos apetece escucharla aquí en la sintonía de Hit Radio? Y hoy pues le ha llegado también el momento y la oportunidad para seguir con nosotros escuchando esas canciones que forman parte ya de tu vida y de la nuestra, porque anda, que no hemos caminado juntos a lo largo de estos 34 años. Esta canción es una pasada, porque es un dueto que en el año 2007 grabaron Miguel Bosé, cuando tenía voz, y Alaska. La versión en ese Papito Deluxe de aquel amante bandido. No.

Alaska. Miguel Bosé, desde su Papito Deluxe. Esta colaboración que hoy rescatamos aquí en la radio.

Bueno, fijaros, yo todavía no me lo creo, pero os lo tengo que contar. ¿Sabéis que se denomina el eclipse ibérico? Sí, el eclipse solar que se verá en España el próximo 12 de agosto, dicen que va a dejar en las zonas rurales por las que pase unos 362 millones de euros en alquileres turísticos de corta duración y otros servicios, con 327.000 turistas que van a desplazarse por el motivo de los eclipses. El estudio al que ha tenido acceso EFE señala que los eclipses de 2027 y 2028 atraerán a otros 681.000 turistas que podrán generar otros 1.034 millones de euros en gasto turístico. Bueno, pues esto parece que va a ser un chollo lo de los eclipses. Por tanto, el llamado trío ibérico de eclipses podría transformar las economías rurales y locales de España y suponer más de 1.300 millones de euros adicionales y más de un millón de viajeros, sobre todo en el medio rural. En las zonas donde el eclipse de este año será total, entra, recordemos, por la cornisa cantábrica hasta las Islas Baleares a partir de las 8 y 27 minutos del 12 de agosto, las reservas ya multiplican por 4 las del mismo periodo del año pasado. Eso es lo que hoy hemos conocido, eso es lo que hoy os hemos contado. Pues nada, que vengan turistas al medio rural.

Ahí estaba Asha, que fue la ganadora en la última edición de el Benidorm Fest. Por cierto que lo de Eurovisión está muy, muy caliente en estos momentos, ¿eh? Lo cierto es que España se plantea el volver, claro, el año que viene. Y es que lo último que podemos saber es que Eurovisión ha invitado a España a continuar. El director de Eurovisión ha roto su silencio sobre la retirada de España y su futuro en el festival. Dice, haremos todo lo que está en nuestras manos. Radio Televisión Española anunció en diciembre del año pasado la retirada de España del Festival de Eurovisión tras las votaciones en la 95 Asamblea General de Ginebra, donde se decidió mantener a Israel. La cadena pública no emitirá la final de 2026 en Viena ni sus semifinales previas programadas para la próxima semana. Finalmente son 5 los países que se han sumado al boicot de Eurovisión, pero la salida de España es una de las que más ha afectado. El país forma parte del llamado Big 5, los 5 que más aportan económicamente y que pasan directamente a la gran final. Mientras algunos restaban importancia a su ausencia, otros tenían claro que perjudica de forma notable al festival y sobre todo en cuanto a la pasta. Eurovisión ya no puede fingir neutralidad. Israel marca la cuenta atrás de la edición más polémica. España se baja del festival y Radio Televisión Española lo sustituirá por un especial propio, mientras la Unión Europea Radiodifusión admite fallos, pérdidas económicas y una crisis que va mucho más allá de lo musical. Hasta ahí podemos leer. Continuamos aquí en la sintonía de Hit Radio. Esta va a ser nuestra última canción por hoy. Vamos a dejar con la música y la voz de Ana Mena. Enseguida hacemos nuestro espacio para la publicidad y luego repasaremos informativamente lo más destacado en un día como el de hoy, miércoles 6 de mayo.

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3: Buenas tardes, tiempo de información en la sintonía de Hit Radio. Vamos a repasar algunas de las noticias más destacadas. Jorge Drexler, Chambao, Lia Cali, el homenaje a Omega con Lagartija Nick y Quique Morente son algunas de las actuaciones que cierran el cartel icónico del Festival Orcense Pirineos Sur. Como novedad, el festival implementará una nueva ruta de autobuses desde Sabiñánigo hasta Pirineos Sur con una parada intermedia en Biescas. Hablaremos de este y de otros temas que a continuación repasamos en forma de titulares.

Vamos a comentar que el Ayuntamiento de Barbastro ha hecho públicos, a falta de poquitos días para conocer el fallo del jurado de las obras finalistas, tanto del premio de poesía Hermanos Argensola como el premio de novela corta Ciudad de Barbastro.

0: La Diputación de Huesca acoge la tercera muestra del cine etnográfico Alto Aragonés, adjudicada a la empresa SIT de Coslada el traslado de las pinturas profanas de Sigena. Hoy se ha presentado el 24 homenaje templario a Guillén de Monrodón y a Jaime I. Hoy hemos conocido también otros detalles de la actualidad deportiva. El Huesca que lanza un mensaje a su afición este lunes. Jugamos todos y también vamos a repasar otros temas que tienen que ver con el deporte. En este caso nos centraremos en el fútbol, con ese Atlético de Monzón que espera un gran partido el próximo domingo y poder cantar el alirón y el ascenso a la segunda red. Hablaremos también de otros asuntos que tienen que ver con el Rally Barbastro, que tendrá lugar este próximo fin de semana en la ciudad del Vero. De todo ello hablaremos en los próximos minutos aquí en la sintonía de Hit Radio.
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0: Pero vamos a ir por partes. Recordemos también, en otro orden de cosas, que desde el Gobierno de Aragón tenemos varias noticias que las adelantamos en este tiempo de información y las repasamos a continuación. Por ejemplo, vamos a comentarles que Mar Vaquero, la vicepresidenta del Gobierno de Aragón, ha participado en el acto de homenaje a Jiménez Abad en el 25 aniversario de su asesinato a manos de la banda terrorista ETA. La vicepresidenta ha afirmado este miércoles que mientras exista una sociedad dispuesta a defender la libertad y la memoria de hombres buenos como Manuel Jiménez Abad, jamás su memoria ni la de las víctimas podrá ser derrotada. Eso es lo que esta mañana comentaba la vicepresidenta del Gobierno de Aragón esta misma jornada. Vamos a continuar también con otras noticias. En este caso vamos a escuchar a Pedro Oyoki, que hablaba de cultura, hablaba de la gala de los premios Simón del cine aragonés. Vamos a escuchar a Pedro Oyoki.
2: Esta gran fiesta donde nos reúne a todos los aragoneses y aragonesas con una sensibilidad especial con lo audiovisual. Vivimos una etapa de la que nos sentimos orgullosos colectivamente y juntarnos para celebrarlo nos hace ser mejores para el futuro. Es algo que vamos aprendiendo a hacer los aragoneses, reivindicar nuestra autoestima y hacerlo de una forma colectiva y festiva. Por tanto, termino reiterando mi agradecimiento a la Academia del Cine por esta gran fiesta del cine aragonés.
0: La película Rider, el documental Borau y el cine y el cortometraje Una bombilla en California fueron las grandes ganadoras de esta 15ª edición de los premios Simón del cine aragonés, celebrada ayer por la tarde en el Teatro Principal de Zaragoza. Rider logró el premio a mejor largometraje, además de varios galardones técnicos y artísticos. En el ámbito interpretativo fueron premiados el actor Diego Galiza y la actriz Elisa Forcano. Seguimos hablando de otros temas que tienen que ver con Aragón, y en este caso les comentamos, por ejemplo, que la consejera Susín visita el nuevo aulario del Instituto Salvador de Victoria e inaugura la cuarta feria de FP Dual. Y en cuanto al teatro, vamos a comentar que esta mañana se ha presentado en Monzón la 24 edición de el homenaje templario a Guillén de Monrodón y a Jaime I. Escuchamos al alcalde Isaac Claver.
3: Queremos que esta primera edición del homenaje templario declarada como fiesta de interés turístico nacional se recuerde, y para ello vamos a inaugurar un monumento de Monzón templario y tendremos un caballero templario que quedará para la posteridad y que será en reconocimiento y en agradecimiento a todos aquellos que durante estas 24 ediciones han hecho posible que estemos donde estemos. Que no nos olvidamos de ese trabajo que hemos hecho hasta la fecha, pero que ese trabajo del pasado nos ayuda y nos motiva para mirar al futuro y seguir haciendo que nuestra fiesta sea más grande, sea más querida, sea más disfrutada y sea también, ¿por qué no?, más visitada.
0: Por lo tanto, habrá un caballero templario como una de las novedades en esta primera edición declarada Fiesta de Interés Turístico Nacional, algo que destacaba también el propio alcalde.
3: Ya estamos aquí y la verdad es que este año venimos con más ganas que nunca. Fiesta de Interés Turístico Nacional, por primera vez que estrenamos nuestra nueva categoría. Y este año, este 2026, en esta 24ª edición, no solo estrenamos la categoría de Fiesta de Interés Turístico Nacional, sino que tenemos varias novedades en diferentes ámbitos. Quiero agradecer en primer lugar el trabajo en equipo, porque es verdad, siempre lo decimos, que para volver al siglo XIII, para que estos tres días Monzón vibre, cante, baile, recreemos nuestra historia, hay un gran trabajo detrás, un gran trabajo en equipo, desde el equipo de turismo y cultura, con Marta, con Elena, nuestra técnico, el equipo de ferias y festejos, con Jairo, con Charo, pero toda la brigada de servicios, policía local, protección civil, guardia civil, bomberos...
0: Todo. Por lo tanto, Monzón se prepara para vivir ese fin de semana intenso, coincidiendo con el homenaje templario. Vamos también a continuar. Les comentamos que el Ayuntamiento de Barbastro ha dado a conocer los títulos de las obras finalistas que optan a los galardones más importantes de la literatura aragonesa. El certamen literario Ciudad de Barbastro, compuesto por novelas y poesías. Las novelas, Premio Internacional de Novela Ciudad de Barbastro de 650, hay ya una preselección de 7 obras finalistas. Ahora que te va bien, El Santo, Una Verdad a Medias, Lo Más Oscuro de la Noche, El Ruidoso Vuelo de la Libélula, Eleanora, El Derecho a Quedarse Quieto. Y en cuanto a la poesía, también novelas finalistas, se presentaron 700 poemarios, Ibernes, Correo Basura, Oscuridad Privada, Cada Cosa al Moverse, El Coro de los Náufragos Oscuros, Mientras Me Quede Voz para Nombrarte. Por lo tanto, el viernes 15 de mayo será público el fallo de los premios del certamen literario. Ambos galardones, por su prestigio, la calidad de sus jurados y su consolidada trayectoria, son los más importantes que se conceden en Aragón y se sitúan entre los más reconocidos del panorama literario español en los ámbitos de la narrativa y de la poesía. El acto contará con las intervenciones de María Ángeles Naval, coordinadora del certamen, Pilar Abad, concejal de Cultura, y Fernando Torres, alcalde de Barbastro.
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0: Vamos también a continuar con más noticias que van llegando hasta nuestra redacción. Por cierto, que también en Barbastro, en la localidad, se reafirma este mes de mayo como centro de eventos con la celebración en la ciudad del Día del Celíaco de Aragón, una jornada festiva con lo que la Asociación Celíaca Aragonesa quiere dar visibilidad de una dolencia que afecta a en torno de un 1% de la población, lo que supone unas 13.000 personas en Aragón y en torno a las 495.000 en toda España. En Barbastro los socios son una treintena y la organización espera que en la jornada participen unas 200 personas. Barbastro, por lo tanto, que acogerá el 16 de mayo los actos del Día del Celíaco en Aragón. Y también vamos a comentar que en Huesca se celebra la reunión de la Federación de Construcción. El Ayuntamiento ha mantenido una reunión de trabajo con representantes de la Federación Provincial de Asociaciones de la Construcción para abordar el desarrollo urbanístico de la ciudad y avanzar en nuevas vías de colaboración que permitan seguir impulsando el crecimiento del sector de la vivienda en Huesca. En el encuentro participaron la alcaldesa Lorena Orduna y el concejal de Urbanismo Iván Rodríguez, junto a representantes de la Federación, con quienes se han analizado las tramitaciones y el desarrollo de los distintos sectores urbanísticos de la ciudad, como Harineras o los sectores 5.2, 3, 7, 5.1 y el 4. Eso en cuanto a Huesca. Comentar también que la música de banda volverá a cobrar protagonismo en las calles de Benabarre. El próximo sábado 9 de mayo la localidad celebrará su tercer encuentro de bandas, una cita que se consolida en el calendario cultural que busca estrechar lazos entre diferentes agrupaciones musicales de la provincia y acercar la música de banda a todos los vecinos. El evento tendrá lugar a las 7:30 en la emblemática Plaza de las Escuelas Pías, o en caso de lluvia, en la iglesia parroquial de Nuestra Señora de Valdeflores de Benabarre, un escenario idóneo para disfrutar de la potencia y la armonía de estas formaciones. Por lo tanto, Benabarre, que celebrará la música con el tercer encuentro de bandas de Roque Mejino. Continuamos.
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Y lo anunciamos al principio de este informativo que Jorge Drexler va a cerrar lo que va a ser el cartel del Festival Pirineos Sur. Jorge Drexler, que volverá otra vez a cantar en la provincia de Huesca. Vamos a escucharle.

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1: Jorge Drexler, Chambao, Lia Cali, el homenaje a Omega con Lagartija Nick y Quique Morente, Lorena Álvarez, Jimena Amarillo, Alex Serra y Messier Periné cierran este cartel del icónico Festival Orsense, que volverá al escenario flotante de Lanuza. Como novedad, el festival implementará una nueva ruta de autobuses desde Sabiñánigo hasta Pirineo Sur, con una parada intermedia en Biescas. Este servicio funcionará exclusivamente bajo reserva previa online a través de la web Pirineos-Sur. Las entradas de los conciertos siguen disponibles en la web del festival, con algunas fechas a punto de agotarse. Además, contará con grandes nombres nacionales e internacionales como Rubén Blades, José González, Sued, Los Planeta, Rufus Wainwright, Jude Line, Bomba Estéreo, Carlos Ares, Valeria Castro, Dani Fernández, La Fúmiga, Sanguijuelas del Guadiana, Cristina Rosenvinge o Samurai, entre otros.

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1: Abrimos la página deportiva. La Sociedad Deportiva Huesca lanza un mensaje a su afición. Este lunes jugamos todos. No es un partido más. Y es que el partido ante la Real Sociedad B es vital para seguir soñando con la permanencia. Por lo tanto, el Huesca que quiere que haya un lleno total. En cuanto a las entradas, cada abonado podrá adquirir hasta un máximo de 2 entradas adicionales con un precio de 15 euros en todas las zonas del estadio. Los no abonados pagarán desde 25 euros y los infantiles 5. Todo ello a través de la web o presencialmente en la oficina de atención al aficionado hasta el viernes en horario de 5 a 8 de la tarde. Por lo tanto, el Huesca que focaliza su futuro en el próximo partido del lunes. Por otra parte, también vamos a comentar que el Atlético de Monzón jugará el próximo domingo a las 5:30, quizás el partido más importante de esta temporada porque le puede conducir a la segunda red. Para ello, solo tendrá que ganar al Cuarte. Pero es que el Cuarte todavía no ha perdido un partido esta temporada y es el primero en la clasificación. Si hay empate y gana el Calamocha, el Carciende es el Calamocha. Por lo tanto, va a haber emoción a raudales este próximo fin de semana en Monzón. Hay que decir que el entrenador del Atlético de Monzón es Mariani. Le escuchamos después de su última victoria ante el Illueca.
2: Gracias. Sí, la verdad que muy sufrida. Nos ha puesto muy de cara todo pronto. Parecía que sería un partido fácil y, hostia, se ha complicado con el penalti. Luego una acción ahí en el borde del área que no hemos defendido bien y se ha complicado. Pero en el segundo tiempo creo que hemos estado muy serios. Queríamos que no pasaran cosas y era un campo jodido, estaba rápido, pesado, y al final lo más importante hoy, lo que les he dicho a los chicos, era ganar, no era jugar bien ni nada, era ganar.
3: Bueno, muchas oportunidades.
1: Eran las palabras de Ismael Mariani. Había que ganar y habrá que ganar también en este último partido. Entradas para los socios gratis, no socios 12 euros y los menores de 18 años entrarán gratis, pero hay que retirar la entrada previamente antes de este próximo domingo. En cuanto a los rallies, este próximo fin de semana va a tener lugar el Rally Barbastro, un rally que cumple su octava edición, que se ha consolidado como el rally más importante de Aragón. Hablaba en su presentación el responsable de marketing de Ara Móvil y de Toyota Huesca, Pablo Izcue.
4: Buenas tardes a todos. Creo que ya es el quinto año que Toyota Huesca y Grupo Ara Móvil repiten apoyando al rally. Un año más queremos ser partícipes de la gran fiesta del motor en Barbastro. Creo que ya no es nada nuevo, ¿no? 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Como decía el señor alcalde, ya son muchos los pilotos de fuera que vienen a visitarnos. 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Vamos a tener de nuevo un de vehículo de la gama Gazoo Racing a disposición de la gente que esté viéndolo en los tramos. 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Y pues es poder ser partícipes también un poco de lo que decía, ¿no?, de la fiesta del motor, y dar gracias también a tanto a instituciones como Federación y el propio Rally por permitir hacer posible todo esto.
1: Vamos a cambiar de asunto, vamos a hablar de trail, porque esta mañana se ha presentado la 11ª edición de la Trail Sierra de la Carrodilla. El ayuntamiento anima la participación en una de las clásicas pruebas de las carreras de montaña de la comarca del Somontano, la Trail Sierra de la Carrodilla, que el próximo sábado 16 de mayo cumplirá su 11ª edición. La prueba está organizada por la Concejalía de Deportes del Ayuntamiento de Estadilla junto con el Grupo Local de Corredores de Carreras de Montaña y la colaboración de la comarca. Esta mañana presentaban el evento la alcaldesa Pilar Lleida, el concejal de deportes Julio Salinas y Alejandro Castellanos, integrante del citado grupo de colaboradores. Vamos a escuchar a la alcaldesa Pilar Lleida.
5: A todos los participantes les gusta un rally así.
6: Presentamos la 11ª Trail Sierra de la Carrodilla, un evento que ya es referente a nivel provincial, tanto en el municipio de Estadilla como en toda la comarca de Somontano. Desde la comarca y el ayuntamiento seguimos apoyando este tipo de eventos deportivos que dinamizan el municipio y crean, bueno, pues que nuestra comarca sea precisamente ese referente que luego gana premios a nivel europeo en deportes y en este tipo de turismo.
1: Y ahora conocemos, ya para despedirnos, la previsión meteorológica para este miércoles 6 de mayo.
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1: Noelia García, buenas tardes.
8: Buenas tardes. Hoy miércoles en la provincia de Huesca suben las temperaturas. Máximas de 14 grados en Benasque, 15 en Jaca, 17 grados en Huesca y 20 grados en Barbastro, en Fraga y en Monzón. Temperaturas más bajas para la época. Durante esta tarde ambiente soleado, pero atención en Pirineos. Se formarán nubes de evolución con posibles chubascos y tormentas. Mañana el día será similar. Ambiente soleado y cielo poco nuboso, aunque por la tarde en Pirineos nubes de evolución con chubascos y tormenta. Mañana suben las temperaturas. Máximas de 22 grados en Fraga, 21 en Barbastro y en Monzón, 20 grados en la capital, 19 en Jaca y 15 en Benasque. Soplará viento flojo, aumentando a moderado en la zona norte. Temperaturas mínimas de 2 grados en Benasque, 3 en Jaca y 7 grados en Huesca. Es una información de AEMET.
1: Gracias, Noelia. No tenemos tiempo para más. Continuamos aquí en la sintonía de Hit Radio. Recuerden que a partir de las 3:30 el deporte volverá a estar aquí presente con todos ustedes. Hasta ese momento, que pasen una feliz jornada. Buenas tardes.
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Hola, hola, buenas tardes, bienvenidos. Aquí seguimos en la sintonía de Hit Radio. En esta mañana ya transformándose en tarde, en esta sobremesa de este miércoles 6 de mayo.

Hoy, miércoles 6 de mayo, celebramos las festividades de Santo Domingo Sabio, San Venerio, Santa Benita, San Pedro Nolasco.

Bueno, pues felicidades a todos los que también os dedicáis a la enseñanza y estudiáis en Salesianos. Santo Domingo, que fue un pequeño santo, no mártir, circunstancia que le deja fuera del martirologio romano. Con 12 años el joven conoció a San Juan Bosco, entrando con él en el oratorio de Turín para completar los estudios.

0: Bueno, pues hoy queríamos repasar esta circunstancia. En este 6 de mayo. Vamos a ir a lo nuestro, vamos a ir al fútbol, al deporte, porque vamos a comentar, por ejemplo, que en cuanto a la Liga de Campeones, estamos tristes porque ayer quedó eliminado el Atlético de Madrid. Una derrota que duele, y mucho, más que nada porque el Atlético de Madrid no jugó una mala semifinal. Quizás se mereció mejor resultado en el partido de ida. Pero ayer perdió contra el Arsenal, un equipo británico muy plano, pero excepcionalmente ordenado, que aprovechó un gol de Saka para sacar el billete a Budapest. Y hoy se jugará la siguiente semifinal, también otro partidazo en Múnich, entre el Bayern de Múnich y el Paris Saint-Germain. Cualquiera de los dos se puede ganar también en esta eliminatoria, que está muy abierta y que es difícil dar un pronóstico. Unos se llevan la eliminatoria a Múnich y los otros a París. Pero habrá que esperar, ¿verdad? A ver lo que sucede en esta jornada de hoy. A partir de las 9 de la noche rodará el balón en Múnich, en ese escenario también idílico, donde juega sus partidos el equipo alemán. Por lo tanto, hoy se juega la segunda semifinal entre el Bayern de Múnich y el Paris Saint-Germain. El ganador se enfrentará al Arsenal. Y mañana será el turno del Rayo Vallecano, que jugará la Conference League, el partido de vuelta ante el Estrasburgo. También se jugarán las semifinales de la Europa League entre el Friburgo y el Braga, el Aston Villa y el Nottingham Forest. Venga, y ahora a lo nuestro, que llevamos un pelín de retraso en nuestro programa de hoy.
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0: Repasamos la prensa nacional rápidamente. Empezamos con Marca, que dice: la historia debe esperar. Una fotografía de Julián Álvarez. El Atlético, que perdió a Julián lesionado, le dio todo hasta el final. Un gol de Saka al borde del descanso firma el pase del Arsenal. Ese es el titular. La historia debe esperar. Además, en Birmingham pueden caer 2 o 3 medallas, dice Marca. En cuanto a los relevistas, seguimos. 3 titulares más en la parte inferior. Dice Mendy: medita encomendarse al médico milagro. Terzic, ex del Borussia de Dortmund, firma hasta el 2028 en el Athletic. Y en cuanto al baloncesto, dice: mañana otro asalto por la Final Four.
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0: perdió. El Real Madrid 76-69. Nos vamos al AS. En el AS aparece el Atlético de Madrid y Simeone aplaudiendo y dice: cruel e injusto. Un Atlético superior en la segunda parte se queda sin final por un gol de saque. El alemán Sieber no señaló un penalti a Griezmann al imaginar una falta previa de Pubil. Simeone fue muy evidente. Además, hoy a las 9, Bayern de Múnich, París Saint-Germain, Real Madrid objetivo mejorar el tridente. El club pedirá al nuevo técnico que exprima a Bellingham, Mbappé y Vini. Apagón en Bulgaria, el Madrid que llegó a ganar por 10 se hundió en la segunda mitad. Y el Athletic hace oficial la contratación de Terzic como entrenador hasta el 2028. Nos vamos con los dos periódicos catalanes. En El Mundo Deportivo dice: game over, un gol de oportunismo de Bukayo Saka tumba al Atlético y lleva al Arsenal a Budapest. Los Gunners disputarán su segunda final 20 años después de perder la única ante el Barça. Además, en manos de Flick, titula El Mundo Deportivo, el futuro de Lewandowski, Rashford y Cancelo en el Barça dependerá de si Flick cuenta o no con ellos. Y en la parte inferior, el desenlace de la batalla entre colosos, hoy a las 9 de la noche. Además, la quiniela tendrá 4 partidos de la Liga F en el fútbol, los blaugrana a sellar su pasaporte a la Final Four y presentado el 53 trofeo Conde de Godó de Vela. Fallece a los 62 años el ex blaugrana, entiendo yo que será Piculín Ortiz, que ayer ya lo comentábamos, ese triste suceso. Y en el Sport, la portada es para el Cholo Simeone y el titular del Sport es: adiós Atlético. El conjunto colchonero cae en el estadio del Arsenal y se queda a las puertas de la final de la Champions. Simeone agradece el esfuerzo de los suyos, pero deja en el aire su futuro. ¿Fuerzas para seguir? Ahora seguro que no, decía el Cholo. Además, en cuanto a la actualidad del Barcelona, Joao Pedro, alternativa para el ataque. Mapi León deja el Barça y se va a Inglaterra. Al Madrid le explota la bomba a Mbappé y muere a los 62 años Piculín Ortiz. Venga, llegamos a las 4 de la tarde. Enseguida estará con nosotros Arturo Acebal, pero antes dejadme que os cuente alguna que otra bonita historia.
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La Real Sociedad se podrá ir despidiendo ya de la segunda categoría del fútbol nacional. Las puertas del Alcora se abrirán a las 7:30, momento en el que dará comienzo la actuación de DJ Iván Rico, que acompañará la llegada de los aficionados al estadio y ayudará a generar el ambiente previo al partido. Además, el club sorteará 5 camisetas retro entre sus abonados. 3 de ellas se repartirán entre todos aquellos que accedan al estadio antes de las 8:15, mientras que las 2 restantes se sortearán entre todos los que estén al comienzo del partido. Como uno de los momentos destacados de la previa, la grada de Gol Norte será protagonista a la salida del equipo, con un mosaico formado por pequeñas banderas azulgranas que teñirán la grada y reforzarán el impulso inicial desde la grada. Por lo tanto, estas son algunas de las novedades que va a tener lugar el próximo lunes en ese partido ante la Real Sociedad B en el Alcoraz. El club espera que haya un gran ambiente en otra previa especial que incluye la participación de un DJ del sorteo de varias camisetas retro, como hemos comentado. Por lo tanto, el Huesca entiende que es un partido de ganar. Tiene que ganar el Huesca, porque si no gana, será ya muy complicado revertir esta situación, que ya de por sí es mala. Además, hoy hemos conocido la decisión del Comité de Competición y la Real Federación Española de Fútbol desestima la alegación del Huesca por la roja Jesús Álvarez, y por lo tanto, tanto Jesús Álvarez como Carrillo se perderán el partido del próximo fin de semana. El club, el Comité de Disciplina mantiene la roja a Jesús Álvarez y también confirman la sanción a Carrillo. Ambos se perderán el partido del próximo domingo. Sobre la roja a Jesús Álvarez, pues el comité ha decidido no retirar la tarjeta, una resolución publicada hoy miércoles y que confirma la sanción al jugador. Pese a las alegaciones presentadas por el club, el organismo ha considerado que las imágenes y el acta arbitral mantienen la validez de la expulsión, cerrando así la vía para que el futbolista pudiera estar disponible en el siguiente partido liguero. El comité, una vez vistas las alegaciones y los motivos aportados por el Huesca, ha dejado claro en la resolución que este comité considera que las mismas no desvirtúan el contenido del acta arbitral ni permiten apreciar la existencia de un error material manifiesto en los términos exigidos por el artículo 27. Por lo tanto, los 2 jugadores se perderán el próximo partido y el equipo azulgrana pues tendrá que recomponer esa zona. Vamos a dejar la Sociedad Deportiva Huesca, vamos a dejar la segunda división, porque tenemos todavía que comentar alguna que otra cosilla interesante antes de hablar, por ejemplo, con con nuestro compañero Arturo Acebal. Hay que decir que la Unión Deportiva Barbastro en estos momentos está despidiendo, están los jugadores en muchos casos diciendo adiós a la Unión Deportiva Barbastro. Y en este caso, el que ha dicho adiós ha sido Roberto Santamaría, el que ha sido director deportivo de estas 2 últimas temporadas, pero con mayor protagonismo esta última. Se ha despedido de los aficionados de la Unión Deportiva Barbastro y lo hace con este comunicado. Dice: hoy me toca escribir unas líneas que nunca son fáciles. Quiero despedirme del Barbastro con el corazón lleno de agradecimiento. Han sido 2 años de trabajo, de ilusión, de decisiones difíciles y de momentos que me llevo para siempre. A todos los jugadores, gracias. A los trabajadores del club,

0: a Dani y a todo su staff, a la afición del Barbastro, simplemente gracias. Y quiero hacer una mención muy especial a Josan, presidente, pero sobre todo persona. Gracias por la confianza, por las conversaciones, por los momentos compartidos y por darme la oportunidad de formar parte de este proyecto. Me voy con la tranquilidad de haber dado todo lo que tenía dentro y con el deseo sincero de que el Barbastro siga creciendo y alcanzando todo lo que merezca. Y a puntilla, esto no es un adiós, es un hasta luego, con todo mi respeto y cariño. Eso es lo que ha escrito en redes sociales Roberto Santamaría, el que ha sido director deportivo adjunto en la temporada 24-25 y solo él, director deportivo de la Unión Deportiva Barbastro en la temporada 25-26. Desde luego, los fichajes de invierno marcan lo que ha sido la permanencia de la Unión Deportiva Barbastro, un gran acierto de Roberto Santamaría a la hora de lograr conformar una buena plantilla, una muy buena plantilla para lograr la permanencia en esa segunda vuelta. Y alguno nos pedía ayer que volviéramos a repetir la entrevista con Nana. Nana es un jugador impresionante, uno de los mejores centrocampistas que han pasado por Barbastro hace ya mucho tiempo. Desde luego, la llegada de Nana ha sido muy significativa a Barbastro. Vamos a escuchar esta entrevista. Evidentemente no es un adiós definitivo, porque en el fútbol pueden pasar muchas cosas. No sabemos lo que ocurrirá en el futuro, pero hablábamos con Nana al final del partido allá en San Andreu, después de haber logrado la permanencia.
1: Bueno, vamos a hablar un poquito con Nana, uno de los jugadores de la Unión Deportiva Barbastro. Hola, Nana.
2: Hola, muy buenas.
1: Bueno, enhorabuena, ¿no? No me sale otra cosa más que felicitaros.
2: Muchas gracias, muchas gracias. Creo que el grupo este lo merecía. Estábamos convencidos aún sabiendo la situación, lo complicado que estaba. Nosotros, bueno, los que hemos llegado al mercado en invierno sabíamos que era complicado, pero confiábamos que se iba a poder hacerlo y aquí ha sido el resultado. Así que muy felices por lograrlo y más en el último partido. Sabe incluso a un ascenso, así que bueno, muy contento con ello.
1: Ganar aquí no es fácil y vosotros lo habéis intentado a lo largo de todo el partido. Lástima que en alguna de las llegadas, que habéis tenido muchas, no llegara antes el gol.
2: Así es, en la primera parte creo que hemos tenido unos cuantos en las que podíamos haber metido. Pero bueno, es fútbol, no todas las ocasiones pueden entrar, le hemos fallado. Pero bueno, al final lo más importante hoy era acabar el minuto de venta con la salvación. Sea ganando, empatando o incluso perdiendo. Y bueno, hemos luchado, hemos sido muy ambiciosos y hemos podido sacar el partido ganando aquí en casa del líder que ha ascendido. Así que creo que tiene mucho mérito y estamos muy contentos, la verdad.
1: Podemos decir, trabajo hecho, ha merecido la pena venir a Barbastro y apostar por el Barbastro.
2: Se puede decir que ha merecido mucho la pena. Yo venía de una situación muy complicada, había estado un buen tiempo en casa sin competir y creo que el Barbastro abriéndome la puerta y yo pues aportando todo lo que creo que tengo, creo que ha merecido mucho la pena venir aquí y estoy muy contento y espero que también el grupo y los que me han contratado también lo hagan.
1: Seguro, estamos todos muy contentos de ver a Nana, cómo le has dado ese aplomo en el centro del campo. ¿Qué necesaria ha sido la aportación de Nana? ¿Qué vas a hacer la temporada que viene? ¿Sabes algo?
2: Bueno, ahora mismo no te podría decir porque no lo sé. Acabamos de salvar la categoría, que para todos los jugadores del cuerpo técnico y del club nos viene bien porque para nuestro currículum nadie quiere que le mancha un descenso. Entonces esto nos ha venido bien y bueno, a partir de ahora pues supongo que cada jugador con su repre tendrá que trabajar lo suyo y todavía queda todo el verano. Entonces, bueno, vamos a ver, pero bueno, contento ahora mismo, lo que me pienso en ello es celebrar con el grupo.
1: Oye, ¿a quién le quieres felicitar por esta permanencia? ¿Alguna persona en especial del Barbastro? ¿Algún jugador, algún compañero, con alguien que hayas vivido intensamente estos meses?
2: A ver, bueno, yo en mi situación también he tenido un compañero como Derek, que también venía de una situación un tiempo sin competir. Hemos venido más o menos el mismo tiempo, bueno, él 2 semanas antes que a mí. Y creo que nuestra aportación con los que ya estaban y los que vinieron también, el resto que vinieron en el mercado de invierno, me gustaría dedicarlo a toda la plantilla, todos los que trabajan en la sombra, que no se les ve, que día a día pues tenga ropa, tenga todo listo para que podamos entrenar, los fisios y todo el mundo. Lo dedico a todo el club y la afición que han venido y los que no pudieron venir, todos.
1: Nana, muchas gracias. Vale. Dejamos celebrar allá con tus compañeros. Vale, Nana, qué pedazo de futbolista.
0: Gran jugador, Nana, no sabemos lo que le deparará el futuro, pero desde luego ha sido una de las sensaciones esta segunda vuelta en la Unión Deportiva Barbastro. Repito que prácticamente todos los futbolistas se están despidiendo porque a día del último partido ya todos se quedaban libres y por lo tanto podrán negociar su futuro a partir de ahora. Según nos ha explicado José Sanfierro, la idea es que, como más tardar en 15 días, pero si puede ser la próxima semana, haya Asamblea General de Socios de la Unión Deportiva Barbastro, un poco para hacer balance y para presentar él su renuncia a continuar en la Unión Deportiva Barbastro. Y también nos informan desde el propio Ayuntamiento de Barbastro, que va a haber el próximo viernes, lo digo por si hay algún aficionado de la Unión Deportiva Barbastro que quiera estar en el acto que ha organizado el Ayuntamiento este viernes 8 de mayo a las 6 de la tarde, y junto a la Corporación Municipal van a recibir a la Unión Deportiva Barbastro, a Unión Básquet Barbastro y a la Peña Ferranca de fútbol femenino, que los tres han conseguido la permanencia en sus respectivas categorías. El Barbastro en la segunda ref, el Unión Básquet Barbastro en la tercera FEB y el fútbol femenino en la tercera categoría femenina. 6 de la tarde, el próximo viernes 8 de mayo en el Salón de Plenos. Vamos a hablar un poquito también del Atlético de Monzón.
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0: Con Audiomat continuamos aquí escuchando las mejores entrevistas, los mejores comentarios. Mañana va a estar con nosotros Javi Álamo, el entrenador milagro del Cuarte. Nunca el Cuarte ha estado en segunda red. Podría estarlo si este domingo empata o gana en el Isidro Calderón. Si empata, dependerá de lo que haga el Calamocha. Si gana, habrá conseguido ese merecido ascenso. Pero en contra tendrá a un Isidro Calderón a rebosar, que quiere llevar en volandas a su equipo, porque sabe que aunque otros resultados se den en contra, si el Monzón le gana al Cuarte, ese equipo inmediatamente, este próximo domingo, a partir de las 7:30, será equipo de segunda ref. Y estas oportunidades hay que aprovecharlas. El fútbol muchas veces es injusto o justo, dependiendo de ¿qué cristal se utiliza para mirar el resultado? Está claro que para los aficionados del Atlético de Monzón sería injusto haber llegado a este último partido jugándolo en casa con sus aficionados y no lograr la victoria que te posibilite conseguir ese anhelado ascenso. Por contra está el Cuarte, el mejor equipo esta temporada, no ha perdido ningún partido, 0 partidos perdidos. ¡Qué barbaridad lo del Cuarte! Mañana lo hablaremos con Javi Álamo, pero me parece que solo el Logroñés B en todas las terceras divisiones, pero ya sabéis cómo es el fútbol riojano, que no tiene que ver nada con el fútbol aragonés, que es mucho más competitivo en Aragón, pero no ha perdido ningún partido el Logroñés B. Son los dos únicos equipos en todas las categorías nacionales que no conocen la derrota. El Monzón ganó en tierras zaragozanas, ganó en Illueca. Vamos a escuchar a Dani Arnedillo, el jugador del Atlético de Monzón, un poco hablando de todo con Chema Bastida, de la victoria y de lo que puede ser ese partidazo del próximo domingo.
6: El partido más importante de la temporada y bueno, en nuestra casa, con nuestra gente, esperemos un Isidro Calderón lleno y nada, poder brindarles una victoria y lo que sería el ascenso, ¿no?
7: El Cuarte no ha perdido todavía, le toca ya, ¿no?
6: Bueno, sí, es verdad que el Cuarte no ha perdido dentro de la temporada, pero bueno, nosotros en casa estamos haciendo muy buenos partidos, estamos sacando casi todo adelante y bueno, con nuestra gente yo estoy seguro que lo vamos a sacar.
7: Del partido de hoy, pocas conclusiones, ¿no? En este sentido, partido que prácticamente se acaba al minuto 30, pero que luego el propio Monzón casi se complica, ¿no?
6: Sí, pues eso, igual nos hemos dormido un poquito en 5 minutos, luego un penalti un poco dudoso y seguidamente
7: Dani,
6: nos han hecho...
7: Si va 0-0 no lo pita ese penalti.
6: Sí, seguramente si va 0-0 no pita penalti, pero bueno, también hay que saber jugar con eso y... Al final, pues bueno, minuto 90, 2-3, esto es lo que nos llevamos, buena victoria y nada, afrontar el partido del Cuarte.
7: Pero no se puede fallar tanto en la segunda parte, ¿no? Ha habido egoísmo por parte de ciertos jugadores, luego nos han jugadas que nos han clarificado, que nos han definido bien.
6: Bueno, para nada, tenemos dinamita arriba, es normal que quieran hacer sus goles, pero bueno, ante todo está el equipo por encima. Ellos lo tienen claro y bueno, cuando se tienen que jugar se la juegan y cuando se tiene que pasar al compañero se la pasa.
7: El jugador número 12 no marca, pero igual ayuda mucho, ¿no? El jugador número 12 que no marcará, pero va a ayudar mucho el próximo domingo.
6: Ah, bueno, eso es. Es nuestro punto más importante, la afición. La verdad que sin ellos no estaríamos aquí. Nos llevan en volandas cuando vamos fuera de casa y en casa también. Y nada, agradecerles todo. Y nada, le esperamos el domingo.
7: El fútbol le debe al Monzón algo, ¿no?
6: Sí, claro, el año pasado nos quedamos a las puertas. Por un penalti no ascendimos a segunda ref y bueno, el fútbol es así. Ojalá nos lo dé el domingo que viene, pero bueno, un partido que nos dejaremos todo por sacarlo.
7: Porque además, lo bueno de este partido es que hay que ganar, no vale especular con el resultado.
6: Eso es, los dos equipos tenemos que ganar porque sabemos también que está el Calamucha detrás, que si gana nos obliga a ganar alguno de los dos. Y bueno, seguro que es un partido muy bonito de ver. Para conseguir el ascenso.
7: Bueno, pues es lo que esperamos, Dani. Enhorabuena, por lo menos ya estamos ahí, ¿no? Yo, además es que hablaba con Mariani, joder, y parece como si tuviéramos que al final nos pudiera tocar el playoff, como si fuera un mal resultado. Y no, una buena campaña, ¿no? Que se ha hecho, ¿no?
6: Bueno, así es, hemos hecho puntos de ascenso directo. Lo que pasa, claro, estaba también el Calamuchi y el Cuarte, que han hecho lo mismo prácticamente. Y nada, pues eso, si por lo que sea no se consiguiera la victoria la semana que viene, pues lucharíamos el playoff como lo tenemos que hacer y seguro que conseguimos cosas bonitas.
7: Pero ya verás cómo nos fallamos, ¿vale? Dani.
6: Muy bien, muchas gracias.
7: Venga, gracias a vosotros.
0: Las palabras de Dani Arnedillo, el jugador orcense, el hijo de Fernando Arnedillo, que esta temporada ha jugado en diferentes posiciones, defensa central, de lateral izquierdo, jugador importante para el esquema de juego de Ismael Mariani. Vaya, seguiremos hablando, seguiremos hablando porque en Monzón ya se respira ambiente futbolístico. Recuerden que mañana jueves y el viernes se pueden recoger las entradas en el Isidro Calderón, un poco para no colapsar las puertas de entrada el día del partido. Niños hasta 18 años gratis, socios no pagan y no socios 12 euros. Esa es la consignación en taquilla para una jornada muy especial, sin tratar de hacer muchas celebraciones, porque el año pasado en el playoff se preparó una gran fiesta y al final no salió nada. Y este año, con mucha cautela, la directiva del Atlético de Monzón está planteando ese día, porque tan cerca no se le va a presentar al Monzón muchas veces. Recuerden que hace 9 años el Atlético Monzón ya fue campeón de liga. Tampoco pudo lograr el ascenso porque el campeón tenía que jugar un playoff de ascenso. Ahora no hay que jugarlo. Por eso, cuando se presentan ocasiones como esta, hay que conseguirlas, hay que lograrlas, hay que tomar la ventaja y conseguir la victoria. Mañana estará con nosotros el entrenador del Cuarte, Javi Álamo. Continuamos en la sintonía de Hit Radio.
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0: Bueno, vamos a hablar un poco de todo. Hablaremos de fútbol, hablaremos también de ciclismo aquí con Arturo Acevalo y un poquito más tarde, porque la semana merecía la pena eso de seguir hablando un poco de fútbol y ya para no romper un poco la dinámica del programa. Hemos hablado del Huesca, hemos hablado del Barbastro, hemos hablado del Monzón en esta cuenta atrás para la jornada del domingo, importantísima para el Atlético de Monzón. Vamos a saludar a Arturo Acebal, que le tenemos por allí. Hola Arturo, buenas tardes.
1: Hola Alejandro, ¿qué tal?
0: Pues muy bien, hoy con sol.
1: Sí, aquí también. Aquí hay 19 grados, ahora ha salido el solecito hace un rato. Por la mañana se estaba muy bien, fresquito, a mí me encanta. Y bueno, pues aquellas temperaturas exageradas de hace un mes ya no están. Y de momento, pues esta semana y la que viene parece ser que las temperaturas van a ser suaves, con lo cual yo estoy feliz y contento.
0: Muy bien, pues vamos a hablar un poco de todo, porque ayer perdió el Atlético de Madrid ante el Arsenal, hoy juega el Bayern de Múnich contra el Paris Saint-Germain. Bueno, ya espera el Arsenal a un nuevo finalista.
1: Sí, bueno, más o menos lo que estaba previsto. El otro día decíamos que si hubiera sido hace dos meses, pues el Atlético de Madrid hubiera tenido oportunidad cero. Que en esta ocasión pues estaba todo muy igualado y evidentemente pues fue así, fue un solitario gol de Bukayo Saka, que está que se sale, ya marcó también en la ida y está siendo una de las estrellas del Arsenal toda la temporada. Y bueno, pues ese solitario gol que clasifica al Arsenal para la final, veremos a ver con quién. Yo hace días que lo pienso, después veremos a ver si acierto o me equivoco, ¿no? Yo sigo pensando que el Bayern de Múnich va a ganar la Champions. Lo sigo pensando. Ahora, que me equivoque o no, pues no lo sé. Esta noche posiblemente vea el partido, porque lo pensaba ver, que te lo dije el otro día. Al final no lo hice. Y la verdad es que por lo que se ve, pues me arrepentí de no ver el partido, pero posiblemente esta noche sí que lo voy a ver, porque apunta a ser otro partidazo. Me imagino que no con tantos goles, pero que va a ser otro partidazo, porque hoy, sin ninguna duda, son los dos mejores equipos de Europa. Y por lo tanto, para mí es una final anticipada. El que salga de ahí va a ganar la Champions con toda seguridad. Y yo sigo pensando que va, no sé por qué, tengo la pedrada de que será el Bayern de Múnich, como lo pienso desde hace muchos meses, que el Bayern de Múnich va a ser campeón de la Champions. Vamos a dejar que pase el tiempo y el día, lo primero vamos a ver si acierto y en qué está en la final o no, y después pues el día 30 de este mes veremos a ver quién la gana.
0: Bueno, pues no estará el Atlético de Madrid en la final, pero sí que tendremos representantes españoles: Raya, el portero, Zubimendi, estará Mikel Arteta, o sea que vamos a tener también allá representantes españoles en esa final en Budapest, me parece que es.
1: Sí, en la capital de Hungría, sí. En Budapest va a ser la final. Dicen, yo no la conozco, pero dicen que es una ciudad realmente muy, muy bonita, Budapest.
0: Vale, pues venga, esto por una parte, la Champions League. Aquí conocemos la última hora de la Sociedad Deportiva Huesca, que va a intentar que sea una caja mágica el Alcoraz el próximo lunes por la mañana, que juega frente a la Real Sociedad B, y va a ser un partido clave. O sea, si el Huesca no gana ese partido, ya se puede ir despidiendo de cualquier viso de permanencia, pero si gana ese partido también mete en la pelea por la permanencia a la Real B. ¿Qué se cuece en Zaragoza? ¿Qué se dice del equipo de David Navarro?
1: Bueno, pues aquí por un lado los unos son optimistas y siguen diciendo que el Zaragoza se va a salvar, y los otros pues son más negativos y dicen que el Zaragoza se va a ir a segunda B. Yo creo que si el Zaragoza este fin de semana pierde en Valladolid, yo creo que está absolutamente finiquitado, pero lo que son las paradojas de la vida es si el Zaragoza pierde en Valladolid y el Cádiz pierde en su campo frente al Deportivo de La Coruña, pues todo se quedaría igual. Se quedaría el Zaragoza a 4 puntos del Cádiz y quedarían 3 partidos. Por lo tanto, vamos a ver qué es lo que ocurre. Si el Cádiz empata, pues son 2 partidos obligatorios a ganar, con lo cual tendría que ganar el Zaragoza los 3, el Cádiz perderlos, y prácticamente pues estaría sentenciado. Pero bueno, vamos a ver lo que ocurre, porque el Huesca, me imagino, espero, deseo que le gane a la Real Sociedad B. De esa manera pilla 39, se coloca en 39 puntos y mete al Cádiz en el ajo ya de cabeza. Vamos a ver, está todo muy enrevesado, pero vamos, yo creo que esta jornada va a ser ya la decisiva para saber una cosa u otra.
0: Vamos a recordar esta próxima jornada con respecto a los equipos que están en la parte baja de la clasificación. El Cádiz juega el viernes contra el Deportivo La Coruña. Lo lógico es que gane el Depor, ¿o no?
1: Eso es lo lógico. Pero a lo mejor, pues con esto de que tiene entrenador nuevo, el otro día, date cuenta que el otro día le empató la Cultural Leonesa en el descuento, el minuto 92, que iba ganando el Cádiz.
0: Sí.
1: No descartes que, porque un día u otro el Cádiz tiene que ganar un partido, eso está más claro que el agua, a no ser que los vaya a perder todos, que yo creo que sería un récord Guinness histórico en cualquier liga, ¿no? Pero bueno, vamos a verlo, vamos a ver qué sucede.
0: El Zaragoza juega contra el Valladolid. El Valladolid es 15º con 43, el Zaragoza 21º con 35.
1: Sí, es que la cuestión es que el Zaragoza pillar al Valladolid ya prácticamente no puede, porque el Valladolid le lleva 8 puntos, lo cual son 3 partidos. Pero con la puntuación que tiene el Valladolid no está salvado matemáticamente, con lo cual el Valladolid pues tiene que salir también a por todas, que es otro problema añadido para el Zaragoza, que no está salvado y está esperando este partido para ver si lo gana. Y estaría matemáticamente salvado a falta de 3 partidos, con lo cual no creo yo que el Zaragoza lo tenga precisamente muy fácil. Y bueno, pues después de ver el último partido, pues la verdad es que yo este equipo es que no lo veo capacitado para ganarle absolutamente a nadie. Es que en 102 minutos tiró una vez a puerta, tú, en el minuto 1 o el minuto 2 el tiro del Yamín, y ahí se terminó todo. Así es muy difícil que un equipo pueda ganar un partido. Por lo tanto, yo lo veo incapaz. Pero bueno, a lo mejor pues un día nos da una sorpresa y gana un partido, vaya usted a saber.
0: Se ha diluido un poco el efecto David Navarro. Y la Sociedad Deportiva Huesca, que jugará el lunes ante la Real Sociedad B a las 8:30 de la tarde. Y esperemos que el equipo azulgrana pues se pueda lograr la victoria. Hoy hemos conocido varias cosas que no nos han gustado, como por ejemplo que al jugador Jesús Álvarez ha recurrido la Sociedad Deportiva Huesca, pero no le han quitado el partido que le han puesto, y Carrillo también se lo va a perder. No sé si tuviste esas 2 jugadas que se protestan mucho en Huesca.
1: No, he visto. No.
0: Bueno, pues la verdad que de risa, por no decir de vergüenza, la decisión que toma el árbitro, y ni tan siquiera lo revisa el VAR. Bueno, pues esto en cuanto...
1: El problema arbitral es un auténtico circo en este país. Cada día que pasa son más deficientes, son peores, y es que no hay jornada que no haya 2 o 3 escándalos arbitrales en primera y en segunda. Y bueno, pues así está el arbitraje español, que no sé si han arbitrado algún partido en todo lo que va de Champions, no lo sé. Y si han arbitrado alguno, habrá sido 1 o 2. No se confía para nada, porque porque se tiene resquemor con los árbitros españoles y porque no inspiran confianza, porque son deficientísimos. Y en cuanto al Mundial, pues fíjate, le han dado simplemente el premio a Hernández, que es el único que va a ir, por aquello de que, si no estoy equivocado, después del Mundial se retira, porque creo que tiene los años preceptivos ya, y a Del Cerro Grande lo llevan como árbitro del VAR. Pues bueno, los equipos que jueguen con este individuo en el VAR, que se echen las manos a la cabeza y empiecen a temblar, porque no da una derecha.
0: Ya, pero es que tú dices de España, pero es que ayer fue lastimoso también el arbitraje de Champions, ¿eh? O sea, el penalti clarísimo que le hacen a Griezmann, y no quiere entrar ahí el VAR para decírselo al colegiado. También me dice a mí que deja bastante que desear el arbitraje en general en Europa.
1: Sí, bueno, la verdad es que en el otro partido también hubo polémica, porque en esta ocasión era el Arsenal el que se quejaba de que también le habían escamoteado un penalti, y bueno, pues ayer le devuelven la papeleta al Atlético de Madrid. Yo no vi el partido, pero sí que he visto el reportaje. El penalti a Griezmann es descomunal, es clarísimo, y es que no necesitas ni VAR ni absolutamente nada. Es un penalti muy claro que tienes que pitar sí o sí, con lo cual, pues evidentemente el daño que le hacen al Atlético de Madrid es grande, porque hubiera sido el empate y no sabemos después qué es lo que hubiera podido ocurrir. Por lo tanto, bueno, pues el tema de los arbitrajes es lo que es. Y lo que parece mentira es que la UEFA, en partidos tan importantes, ponga a árbitros tan mediocres, porque son árbitros absolutamente muy mediocres, y hay cuando menos media docena de árbitros de máxima categoría en la UEFA para este tipo de partidos, pero se ve que para este partido no tocaba. Y entonces, bueno, cuando todo el mundo se queja de los arbitrajes en España, en Europa, evidentemente es por algo. ¿Que los escándalos en Europa no son tan continuos como aquí? Pues no, porque lo de España bate todos los récords Guinness habidos y por haber, porque es una vergüenza continuada, es un escándalo continuado. Pero así sigue y así seguirá hasta que no se solucione el dichoso caso Negreira, y de momento no lleva trazas. Mientras no se solucione eso, y 10 o 12 o 12 de los actuales árbitros no sean desterrados y despedidos del arbitraje, y llegue sabia nueva, esto no cambiará. O sea que está así de claro. Por lo tanto, pues a seguir aguantando a estos tipos, y ¿qué le vamos a hacer?
0: Bueno, dame 40 segundos, ¿vale? Y estoy contigo y hablamos ya de ciclismo para cerrar tu intervención.
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0: Venga, pues vamos a hablar del Giro de Italia, que está a puntito de comenzar, y no hemos hablado nada de la ronda transalpina.
1: Bueno, pues el Giro de Italia arranca este viernes ya. Va a comenzar el día 8 hasta el día 31 de mayo. Es la edición número 109 del Giro de Italia. Arranca desde Bulgaria y es la 16ª vez que arranca fuera de Italia. Van a ser 3.466 kilómetros, 48.700 metros de desnivel positivo, y el final va a ser en Roma. Las etapas de los días de descanso serán tres lunes, el 11, el 18 y el 25, y a partir de ahí, pues bueno, yo destaco tres etapas, que o cuatro, que es la etapa séptima, que va de Formia a la cima del Black House, 246 kilómetros, 4.600 metros de desnivel, y el final, el durísimo Black House, 13,6 kilómetros, al 8,4%, pero rampas del 15% y hasta del 18%. Después la etapa 10 es una crono de 40 kilómetros entre Viarello y Maza, 40 kilómetros, 200 metros. Creo que aquí habrá grandes diferencias. Y después destacar sobre todo la etapa 19, que es la etapa absolutamente salvaje de este giro, con final inédito en Piano di Pece. Esa etapa son 151 kilómetros, es la etapa reina, va a tener 5.100 metros de desnivel. Y a destacar, pues, que hay que coronar el Paso Guiau, 9 kilómetros 900 metros al 9,3%, el Paso di Falzarego de 2.233 metros y el final inédito en Piani di Pece, que es corto, pero realmente muy duros y con rampas que llegan hasta el 14%. Yo tengo el estudio del giro pensado y hecho, y creo que este giro, si no me equivoco, ya sabes que yo en esto del ciclismo difícilmente me suelo equivocar, aunque a veces me equivoque, porque soy humano, creo que el giro se acabará en la etapa número 10. ¿Sabes? Que las otras 11 será simplemente para ver quién es segundo, tercero, cuarto y quinto, y poquito más. La llegada al Black House en la séptima etapa, ahí vendrá el primer hachazo serio de Jonas Vingegaard, y después en la crono a los tres días, la etapa 10, bueno, son 40 kilómetros 200 metros en la que él puede sacar muchas diferencias, y yo creo que no va a tener mucha más historia. La participación realmente es muy buena para los italianos. Giulio Pellizzari de Red Bull es el que más dificultades le puede poner, si es que se las puede poner alguno, porque este lleva muy poca competición, pero necesita muy poca para llegar en grandísima forma a las citas importantes. Y yo creo que, salvo catástrofe, salvo caída, enfermedad, cosas de esas, el giro tiene ganador antes de empezar. Y repito, no sé si me equivocaré o no, yo creo que este giro habrá terminado en la décima etapa, ¿no? Por lo tanto, pues eso es lo que tenemos de cara a la fiestecilla esta del giro, que va a empezar el próximo viernes.
0: Sí, sí, pues nada, estaremos muy atentos a ver lo que pasa en el Giro de Italia. Para ti, ¿quiénes son los grandes favoritos?
1: Es que para mí no hay más que uno. Es Jonas Vingegaard.
0: ¿Sí?
1: Y después Jonas Vingegaard. No hay más, es que no hay más. Todo lo que no sea ganar Jonas Vingegaard será una gran sorpresa.
0: Bueno.
1: Por lo tanto, para mí favorito único, el danés.
0: Y vamos a hablar del 2 y el 3. Puestos 2 y 3, ¿para quién?
1: Bueno, pues uno podría ser Pellizzari, otro podría ser Teylemans, el corredor de Ineos, pero bueno, un poquito más. Ineos lleva un buen equipo con Arensmans, con Bernal, gente importante, y después Giulio Pellizzari. Yo creo que de cara a hacerle sombra a Vingegaard, poquita cosa más, Esperamos, repito, todo lo que no sea el triunfo de Vingegaard es una sorpresa muy grande.
0: Muy bien, pues seguiremos atentos. Me dices que arranca este sábado, ¿no?, el Giro de Italia.
1: El viernes.
0: Al viernes,
1: el día 8.
0: El viernes.
1: El día 8.
0: Uf,
1: sí, porque ten en cuenta que el viernes que estaremos aquí hablando es el día que va a arrancar. Ten en cuenta que parte de Bulgaria, que hay que hacer un traslado, y por eso el primer lunes, el día 11, es el primer día de descanso ya. Estas son las gracias que hacen el salir las grandes citas de fuera de sus lugares de origen, que sabes que yo estoy en contra de esas historias, pero como los que mandan son ellos, pues que hagan lo que les dé la gana, ¿sabes?
0: Pues Arturo, a pasar una buena semana. Hablamos contigo otra vez el viernes.
1: Venga, te espero. Un abrazo.
0: Adiós.
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0: Bien, pues vamos a continuar en la sintonía de Hit Radio, recordando que este próximo viernes arranca el Rally Barbastro. Los coches tomarán las carreteras de tres comarcas, del Somontano, del Sobrarbe y de la Ribagorza, para alumbrar al octavo Rally Barbastro. Un Rally Barbastro que fue presentado esta misma semana en la tienda Julián Mairal. Allí estuvo el alcalde, estuvieron representantes de algunas firmas patrocinadoras. Bueno, vamos a ir escuchándoles. Empezamos escuchando a Fernando Torres, que es el alcalde de Barbastro, Rally Barbastro, que lleva el nombre de la capital de El Vero.
6: Bueno, pues bienvenidos a esta nueva edición del Rally de Barbastro.
0: Bueno, pues este no es Fernando Torres, a ver qué pasa con Fernando Torres, pues algo aquí ha pasado, que no era lo que yo quería, pero bueno, vamos a dejar al alcalde porque no quiero equivocarme. Empezamos escuchando a Pablo Izcue, que es el responsable de marketing de Aramóvil y de Toyota Huesca.
7: Buenas tardes a todos. Creo que ya es el quinto año que Toyota Huesca y Grupo Aramóvil repiten apoyando al rally. Un año más queremos ser partícipes de la gran fiesta del motor en Barbastro. Creo que ya no es nada nuevo, ¿no? Que este evento es muy importante en lo local y también en lo autonómico, y ya empieza a ser ya un referente a nivel nacional. Como decía el señor alcalde, ya son muchos los pilotos de fuera que vienen a visitarnos. Para nosotros, que somos Toyota y que nos gusta abanderarnos del tema de la competición, es fundamental estar aquí. De nuevo, vamos a tener una multitud de modelos en las carreteras de la zona mostrándose a la gente. Vamos a tener de nuevo un de vehículo de la gama Gazoo Racing a disposición de la gente que esté viéndolo en los tramos. Y de nuevo, seguir apoyando desde Grupo Aramóvil y desde Toyota Huesca el deporte local, seguir ayudando a la gente y a que sigan cumpliendo sus sueños, sueños de los que compiten, sueños de la gente que está viendo las cunetas, los coches pasar, y pues es poder ser partícipes también un poco de lo que decía, ¿no?, de la fiesta del motor, y dar gracias también a tanto a instituciones como Federación y el propio Rally por permitir hacer posible todo esto.
0: Era Pablo Izcue. Vamos a escuchar a José Ramón Castillón, que es el representante de BTR Rally, que es el club organizador de la prueba.
8: Desde aquí agradecer a los patrocinadores, colaboradores y voluntarios, porque, bueno, y participantes, evidentemente, porque sin ellos no se podría hacer el rally. Y bueno, es un evento como este, pues necesita de la colaboración de muchas personas, de patrocinadores y voluntarios sobre todo. En cuanto al rally, pues bueno, el formato es más o menos el de otros años, se han cambiado los tramos, pero el formato es intentar hacer un rally compacto, con 4 tramos por la mañana y 4 tramos por la tarde, hacer un porcentaje de kilómetros cronometrados alto con relación a los kilómetros totales del rally, y bueno, siempre resulta del agrado de todos los participantes. A todos los participantes les gusta un rally así tan compacto. Tenemos la suerte de contar con unos tramos idóneos para que se pueda hacer esto, y nada más, no sé.
0: Eran las palabras de José Ramón Castillón. Ahora turno para el presidente de la Federación Aragonesa de Automovilismo, el orcense Temis López.
6: La verdad es que este año lo bueno del rally es la calidad de los inscritos que tenemos o que se están presentando para el cierre de inscripciones este miércoles. Pero es verdad que vienen todos los líderes de los campeonatos, los primeros que están en el Campeonato de Aragón, tanto en velocidad como en regularidad y en regularidad sport, van a estar aquí. Y además, como dice José Ramón, tenemos la suerte de tener a Cristian García, que ganó este rally en el año 2022, pero claro, es el único piloto aragonés que ha sido capaz de ser campeón de España de rallies, así que vuelva a estar corriendo en Barbastro es un orgullo y una alegría para todos. Yo pasaré un poco de miedo, pero no pasa nada. Encantado de sentarme al lado suyo. Y una cosa que queremos hacer hincapié, como siempre, es en el tema de la gente, el público y la seguridad en el rally, ¿no? Desde la federación se trabaja mucho para hacer que la gente entienda que se tiene que colocar en lugares altos y protegidos. El rally de Barbastro cuenta con más de 100 voluntarios repartidos por los tramos, que ellos les pueden dar información de si están bien colocados o no, porque al final tiene que ser una prueba segura. Y hay muchos sitios para ver el rally, pero sobre todo recomendamos siempre a la gente acudir a la Puebla de Castro, porque tanto por la mañana como por la tarde van a ver los coches pasar por allí, como el cruce de Ubiergo, por ejemplo, o por la tarde en Os de Barbastro. Hay lugares que son más difíciles de acceder, como el tramo de Naval hasta Bizanda, porque solo hay algún camino intermedio que llega hasta allí, pero están estos otros puntos que son muy interesantes. Y además, como bien decíais, el viernes por la tarde la salida protocolaria en Barbastro, y el sábado, cuando acaben los participantes, también acaban todos ahí en la avenida San José María Escrivá de Balaguer, y hacemos la entrega de premios allí, que es un sitio muy bonito para que la gente pueda acudir, además de a la ferma, a ver a todos los equipos que han venido a participar, que además son muy majos, simpáticos, y os enseñan los coches y todo, encantados.
0: Bueno, pues ya veis, Temis López, que hablaba sobre todo de seguridad y de calidad entre los pilotos que van a participar en este Rally Barbastro. Pero si ahora sí que escuchamos a Fernando Torres, al alcalde.
6: Pueda hablar sobre el rally.
9: Pues bueno, muy buenas tardes a todos y muchas gracias, Temis, por estar un año más aquí. Y ahora yo venía pensando, ¿no?, que parece que fue ayer, ¿no? Es que realmente el año pasado, al no celebrarse el rally, no se pudo celebrar en la fecha que siempre había sido originario, pues no solo no perdió la edición, sino que se trasladó al mes de noviembre, también con alguna complejidad más también, porque al final, primero por los permisos que había que pedir, y luego también porque el mes de noviembre, pues ya hacerse de noche antes y demás, le daba un cierto halo de más peligrosidad al circuito, pero también más emoción, al ser también más tramos en horario nocturno. Y parece, como digo, que cerramos la carpeta de la edición del 2025 y ya tenemos abierta, ya tenemos aquí ya la octava edición, creo recordar ya que es, del Rally de Barbastro, una prueba más que consolidada en el calendario automovilístico, ya no solo regional, sino también nacional, una prueba de referencia para muchos pilotos de todas las partes de España, y que a mí personalmente año tras año me sorprende cuando hacemos esa salida, digamos, oficiosa, esa salida de cortesía, ¿no?, que se hace en la avenida Monseñor Escrivá, San José María Escrivá, y cuando se van contando, ¿no?, y van narrando todos los pilotos de las zonas de donde vienen, ¿no? Entonces vienen pilotos de todas las partes de España, desde Galicia, Andalucía, País Vasco, Cataluña, Valencia, y la verdad es que para ellos el Rally de Barbastro es un rally de referencia. Y no solo por su excelente organización, que es lo que nos trasladan año tras año, y eso hay que felicitar tanto aquí a José Ramón como está, que siempre está pendiente de todos los tramos y que lo organizan tan bien, como a Temis, no solo en la faceta de organizador de este evento durante todos los años, sino ya desde el año pasado ya como presidente de la Federación Aragonesa de Automovilismo. Y destacan, aparte de esa excelente organización, también destacan los tramos, ¿no? La espectacularidad de los tramos, cómo la ciudadanía, el público se vuelca en gran parte de los tramos. Hay zonas, la verdad, que espectaculares para verlo, que podríamos verlo en televisión de otros rallies a nivel nacional e internacional, y muchos irían de propio a verlo, como se suele decir, y aquí lo tenemos aquí al lado de casa, ¿no? Y creo que es para disfrutar un fin de semana espectacular, en el que, pues bueno, el mundo del motor en la ciudad de Barbastro pues vuelve a cobrar protagonismo. Está ese evento como es Motastro también, que se celebra en tema de motos, aquí el rally, que es en tema de vehículos. Entonces la verdad es que súper contentos de volver a albergar esta prueba y desear que este próximo fin de semana todos aquellos participantes pues disfruten de la prueba, no nos llueva o nos llueva lo justo, que la previsión vemos que está un poco inestable, y que sobre todo pues que la participación, cuando se vayan de Barbastro, se vayan contentos y con el deseo de que el año que viene volver. Con que felicidades a la organización, felicidades a la Federación Aragonesa, y gracias por seguir contando con Barbastro y con todo este entorno maravilloso que tenemos para hacer este rally, que para nosotros es un auténtico orgullo albergarlo en nuestra ciudad.
0: El Rally Barbastro con cuatro tramos realmente espectaculares: el de Naval, Avizanda, el de Torres Ciudad, el de la Central de San José a la Puebla de Castro, y el del Grado a Ode Barbastro, conocido como Coscojuela de Fantagua. Un rally variado, del gusto de todos los equipos, espectacular, ¿eh? De verdad, tramos complicados, pero tramos realmente bonitos, todos los que se ubican allá en esa zona entre el Sobrarbe, el Somontano y la Ribagorza, la Baja Ribagorza. El octavo Rally Barbastro, que está ya aquí preparado para que suenen los motores.
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0: Y vamos a finalizar hablando de tenis femenino, porque esta semana se presentaba una nueva edición del Torneo Internacional de Tenis Conchita Martínez, que va a reunir a 60 tenistas, con la británica Alex Gillan, ganadora del 20 Torneo Internacional de Tenis Conchita Martínez, que tratará de repetir título en esta nueva edición. Las fechas: del 10 al 16 de mayo en el complejo de tenis Conchita Martínez, y que este pasado martes era presentado por el concejal de deportes del Ayuntamiento de Monzón, Eliseo Martín, y por el presidente de la Federación Aragonesa de Tenis, Miguel Ángel Palazón. Escuchamos en primer lugar a Eliseo Martín, luego escucharemos al presidente de la Federación Aragonesa, pero antes escuchamos a Eliseo Martín.
11: Buenos días y muchas gracias por acudir a esta presentación de la 21ª edición del torneo Conchita Martínez. Estamos acompañados por Miguel Ángel Palazón, presidente de la Federación Aragonesa de Tenis, y pues vamos a dar unas pequeñas pautas de lo que va a ser la nueva edición del torneo Conchita Martínez, una semana de tenis femenino, jugadoras de 20 países diferentes. Estamos hablando prácticamente de 70 partidos, 60 jugadoras, jugadoras españolas que también entran para tener esa oportunidad de coger puntos, y bueno, se desarrollará pues aquí en estas instalaciones, en la pistas centrales, las tres pistas centrales que tenemos aquí en Monzón, y bueno, pues esperamos que también el tiempo nos acompañe. Estamos viendo que hay posibilidad de que empiece el torneo con algo de lluvia ligera, y bueno, la idea y sobre todo la ilusión es de que pues los aficionados de Monzón puedan disfrutar de esa semana de tenis femenino jugando esos partidos que son de mañanas y de tardes, pero a partir del miércoles intentaremos que la mayoría de los partidos sean de tardes y la gente pueda acercarse a seguir los partidos. Y las grandes finales pues serán el viernes a las 7 de la tarde, tendremos la final de dobles, el sábado a las 5 de la tarde la individual, y bueno, la verdad que para los aspectos técnicos, las jugadoras más que más podemos destacar, nos va a hablar Miguel Ángel un poquito, y bueno, luego si acaso, pues si tenéis alguna pregunta, seguimos.
0: Eran las palabras de Eliseo Martín, y ahora vamos a escuchar al presidente de la Federación Aragonesa, Miguel Ángel Palazón, que dice, o decía, que la Federación Española apoyaba al Conchita Martínez, ya que es muy importante que se siga celebrando. Se ha quedado en un torneo de $15,000, que está muy bien, pero explicaba también Palazón que Tauste, una pequeña localidad de Zaragoza, tiene dos torneos, uno femenino y otro masculino, los dos de $35,000. Vamos a escuchar a el presidente de la Federación Aragonesa de Tenis, Miguel Ángel Palazón.
12: Buenos días a todos. Muchísimas gracias de nuevo, por supuesto, al municipio de Monzón por volcarse otra vez con el mundo del tenis.

0: costes son tremendamente importantes. Desde la Federación Española de Tenis, sí que lo que se hace en estos torneos es apoyar y da una determinada cantidad de dinero, porque entiende que la verdad es que es tremendamente complicado conseguir sponsors, patrocinadores para los torneos, y la verdad es que el mejor modo que tiene para que los jugadores y las jugadoras españolas no tengan que salir fuera de España a competir y ganar puntos es apoyando precisamente a torneos como este 15.000 de Monzón. En cuanto a jugadoras, tenemos a Alice Guilar, que es una jugadora inglesa que está entre las la número 500 del mundo, tiene 27 años y que la verdad es que sí que ha estado en su momento mejor clasificada, y lo que está intentando por todos los medios es recuperar un poquito el ranking que tenía. Dentro de las jugadoras españolas tenemos a Carmen López, que es una chica de Alcira, que tiene 21 años, que la verdad es que lo que está intentando también es asomar la cabeza y emular, ¿no?, a grandes jugadoras españolas como hemos tenido, aunque en estos momentos nuestra querida Paula Badosa pues bueno, no está en su mejor momento, pero la verdad es que está intentando también sacar la cabeza, al igual que otra jugadora como Carmen Gallardo, que estuvo estudiando la carrera en Estados Unidos, ha vuelto directamente para intentar dedicarse al tenis. En cuanto a las españolas, destaca Claudia Ferrer. Claudia Ferrer es una jugadora aragonesa que en estos momentos está entrenando en la zona de Benicàssim, y esta jugadora hace un par de años fue campeona de España junior, y la verdad es que tiene muchísima progresión, y está allí la veremos en el cuadro principal, como digo, como jugadora aragonesa. Y luego la otra,
1: el día 9 de mayo será el sorteo de la fase previa, que se celebrará el día 10 de mayo, esperando que el tiempo respete la competición. De momento nosotros nos despedimos. Esto era lo que queríamos comentaros y agradeceros vuestra atenta escucha. Mañana más deporte a la misma hora. Mañana será 7 de mayo. Aquí os esperamos a la misma hora.

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amigos, muy buenas noches y bienvenidos a esta nueva edición de La Caja de los Truenos. Estás en la frecuencia de Hit Radio, 107.1 en Huesca, 96.2 en la zona oriental, 107.2 en Hit Pirineos. Pero ya sabes que también puedes escuchar este programa en podcast, a través de Spotify, de Apple Podcast o de iVoox. Y también sabes que cambiamos de sintonía cada estación del año y que en esta primavera tenemos este tema. Un magnífico tema titulado Lakeshore Drive 5. La quinta avenida de la orilla del lago. Un tema que aparece en el último trabajo titulado Off the Record, fuera de micro, del gran baterista de jazz Makaia McCraven. Y dejamos aquí ya la sintonía porque, como siempre, se nos amontonan las novedades y hay que empezar ya directamente con la primera novedad del día. Un disco magnífico que salió hace unas semanas, que ya lo presentamos en el programa. Se trata del nuevo disco del músico británico de música electrónica Nathan Fake. Nathan Fake fue uno de los principales adalides de lo que se llamó Intelligent Trance, trance inteligente, perdón. Pero con el tiempo ha ido derivando hacia otros sonidos más interesantes, diría yo, y es precisamente lo que se puede escuchar en su reciente álbum titulado Evaporador. Es el título de este nuevo trabajo de Nathan Fake, que entre otros temas incluye este que vas a escuchar ahora, en el que cuenta con la colaboración estelar de otro de los músicos británicos más interesantes de la música electrónica, Clark, antes conocido como Chris Clark, y ahora simplemente con su apellido, Clark. Bueno, pues aquí está Nathan Fake con Clark en el nuevo...

Es un tema muy cortito, de apenas 2 minutos, pero realmente evocador y sugerente. Es el tema titulado Orbiting Meadows, Prados Orbitantes, que aparece en el nuevo trabajo del británico Nathan Fake, titulado Evaporator, Evaporador, y en este tema concreto con la colaboración de otro de los grandes de la música electrónica británica, Clark. Y continuamos con algo curioso, viene ya, vamos a nuestro país, y concretamente vamos con una mujer llamada Rapaza. Bueno, se hace llamar así. Rapaza. Rapaza es el nombre artístico de esta mujer. No sé exactamente cuál es su nombre real, pero en cualquier caso publica ahora su single de debut. Es lo primero que publica Rapaza y es ni más ni menos que una versión del clásico En el Pozo María Luisa, conocido popularmente como Santa Bárbara Bendita. En cualquier caso, ella lo ha titulado Santa Bárbara y, repito, es una versión de una canción minera típica del norte de Asturias. Y vamos pues ya con este En el Pozo María Luisa o Santa Bárbara Bendita, o como lo titula Rapaza, Santa Bárbara, en una versión, en una adaptación llevada al tecno, a la música electrónica, y suena así.

Bueno, pues aquí estaba esta impresionante versión adaptada a la música electrónica experimental de la mano de esta mujer que se hace llamar Rapaza y, como digo, este es su single de debut, es el primer tema que publica y realmente es una versión de ese En el Pozo María Luisa, una canción que cantan los mineros en Asturias desde tiempos inmemoriales y que luego pues mucha gente ha conocido como Santa Bárbara Bendita. Ella lo ha titulado sencillamente Santa Bárbara y sonaba así de extraordinariamente bien. Y de mujer a mujer pasamos ahora a La Missy. La Missy, así como suena, se escribe, es una artista de Ghana, africana, del país de Ghana, una artista que se ha distinguido sobre todo por reivindicar y defender los derechos de las mujeres en su país, lo cual está muy bien porque ya se sabe que en África pues los derechos de la mujer no están muy reconocidos y acaba de publicar un disco titulado Let Us Clap, vamos a aplaudir. Let Us Clap es el título de este álbum que, por cierto, se edita a través del sello Real World, el sello de Peter Gabriel, y la verdad es que el disco es una auténtica joya. Está producido además por One Load de Cubolor. One Load de Cubolor es la mitad de un grupo que ellos reivindican los derechos de las personas LGTBIQ en África, que también están muy por defender, y es la mitad de ese dúo llamado Foken Boys, que en tiempos pusimos bastante en el programa. El dúo está disuelto, cada uno de los dos componentes se fue por su parte, y concretamente este One Love de Cubolor ahora es el que ha producido este magnífico disco Let Us Clap, vamos a aplaudir, de La Missy. Así que aquí está desde Ghana La Missy con temas como este titulado No Orgasm in Heaven, no hay orgasmo en el cielo. Impresionante.

Bueno, lo he dicho en más de una ocasión y lo sigo diciendo. En África nos llevan una delantera tremenda a la hora de alguna manera, construir un sonido realmente especial, original, peculiar, absolutamente insólito. Es lo que hace esta mujer, llamada Lamisi. Como digo, viene de Ghana, del país africano de Ghana, y esto lo ha editado con el sello de Peter Gabriel, Real World, Mundo Real. El disco se titula Let Us Clap, Vamos a Aplaudir, y como digo, entre otros temas incluía este No Orgasm in Heaven, No hay orgasmo en el cielo, es el título del tema, y realmente, como digo, lleva a la música electrónica a unos ámbitos absolutamente desconocidos. Además, como digo, el disco está producido por One Love de Kuboror, que es la mitad de ese magnífico dúo que fue Foken Boys. Y continuamos, y vamos ahora, nos volvemos otra vez a España, pero nos vamos ahora a Barcelona, de donde viene Rey Don Perro. Ese es el nombre que utiliza, Rey Don Perro, el nombre que utiliza Juicen Capafons. Juicen Capafons es componente de un magnífico grupo de electropop, de más bien sería de inditrónica, que se llama Gacella, Gacella, con Z y con doble L. Bueno, pues Gacella es un grupo que ha hecho discos realmente interesantes, y uno de sus componentes, Juicen Capafons, ha hecho este proyecto paralelo en solitario que lo llama Rey Don Perro. Bueno, pues lo primero que ha publicado es un EP titulado Mansión Castillo. Es el título del EP, que incluye temas como el que escuchas ya, titulado Perrita.

pues así a medio camino entre la música industrial y la folktrónica, se debate un poco la música de Rey Don Perro. Rey Don Perro, que repito, es el proyecto personal de Juicen Capafons, del grupo Gacella, y esto forma parte, este tema titulado Perrita, de lo que es el primer EP como Rey Don Perro, un EP titulado Mansión Castillo. Pero continuamos y vamos ahora con una mujer que a mí me tiene absolutamente enamorado desde hace tiempo. Ella es la cantante y artista libanesa Jasmine Hamdan. Jasmine Hamdan recientemente, a final del año pasado, publicó su último trabajo, un disco titulado I Remember, I Forget, que se podría traducir como Yo recuerdo, yo olvido, o también como Yo recuerdo que yo olvido. En todo caso, I Remember, I Forget es el título de este último trabajo de la libanesa Jasmine Hamdan, que incluye temas como este maravilloso y sugerente Esmaali.

Una auténtica delicia de tema, este tema titulado, como digo, Smaali, S-H-M-A-A-L-I, Smaali, es el título del tema. El álbum se titula I Remember, I Forget, Yo Recuerdo, Yo Olvido, o Yo Recuerdo que Yo Olvido, es el título de este álbum de la gran artista libanesa Yasmine Hamdan. Y continuamos y seguimos ahora con la música de Zeller. Zeller se escribe tal como lo pronuncio, C-E-L-E-R, Zeller. Es el proyecto personal de un artista californiano llamado Will Long. Y Will Long actualmente reside en Tokio, en Japón, y hace una música realmente muy, muy bonita, muy cercana al ambient, pero a veces un ambient bastante inquietante. Y en cualquier caso, acaba de publicar un disco titulado Poulain. Así en francés, Poulain significa polaina, y hay que decir que, entre otros temas, incluye este, con el que comienza precisamente el disco, y titulado Misinterpreted Renaissance, es decir, Renacimiento Malinterpretado. Es el título del tema y, repito, aparece en el álbum Poulain, polaina, de este artista californiano residente en Japón, en Tokio. Él es Will Long, pero se hace llamar Zeller, y suena así.

Bueno, pues esto era Misinterpreted Renaissance. Renacimiento malinterpretado era el título del tema, incluido en este magnífico álbum titulado Poulain, Polaina, de Zeller, C-E-L-E-R, el proyecto personal del artista californiano Will Long, que, como digo, actualmente vive en Japón. Sonidos ambient realmente preciosos. Pero continuamos y vamos ahora con alguien que estuvo actuando el pasado viernes, el día 1 de mayo, en Huesca, concretamente en el Hayalay, en un concierto solo para socios de la Peña Alegría Laurentina. Bueno, pues estuvo Cristian de Moret, ni más ni menos, uno de los artistas del nuevo flamenco que más sube en estos momentos como la espuma. La verdad es que fue un concierto sensacional, menos electrónico de lo que es en disco. El disco último que acaba de publicar está infiltrado de música electrónica por todos los lados, y en cambio en directo vino en formato trío y sonó bastante más rockero de lo que es el disco en sí. Es el tercer álbum que publica, en cualquier caso, y hay que decir que, por supuesto, está el flamenco, porque, como digo, es una de las jóvenes estrellas del nuevo flamenco. Es, como digo, Cristian de Moret, que venía a presentar su tercer álbum recientemente publicado. Lo ha publicado este mismo año, 2026, y el disco se titula, igual que este tema que vas a escuchar ahora, Apache Bereber. Apache Bereber es el título del tema, es una rumba. Hay que decir que en el disco hay tangos, bulerías, seguidillas, hay de todo, pero aquí está concretamente con esta rumba, tecnorumba, habría que decir, porque tiene un componente electrónico muy potente, y en cualquier caso este es Cristian de Moret con su tercer álbum, y con el tema que le da título, Apache Bereber. Pasó por Huesca y triunfó.

Bueno, pues esto era Apache Bereber, una tecno rumba a cargo de este revelador músico del nuevo flamenco que es Cristian de Moret. Es el tema que da título precisamente a su tercer álbum y esto era una rumba pero filtrada por la música tecno. Realmente un concierto magnífico el que dio el pasado viernes en Huesca, en el Hayalay. Y continuamos, y hablando de Huesca, vamos con un proyecto de una artista ostense. Ella es la pianista y teclista ostense Clara Lai. Clara Lai, que acaba de publicar un nuevo trabajo, bueno, dos nuevos trabajos en realidad. Dos nuevos trabajos porque, además del que vas a escuchar ahora, otro día escucharemos el otro trabajo que ha editado con el nombre de No Aisho. No Aisho es un proyecto con el que ha editado un disco titulado Das Neu. Y el otro, el que vas a escuchar ahora, es un trabajo que ha hecho mano a mano con Alex Reviriego, que en esta ocasión, en lugar del contrabajo, se ocupa de la electrónica, Clara Lai se ocupa del piano y José Lencastre, el portugués José Lencastre, se ocupa del saxo. Así que, repito, esto es un trío formado por Clara Lai en el piano, José Lencastre en el saxo, desde Portugal, y Carlos Reviriego con la electrónica. Juntos se hacen llamar sencillamente Lai, Lencastre, Reviriego, y acaban de publicar un álbum titulado como este tema que escuchas ya, Instante, entre la experimentación electrónica y el jazz.

Bien, pues este es el tema titulado Instante, que como digo, es el tema que da título precisamente a este álbum, Instante, que han grabado juntos la oscense Clara Lai al piano, el portugués José Lencastre en el saxo y el catalán Carlos Reviriego, no en el contrabajo, que es su instrumento habitual, sino en la electrónica. Y precisamente hay que decir que dos de los músicos de este proyecto estaban el pasado jueves en Huesca, porque uno de ellos, Carlos Reviriego, estaba actuando en el Juan Sebastián Bar con un trío en el que estaba también el saxofonista Tom Chant, y por otro lado, entre el público como espectadora estaba precisamente Clara Lai. Así que justamente dos de los tres artífices de este disco, Instante, estaban el jueves pasado en Huesca. Uno de ellos, como digo, la oscense Clara Lai como espectadora, y el otro, Carlos Reviriego. El trío, este que acabas de escuchar ahora, se completa con el saxofonista portugués José Lencastre. Y continuamos, y tras este instante, seguimos en Onda Experimental, y ahora desde Huesca otra vez, pero de la mano de Paco Fonz. Paco Fonz, que bueno, tiene un pasado muy completo y muy amplio y muy vasto en la música oscense. Sería largo hablar un poco de todos los proyectos por los que ha pasado, pero últimamente está haciendo un proyecto que yo creo que se titula el proyecto FNZ, que sería Fonz, pero sin la O, porque hay que decir que yo tengo varios discos que me ha pasado, por cierto, en un formato muy original, en un formato que yo no recuerdo ahora si es 5 pulgadas o 3 pulgadas, en cualquier caso, un formato de CD muy pequeñito, y ha publicado recientemente a razón de uno por mes, cada mes publica uno de estos CDs, y concretamente este que vamos a escuchar ahora lleva como título MPRGRSS. Ese es el título del álbum. Como digo, el proyecto es FNZ, Fonz, el apellido de Paco Fonz, pero sin la O, sin la vocal, y tiene tres temas que simplemente son 1, 2 y 3. Así que aquí está MPRGRSS 2. Este es el número 2 de este último trabajo de febrero de este año, y como digo, es Paco Fonz, FNZ. En este caso concreto toca en este disco sintetizadores analógicos y percusión, pero en otros de los discos que ha ido publicando incluye también grabaciones de campo y otros instrumentos. Bueno, pues así suena la música de Paco Fonz de FNZ.

Bueno, pues esto es lo que está haciendo ahora Paco Fonz, un músico de Huesca súper creativo, inquieto, que ahora con el nombre de FNZ, Fonz, su apellido, pero sin la O, está publicando estos mini discos, estos mini CDs, como digo, en un formato muy pequeñito, ya no recuerdo si es 5 pulgadas o 3 pulgadas, y últimamente ha estado sacando a razón de uno por mes. Este es el de febrero y concretamente lleva como título MPRGRSS y será el tema 2, porque ya digo que tiene tres temas simplemente titulados 1, 2 y 3. Pero continuamos, seguimos y tras Paco Fonz vamos ahora con Marzo James. Bueno, Marzo James es el nombre que utiliza para este proyecto concreto Aquil. Escrito AQEEL, Aquil, un músico de Los Ángeles, de California, pero que lleva afincado en Barcelona desde hace mucho tiempo. Hay que decir que se ha dedicado fundamentalmente al R&B y al hip hop, y en Los Ángeles trabajó con los más grandes, con gente como Dr. Dre, pero ya digo que desde hace años vive en España, en Barcelona. Y recientemente acaba de lanzar este tema que vas a escuchar ahora con el nombre de Marzo James, un nombre que se lo puso por dos amigos, uno se llama Marzo y el otro James, que fallecieron durante el COVID. Así que por eso se ha puesto este nombre, Marzo James, para hacer este tema titulado Tot bé, así en catalán. Todo bien, aunque la música no es en catalán, es en inglés, pero el título del tema sí que lo pone en catalán. Tot bé, todo bien, es la música de Marzo James, antes conocido como Aquil, como digo, californiano afincado en nuestro país.

Pues este es el R&B, sonido R&B de Martho James. Martho James, antes conocido como Akeel, A-Q-E-E-L. Repito, un músico californiano de Los Ángeles que hace tiempo que vive en Barcelona. Y ahora, pues, en honor a dos amigos que fallecieron en el COVID, se ha puesto este nombre de Martho James y ha publicado este tema titulado Tot B. Todo bien. Y continuamos. Y vamos ahora con uno de mis cuartetos favoritos, si no mi cuarteto favorito de cuerda. Ellos son, por supuesto, el Kronos Quartet. Kronos Quartet, ahora formado por David Harrington en el violín, John Serva en el violín, Hank Duff en la viola y Sonny Young en el violonchelo. Bueno, pues Kronos Quartet tiene ya nuevo disco. La verdad es que son muy prolíficos, publican muchos discos. Y el último es este Glorious Mahalia. Glorious Mahalia, Gloriosa Mahalia. Por supuesto, es un disco dedicado a Mahalia Jackson, esa gran cantante norteamericana de soul, de jazz, pero sobre todo de gospel, que es por lo que es más conocida. Bueno, pues lo que han hecho es coger la voz de Mahalia Jackson, tanto de canciones como de una entrevista que dio hace ya muchísimos años, como unos 60 años aproximadamente, y con su voz, tanto hablando en la entrevista como cantando, han creado esta obra de arte llamada, como digo, Glorious Mahalia. Gloriosa Mahalia, como digo, repito, dedicada a Mahalia Jackson, es el Kronos Quartet en su nuevo disco, y temas como este clásico, Sometimes I Feel Like a Motherless Child. A veces me siento como un niño o como una niña sin madre, como una niña huérfana. Y así suena Mahalia Jackson con el Kronos Quartet, por supuesto la voz de Mahalia Jackson, que falleció hace mucho ya, y el Kronos Quartet en este álbum titulado Glorious Mahalia.

Impresionante interpretación de este clásico espiritual negro, gospel, de a cargo de Mahalia Jackson. El tema es Sometime I Feel Like a Motherless Child. A veces me siento como una niña huérfana, como una niña sin madre. Es el título de este clásico de los Negro Spirituals. Y aquí estaba Mahalia Jackson, la voz de Mahalia Jackson, pero acompañada actualmente, con fecha actual, aunque ya falleció en 1972, hace ya más de 50 años falleció Mahalia Jackson, pero aquí estaba el Kronos Quartet con sus violines, viola y violonchelo, acompañando la voz de Mahalia Jackson en este álbum del Kronos Quartet titulado Glorious Mahalia, Gloriosa Mahalia. Y continuamos, y vamos ahora con un trío que estuvo actuando ya hace un tiempo en Huesca, hace más de un año, en la Trasónica. Me refiero a Hulm, H-U-L-M, Hulm, el trío barcelonés, aunque uno de sus componentes, el saxofonista, es de Zaragoza, Edu Pons. Bueno, pues Hulm tienen ya nuevo tema, se supone que anticipo de lo que va a ser su nuevo disco, y el tema se titula Signature Croquette. De momento está en un EP con tres temas, y lo vamos a escuchar ahora, este Signature Croquette, algo así como croqueta de firma, sería la traducción. Y bueno, aquí lo tenemos, maravilloso como siempre, el trío Hulm, con este Signature Croquette.

Bueno, pues al final, ya veis, va haciendo una especie de progresión el tema de una cosa bastante tranquila y suave hacia una cosa muy noisy, muy ruidosa al final. Es la música de este trío barcelonés llamado Hulm, H-U-L-M, como digo, en este tema titulado Signature Croquette, croqueta de firma, que aparece de momento en un EP titulado igual, pero que parece ser el anticipo de un próximo álbum. Y continuamos, vamos ahora con un disco que ya hemos escuchado en el programa. Se trata de el primer disco en solitario de Flea, Flea, F-L-E-A, pulga, Flea, que es el bajista de Red Hot Chili Peppers. Y hay que decir que en esta ocasión, en lugar de el bajo, que es lo que toca habitualmente, en este disco vuelve a su afición por la trompeta, una afición primigenia que la tuvo al principio, que luego la dejó por el bajo con Red Hot Chili Peppers, pero que ahora la ha retomado en este disco grabado con grandes músicos de jazz, es lo que ha hecho. El disco se titula Honora, Honora con H, H-O-N-O-R-A, Honora. Y bueno, la verdad es que aquí están grandes músicos de jazz que hemos escuchado normalmente en este programa, como Josh Johnson, como Jeff Parker, bueno, realmente de lo mejorcito de la escena del jazz contemporáneo, y con ellos ha grabado este álbum titulado Honora. Bueno, es muy curioso porque el tema en el que vas a escuchar ahora colabora Nick Cave. Ya pusimos en su día un tema de este mismo álbum en el que colabora Tom York de Radiohead, pero el que vamos a poner ahora es un tema en el que colabora Nick Cave. Digo que es curioso porque Nick Cave en su día dijo en una entrevista que la música de Red Hot Chili Peppers le parecía una mierda. Bueno, pues ahora se desdice y colabora con Flea, con el bajista de los Red Hot Chili Peppers, en lo que es el primer álbum en solitario de Flea. El disco se titula Honora y esta es una versión de una canción clásica de Jimmy Webb titulada Wichita Lineman. Wichita Lineman es un estándar, un auténtico estándar de Jimmy Webb. Por cierto, una canción que le encanta a Bob Dylan de toda la vida, pero aquí el que la canta es, como digo, Nick Cave, que aparece como invitado en este disco Honora, primer álbum en solitario de Flea, bajista de los Red Hot Chili Peppers y aquí trompetista y flampetista, porque aquí en vez de trompeta toca el flumpet, que parece como una mezcla de flauta y trompeta.

Bueno, pues una versión realmente deliciosa de este clásico de Jimmy Webb, titulado Wichita Lane Man, y que en este caso concreto lo interpreta Nick Cave como invitado estelar de Flea, el bajista de los Red Hot Chili Peppers, en su primer álbum en solitario titulado Honora, como digo, en el que cambia el bajo habitual en él por la trompeta. Y continuamos. Tras este gran disco de Flea, vamos ahora con lo nuevo de Seu Jorge. Seu Jorge, el músico brasileño, que publica en junio su nuevo álbum, un disco titulado The Other Side, El Otro Lado. Es el título del álbum y cuenta con colaboraciones estelares de gente como Marisa Monte o como el gran Beck. Beck, el músico norteamericano, colabora en este tema que escuchas ya y titulado Riverman, Hombre de Río. Es el título del tema, es la música del brasileño Seu Jorge, en el que va a ser su próximo álbum The Other Side, El Otro Lado, y temas como este Riverman con Beck.

Bueno, una canción realmente espectacular, emocionante, este Riverman, Hombre de Río, uno de los temas que aparecerá en el próximo álbum de Seu Jorge, este gran cantante, artista brasileño, que se va a titular The Other Side, El Otro Lado, y en el que, entre otros, colabora Beck, precisamente en este tema que acabas de escuchar ahora. Y terminamos el apartado de novedades, y lo hacemos no con una novedad, sino con un recuerdo al gran Edwin Collins, porque el sábado pasado estuve viendo en Zaragoza, en la Sala López, la actuación de Edwin Collins en lo que era su gira de despedida. Con esta gira se despide ya de los escenarios. Hay que recordar que en 2005 tuvo dos derrames cerebrales que le dejaron pues con muy poca movilidad y con dificultad en el habla, y es curioso que, a pesar de que tiene dificultad para hablar, para cantar no. Canta todavía con la misma voz impresionante de barítono que ha tenido siempre. Bueno, pues la actuación fue una delicia, una maravilla, y me hizo recordar canciones tan increíbles como esta de su grupo anterior. Antes de ir en solitario, Edwin Collins tuvo un grupo, uno de mis favoritos de los grupos ingleses de los años 80, son Orange Juice, zumo de naranja, que en 1982, hace 44 años, publicaban su primer álbum titulado You Can Hide Your Love Forever, No Puedes Ocultar Tu Amor Para Siempre. Y ese era el título del álbum, y entre otros temas incluía el que fue el primer single de Orange Juice, este delicioso Falling and Laughing, cayendo y sonriendo, que fue, por cierto, la primera canción que interpretó Edwin Collins en su actuación en Zaragoza.

Bueno, pues esto era Falling and Loving en nuestro rincón arqueológico. Estaba sonando Cayendo y Sonriendo, o Cayendo y Riendo, más bien. Es el título de este tema de Orange Juice, zumo de naranja, el grupo que lideró Edwin Collins. Esta canción se incluyó en el primer álbum del grupo, You Can Hide Your Love Forever, de 1982, pero la versión que acabas de escuchar ahora no es la del álbum, sino la que publicó 3 años antes como single. Fue el primer single de Orange Juice y se publicó en 1979. La versión que aparecería de este tema en 1982 en su primer álbum era distinta, estaba mejor producida, pero bueno, así con este sonido tosco tenía también su encanto. Era, como digo, el primer single del 79 de Falling and Loving, Cayendo y Riendo, de Orange Juice. Y esta versión primigenia, esta versión del single de 1979, aparece en un disco que reúne sus primeros singles y algunas maquetas y que se titula The Glasgow School, la escuela de Glasgow, que es la ciudad de donde proviene Edwin Collins. Pero continuamos, y antes de pasar ya directamente con esto, hemos terminado el apartado de novedades. Vamos a, antes de pasar a nuestra agenda de conciertos, a nuestra sección de obituario, y allí hay que hablar también de la reciente muerte de una mujer que se llama Nedra Tally Rose. Nedra Tally Rose era una de las cantantes de las Ronettes, aquellos grupos de pop vocal que producía el gran Phil Spector, bueno, grande en todos los sentidos, también como delincuente. En cualquier caso, Phil Spector era el productor de aquellos grupos vocales femeninos y uno de ellos era The Ronettes, las Ronettes, que tuvieron su éxito más importante con este Be My Baby, Sé Mi Chico. Y hay que decir que Nedra Tally Rose ha fallecido recientemente. Yo creo que era la última de las Ronettes que quedaba con vida y aquí están para recordarla. Las Ronettes con este Be My Baby.

Grandiosas las Ronettes, con este Be My Baby, su gran éxito, Semi Chico, producidas por Phil Spector, como digo, y una de ellas, creo que la última que quedaba viva, que era Nedra Tally Rose, ha fallecido recientemente, y este ha sido nuestro tributo sentido a la música de las Ronettes. Y pasamos ya directamente y rápidamente a nuestra agenda de conciertos, y empezamos con el primero de ellos, con la música de Calum Beatty. Calum Beatty, que actúa mañana en Zaragoza y el viernes día 8 en Barcelona. Así suena con este Always Rains in Glasgow. Siempre llueve en Glasgow, precisamente.

Bueno, pues este es Calum Beatty con este Always Rains in Glasgow, siempre llueve en Glasgow. Y repito, estará actuando mañana en Zaragoza y el viernes día 8 en Barcelona. Pero antes escuchábamos a Edwin Collins con su grupo Orange Juice de 1979 y ahora vamos a escuchar de nuevo a Edwin Collins porque la gira de despedida de Edwin Collins es la gira con la que se despide de los escenarios Edwin Collins, que está bastante fastidiado físicamente, pero tiene la voz, sobre todo ahora, muy potente y muy bien. Pues continúa la gira de despedida. Mañana día 7 estará en Sevilla, el día 8 estará en Cádiz, el día 10, que es el domingo, en Santiago de Compostela, y el día 11, lunes de la semana que viene, cierra su gira española de despedida en Orense. Bueno, ya sabéis que Edwin Collins es de Glasgow, y después de haber escuchado a Calum Beatty con ese Siempre llueve en Glasgow, pues seguimos hablando de Glasgow ahora con Edwin Collins y con este precioso Knowledge, sabiduría. Es el título del tema y es el título de la canción que abre precisamente el último trabajo de Edwin Collins del año pasado, de 2025, titulado Nation Shall Speak Unto Nation. La nación debería hablar de la nación. Bueno, pues Edwin Collins con este Knowledge en gira por España.

Knowledge, sabiduría, es el título de este tema con el que se abre el último disco, Nation Soul Speak Unto Nation, de Edwin Collins, que repito, estuvo actuando en Zaragoza el sábado pasado, pero continúa su gira por España, mañana día 7 en Sevilla, el día 8 en Cádiz, viernes, el domingo 10 en Santiago de Compostela y el lunes de la semana que viene, día 11, en Orense. Repito, es su gira de despedida, pero continuamos y vamos ahora con un grupo al que influyó bastante Edwin Collins, son los británicos Heavenly, en el cielo. Heavenly es el nombre de este grupo de jungle pop que suena ya con este Our Love is Heavenly, nuestro amor está en el cielo. Es el título del tema y, repito, Heavenly también están de gira por España, actúan mañana en Valencia, el viernes día 8 en Madrid, el sábado día 9 en Tarragona y el domingo día 10 en San Sebastián. Heavenly.

Our love is heavenly, nuestro amor está en el cielo, o es, no sé, como celestial, podríamos decirlo también. Y Heavenly, en el cielo, o celestial, es el nombre de este grupo británico que estará actuando mañana en Valencia, el día 8 en Madrid, el 9 en Tarragona y el 10 en San Sebastián. Pero continuamos y vamos ahora con los Temples, los templos que continúan de gira por España. Actúan el viernes día 8 en Palma de Mallorca y el día 9, sábado, en Lugo. Y así suenan los Temples con este Afterlife, después de la vida.

Afterlife, después de la vida, es el título del tema. Ellos son los Temples, los templos que actúan el viernes día 8 en Palma de Mallorca y el sábado día 9 en Lugo. Y vamos ahora con uno de los grandes de la guitarra, Eric Clapton. Eric Clapton actúa mañana día 7 en Madrid y el domingo día 10 en Barcelona. Así suena este Wonderful Tonight. En directo, Wonderful Tonight, maravillosa no, esta noche, Eric Clapton.

Wonderful. Wonderful Tonight es el título de este tema de Eric Clapton, que repito, actúa mañana día 7 en Madrid y el día 10, domingo, en Barcelona. ¿Más actuaciones? Pues vamos ahora con la francesa Françoise Breut. Françoise Breut, que ha actuado dos veces en Huesca, en El Matadero, en ambas ocasiones. Bueno, pues Françoise Breut está también de gira por España y concretamente actúa el sábado día 9 en Murcia y el domingo día 10 en Zaragoza. Así suena con este Juste de Passage, solo de paso.

Juste de Passage, solo de paso, es el título de este tema de Françoise Breut, esta cantante francesa que actúa el día 9, sábado en Murcia, y el domingo día 10 en Zaragoza. Y el domingo día 10 en Zaragoza también estará actuando este señor, Chris Stamey. Chris Stamey, que fue componente de los Divis, los Debes. Y así suena con este Anything is Possible, todo es posible. Es la música de Chris Stamey. Día 10 en Zaragoza.

Pues es Chris Stamey de los Divis con su tema Anything is Possible, todo es posible. Recuerda estar actuando este domingo día 10 en Zaragoza. Y por aquí tenemos a también el día 10, pero en Madrid. Domingo día 10 en Madrid, Marcos Valle suena ya con este tema titulado Página Central.

0: Página central, Marcos Valle, repito, día 10, domingo, en Madrid. Más actuaciones, ahora en Bilbao. Este viernes, día 8, en Bilbao, estarán actuando dos artistas de reggae. Por un lado, The Abyssinians, los abisinios, y por otro lado, este gran señor, Big Joe. Big Joe suena ya con este cool breeze, brisa suave o brisa agradable. Big Joe.
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Auténtico sonido roots reggae de la mano de Big Joe y este tema titulado Cool Breeze. Repito, estará actuando el día 8 en Bilbao junto a otro grupo de roots reggae que son The Abyssinians, los abisinios. Pero continuamos ahora con un festival muy importante de músicas del mundo. Se celebra en Cáceres, es el WOMAD. El WOMAD Cáceres se celebra desde mañana día 7 al domingo día 10 y allí estará gente como Island Man, como Bareto. Y precisamente Bareto suenan ya y lo hacen con este tema titulado Tu Recuerdo. Bareto, en el Festival WOMAD de Cáceres, este fin de semana.

con sonido cumbia de la mano de Baretto, y este tema, tu recuerdo, repito, estarán actuando en el Festival WOMAD de Cáceres, que se celebra, como ya he dicho, del 7 al 10, desde mañana hasta el día 10, en Cáceres. Y allí estarán, aparte de Island Man y Baretto, gente como 47 Soul, 47 Alma. 47 Soul es un grupo de hip hop y música contemporánea palestino, que suena ya con este Ghost Town, Ciudad Fantasma.

Ghost Town, Ciudad Fantasma, es el título de este tema de 47 Soul, 47 Alma, 47 Soul, que repito, estará actuando en el Festival WOMAD de Cáceres y lo harán justamente junto a gente como Island Man, Bareto o la gran estrella del festival, Seun Kuti con Egypt 80, con Egipto 80. Recuerda que Seun Kuti es hijo del gran Fela Kuti, el creador del afrobeat nigeriano. Y aquí está Seun Kuti con este tema titulado T.O.P. T-O-P.

0: Según Cuti, con sonido afrobeat y su grupo Egypt 80 y el tema T.O.P. estarán actuando en el Festival WOMAD de Cáceres, pero también actúan el mañana mismo, mañana día 7, en Barcelona. Bueno, pero seguimos y ahora vamos con Misketa. Misketa, que tiene sonido trap y que suena ya con este Neurótica.
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0: Actúa mañana día 7 en Madrid.
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0: Una italiana haciendo trap.

Neurótica es el título de este tema de Misqueta, repito, actúa mañana día 7 en Madrid. Y vamos ahora con una mujer que está continuamente de gira por España. Ella es Lorna, Lorna, la creadora del Papi Chulo, que actúa el día 9 en Almería, es decir, el sábado día 9 en Almería, pero antes, mañana mismo, perdón, no, el día 9 estará actuando en Almería, efectivamente, Lorna, que suena ya con este Papi Chulo.

Papi Chulo, uno de los grandes temas del reggaetón, con Lorna, que efectivamente estará actuando el día 9 sábado en Almería, pero el día 8, el viernes, actúa también en Granada. Y continuamos, seguimos con más música, y ahora con la música del rapero Lloyd Banks. Lloyd Banks, que suena ya con el tema Arsenal. Y que actúa mañana en Madrid, día 7, Lloyd Banks.

El rap de Lloyd Banks con este tema titulado Arsenal, repito, estará actuando mañana día 7 en Madrid. Y vamos ahora con Jenny Hvall. Jenny Hvall, esta artista nórdica, estará actuando el día 10, el domingo, en Barcelona. Y así suena con este tema titulado Haig Alice.

0: Haig Alice, sonido electropop escandinavo de la mano de Jenny Iqbal, que actúa el día 10, domingo, en Barcelona. Y por aquí tenemos al francés Louis Hoffman, y suena así, con este tema titulado Siesta Freestyle.
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0: Con la intervención de la cantante Alicia. Alicia Te Quiero, por cierto, se llama. Se hace llamar. Louis Hoffman, que estará actuando mañana en Madrid y el día 9, sábado, en Bilbao.

0: Siesta Freestyle es el título del tema, es Louis of Man con Alicia Te Quiero. Y Louis of Man, repito, actúa el día 7 mañana en Madrid y el día 9 en Bilbao. Continuamos, más sonidos electrónicos de la mano ahora de Dice. Dice que suena con este Up Down, arriba, abajo.
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0: Actúa mañana día 7 en Madrid y el día 9 sábado en Barcelona. Dice.

Up Down. Arriba abajo es el título de este tema de Dice, que repito, actúa mañana en Madrid y el día 9 en Barcelona. Y vamos ya con la última de las actuaciones a nivel nacional, porque luego hablamos de Huesca y provincia. Y concretamente, Mike Cooper, que estuvo actuando en el Festival Periferias hace años, y Carlos Gifoni, dos grandes de la música experimental, actúan el sábado día 9 en Valencia. Y aquí está precisamente Carlos Gifoni con su reciente nuevo álbum titulado Pendulum, Péndulo, y temas como este de Past Beyond, el pasado más allá.

es la electrónica experimental de Carlos Gifoni, que junto a Mike Cooper, repito, actúan el día 9 en Valencia. Este era el tema The Past Beyond de Carlos Gifoni, de su nuevo álbum Pendulum. Pero vamos ya con actuaciones en Huesca y provincia, y concretamente en la provincia. El día 9 en Graus, sábado, estarán actuando el grupo grausino Mosicaires, que suenan ya con este Un ejército de estrellas.

0: pues es la música de Mosicaires de Graus, que actúan el día 9, sábado, en Graus. Precisamente esto era su tema, Un ejército de estrellas. Y por otro lado, el día 9 también, sábado, en Echo, estarán actuando el grupo navarro Puro Relajo, que suena ya con este Corazón, Corazón, y sus versiones mariachi. Es en el transcurso del descenso de las Navatas por el río Aragón. Pues en Echo, el día 9, estarán actuando Puro Relajo con este motivo.
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0: El día 9, sábado.

Corazón, corazón, es la música, repito, de Puro Relajo, una versión que hacen de este tema, y repito, estarán actuando el sábado día 9 en Echo. Más actuaciones, pues por ejemplo, cerca en Verdún, del 8 al 10, del viernes al domingo, se celebra una nueva edición del Festival Artesonado, que contará con actuaciones de gente como Entreveradas, como Onda 3 o como Javi López. Eso será en el Festival Artesonado de Verdún este fin de semana. Pero seguimos con más actuaciones porque por aquí tenemos a The Lizards, Los Lagartos, que actúan en la Sala Corleone de Sabiñánigo este viernes día 8 y que suenan ya con este Going On, Yendo Allí.

Bueno, pues son The Lizards, los lagartos, con este Going On. Repito, actúan el viernes día 8 en la Sala Corleone de Sabiñánigo. Pero quizá la actividad central en la provincia este fin de semana está en Binéfar, donde se celebra el Festival FAT. El Festival FAT, que es como una especie de tribuna para todos los grupos que surgen en Binéfar y alrededores. Bueno, pues el FAT se celebra los días 8 y 9, viernes y sábado, en Binéfar, y allí estarán grupos como Estalentao, como Vanished, como The Tobogans, como Seven Days, como Liz y la Larga, estos son de Monzón, o como el grupo de Binéfar, magnífico grupo de Moreland, el Páramo, que suenan ya con este tema titulado Night Lovers, amantes de la noche. Repito, actúan en el FAT en Binéfar, son de Moreland.

pues esto es Night Lovers, Amantes de la Noche, son de Morland, que estarán actuando en el FAT, que por cierto tiene como artistas invitados a los míticos Los Salvajes, el grupo de Barcelona, es el grupo invitado este año, pero además también estarán Hola Hola Hermanita, también estará por ejemplo De Braguetazos, que suenan ya precisamente con este Sois Unos Idiotas.

Sois unos idiotas, es el tema de The Braguetazos, grupo también de Binefar, con uno de los antiguos proscritos en sus filas. También estarán Nemesis, un grupo ya mítico y legendario en la movida de Binefar. Y bueno, Piparrasca o La Cara B de Huesca, grupo que es medio de Binefar, medio de Sabiñánigo. Y así suenan con su rap de pueblo, La Cara B de Huesca.

vamos pa' que damos. Rap de pueblo es la música de la Cara B de Huesca, que estará junto a The Morland, De Braguetazos, Hola Hola Hermanita, Némesis y muchos grupos más, además de los invitados Los Salvajes, en ese festival FAT que se celebra días 8 y 9 en Binéfar. Pero pasamos ya a Huesca Capital, donde mañana comienza la primavera flamenca y lo hace de la mano de ni más ni menos que Antonio Serrano, el señor que llevó la armónica al flamenco, que estuvo durante 10 años en el grupo de Paco de Lucía, y que Antonio Serrano con la armónica estará junto a Kaele Jiménez en el piano. Así suenan con este Brazo de Gitano.

Bueno, pues en el piano estaba Kaele Jiménez y en la armónica Antonio Serrano estarán. Este era el tema Brazo de Gitano y estarán actuando precisamente mañana en el Matadero de Huesca, inaugurando la Primavera Flamenca. Y por cierto, hablando de flamenco, flamenco jazz también mañana día 7 en el Juan Sebastián Bar con Golden Tractor, acompañado en la percusión por Juan Carlitos. Y al día siguiente, el viernes día 8, el sábado día 9 en el Street estarán actuando este grupo, las Cumbia Cepán. Desde Zaragoza suenan con este Papaya.

Papaya, ellas son Cumbia Cepán, es un grupo enteramente femenino que se dedica a la cumbia de Zaragoza y estarán actuando este sábado día 9 en El Street. Pero el sábado día 9 también en el barrio del Perpetuo Socorro se celebra el Barrio Fest y allí estarán desde las 4 de la tarde Una Batalla de Gallos, la Gypsy Band, Mi Próxima Ex o Barón Dietrich. Barón Dietrich, que suena ya con este tema titulado Alien. Estará también Tocina Guerrilla o DJ Luna Roja. Todo eso será en el Barrio Fest, el sábado día 9, en el barrio del Perpetuo Socorro. Por cierto, que en el barrio del Perpetuo Socorro, también dentro del Barrio Fest, el viernes día 8 actúan Santos Jiménez y Kutu con un recital de flamenco. Pero este es Barón Dietrich con su tema Alien, que estará actuando en el Barrio Fest el día 9. Y con él decimos ya adiós, despedimos aquí nuestro programa. Siempre abduces mi mente y mi corazón. Así, con Barón Dietrich terminamos nuestro programa. Aquí se despide La Caja de los Truenos. Te espero aquí como siempre y la semana que viene, el miércoles, en Hit Radio. Hasta entonces. ¿Qué?

0: ¿Qué tal? Bienvenidos, bienvenidas a este Sin Reblar de miércoles. El comité de competición se ha pronunciado y ha rechazado ese recurso de la Sociedad Deportiva Huesca contra la tarjeta roja de Jesús Álvarez que vio el pasado domingo en el Sardinero contra el Racing de Santander. Por lo tanto, Jesús Álvarez, uno de los mejores jugadores del Huesca esta temporada, va a ser baja, ya confirmada y segura, para el próximo partido del lunes contra la Real Sociedad B, en lo que obviamente es una final porque hay que ganar sí o sí, no sirve otra cosa. El empate será igual que una derrota porque la trayectoria del equipo es la que es y necesita sumar el 3 si quiere al final de temporada salvarse. Solo quedan 4 partidos, 4 jornadas y la necesidad pues es muy grande. Martín Pena, ¿qué tal? Muy buenas.
1: Hola, buenas tardes, Adri.
0: José María Pardina, ¿qué tal?
2: Buenas tardes. Doble castigo por lo de Jesús Álvarez.
0: Sí.
2: En el campo y luego en el comité.
0: Y luego fuera. Al fin y al cabo era lo previsible, ¿no? Podemos decir.
2: Bueno.
0: Era lo esperado. Ayer en el tiempo de revisión lo veíamos también que se pronunciaba un poco la federación y el comité. Y ya decía que, bueno, al ser una jugada de interpretación del árbitro de campo, pues obviamente no le van a quitar la razón, ¿no?
2: Sí, pero también el domingo hay un partido de primera que interpreta al árbitro una cosa y
0: Y luego le cambian.
2: del VAR le llaman y le cambian, ¿no?
0: Cierto es.
2: Yo he visto ya tantas cosas con lo de los comités de apelación, comité de competición y todo tipo de comités, que
0: Demasiado
2: ya
0: comités ahí, ¿eh?
2: sí, te puedes esperar cualquier cosa. Que fuera lo previsible. Yo he visto anular tarjetas mucho menos claras que estas
0: Sí.
2: y con muchos menos motivos. Pero como ahora te tienes que creer y decir amén a todo lo que venga del Comité Técnico de Árbitros, pues.
0: Total. Martín, ¿qué opinas?
1: Bueno, pues que los árbitros hacen lo que quieren. En vez de árbitros, que un árbitro es una persona neutral y que tiene que impartir justicia, pues hacen lo que quieren, interpretan lo que quieren, como quieren, cuando quieren y a quien quieren. Y a los equipos grandes, pues les benefician. Lo estamos viendo no solo contra el Huesca, sino contra otros equipos igual, de la parte baja que lo están perjudicando continuamente, ¿no? Y por tanto, pues hay que luchar también contra otro elemento. Ya hay pocos, pues contra otro como son los árbitros,
2: Sí,
1: ¿no?
2: no, esperar que nos echen una mano al
1: No,
2: cuello.
1: no, sí. Bueno, y este fin de semana, o el lunes, mejor dicho, pues por lo menos no es un equipo de arriba. Entonces el árbitro supongo que no perjudicará mucho. Esperemos a ver.
0: Totalmente. Que por cierto, va a estar sancionado también Carrillo porque vio la quinta amarilla, como en el informe se recuerda. Y luego, bueno, por entrar un poco más en detalle con el tema de la roja de Jesús Álvarez, y cito textualmente, el club alegante, es decir, el Huesca, señala en su escrito que el jugador expulsado contacta en primer lugar con el balón, que no existe una acción activa de impacto sobre el adversario en los términos descritos y que no puede sostenerse la concurrencia del elemento calificado de fuerza excesiva, que es un poco lo que decía Cid Camacho en el acta
2: Sí, pero es que
0: del partido.
2: yo me acuerdo que hubo un tiempo, Martín, ¿verdad?, en que el acta iba a misa, porque como no había imágenes ni había estos inventos actuales, pero ahora el acta, o sea, la imagen desmiente al acta. Entonces, hay una versión que es errónea, que es la del árbitro. Ya en el campo no lo corrigen porque como ya la habían corregido con el penalti, pues. Están los árbitros que en cuanto te avisan del VAR dos veces si te has confundido, dicen las malas lenguas que los mandan a la nevera. Entonces dicen, bueno, pues no entramos, ¿no? Vamos a dar
0: Sí.
2: por sobreentendido que no quieren entrar. Pero ya estás cometiendo una injusticia. Y me viene a la memoria la primera jugada en campo del Ceuta con
0: Sí,
2: Henry Enrich,
0: la roja que le
2: que
0: señalan.
2: tampoco es roja. Y luego ves, como dice Martín, a quien quieren, como quieren, donde quieren y cuando les da la gana. Por lo
0: Y entre
2: tanto,
0: ellos
2: que
0: te
2: no
0: dan la
2: nos
0: razón.
2: piden, pero por lo menos que no nos toreen y no te.
1: Hombre, los árbitros ahora se han aprendido muy bien cómo tienen que redactar el acta
2: No, es que tienen
1: para que no
2: ya.
1: les rectifiquen.
2: Sí,
1: Entonces,
2: tienen.
1: ahora es más difícil combatir.
2: Sí, pero
0: Pillarles, sí.
2: eso es porque

0: A ver, ¿no? Si llega Pulido,
1: exacto,
0: sobre todo, y se supone pues que Pulido, Piña van a ser los centrales, ¿no? Tony Abad lateral derecho. Y por la izquierda, lo que debatíamos ayer, ¿no? Dimas comentaba que igual ponía Julio. Yo me decantaba por Ro. Yo lo tengo bastante claro en ese sentido.
2: Yo sí pienso que jugará Julio Alonso, creo yo.
3: Yo igual, porque
2: Ro es que estaba verde.
0: Sí, está verde, verde, obviamente.
3: Sobre todo en defensa. Y porque en ataque, pues tiene. Además, tiene unas cosas buenas porque tiene mucha velocidad. Sí. Anticipación, recorrido, más que a lo mejor que Julio Alonso, pero se coloca fatal. Yo, a mí me recuerda, salvando todas las distancias habidas y por haber, a Ratiu el primer año, que cuando se
2: estaba
3: fue
2: bien ubicado.
3: Sí, cuando se fue, todo el mundo decía, vaya peso nos hemos quitado encima, y el Rayo lo puede traspasar por 20 o 25 millones,
0: el otro día
3: porque está siendo el mejor del equipo toda la temporada.
0: El otro día, bueno, leí, no miento, escuché en la radio que lo quería un equipo de la Premier,
3: sí,
0: o de la Bundesliga.
3: Esta temporada actual,
0: sí,
3: no lo traspasaron porque el presidente, que es como
0: sí,
3: es pues se encerró en banda, y no, pero ya sí tenían la oferta, y él, pues a lo mejor porque quería subir más millones, pues no lo traspasaron, pero vamos. Un jugador que, como te digo, aquí levantaba defensivamente. Yo me acuerdo de un gol en la Romareda que en vez de despejar,
0: sí, me acuerdo, estaba
3: la dejó allí para que la empujara al jugador del Zaragoza. Pero claro, ese es el riesgo que tienes con jugadores jóvenes que son prometedores y que en las circunstancias actuales en las que está el Huesca todavía se devalúan más porque no están acostumbrados a un ecosistema en el que la exigencia sea tal. En un filial, más o menos estás condenado a luchar por la permanencia, pero llevas más años en el club, juegas con otros compañeros que son de tu misma edad o parecida. No necesitas esa exigencia de no cometer esos fallos tan groseros que le cuestan al equipo pues desperdiciar un partido en el que lo llevaba bastante bien encarrilado.
0: Antes de pasar a hablar del partido de la Real, no sé, Martín, ¿cómo viste el partido del Racing Santander?
2: Muy bien, la primera parte yo creo que es de lo mejor que hemos visto esta temporada, la primera parte. La segunda volvió otra vez el equipo a cometer errores individuales y claro, si te meten un gol en contra es muy difícil porque el Huesca no tiene mucha pegada, ¿no? Entonces es complicado. Yo le veo dos problemas al Huesca: la fragilidad en defensa,
3: sí,
2: que se siguen cometiendo errores individuales, que cuesta luego mucho darle la vuelta al marcador porque tampoco hay.
0: Sí, tampoco tiene muchos argumentos.
2: Falta pegada. Entonces, si falta pegada y te meten goles por errores individuales todos los partidos, pues la verdad es que es complicado.
3: Sí, pero bueno. Yo creo que esa falta de consistencia en las áreas. Pero el otro día me llamó la atención dos cosas. Una individual, con todos los resquemores que existían en torno a la portería. Me parece que Dani, el otro Dani, no hay nada que achacarle.
2: Bueno, el segundo gol allí duda un poco.
3: Porque le remata, pero es que claro, Silva pierde la referencia y le rematan dentro del área pequeña.
2: Allí entre Dani,
0: unos y otros,
2: Dani Martín y Ro, allí uno dudó.
3: No, en esa Ro pierde totalmente el esto y le meten el balón por dentro. Yo me refiero al primero, que es una falta muy bien sacada, el balón está muy bien puesto y Silva se despista, pero el que remata dentro del área pequeña.
0: Villalibre.
3: Y entonces esos balones que les pasa a un montón de porteros. De primera
0: Álvaro Fernández también le pasaba.
3: Y de segunda, no salen, no lo sé si tienen miedo a esto. Y la otra cosa positiva es que después de sufrir todo ese varapalo, al equipo le vi capacidad de reacción para luego, después que mete el 2-3, ir a buscar el empate.
0: Sí.
3: Claro, te machaca el árbitro, pues dices. Y aún así lo siguieron intentando, ¿no?
0: Metido, sí.
3: Que por lo menos eso cambió respecto a otras circunstancias en las que el equipo bajaba los brazos en cuanto recibía esos mazazos. Esperemos que alguna vez encuentre esa línea de consistencia y de regularidad y que los errores no le penalicen tanto, porque es que cada error es gol.
0: Pues
3: si tienes un error y te lo salvo el portero como lo salvo el otro día, porque al final del primer tiempo se durmieron en el córner, todos ahí hablando de espaldas y mientras tanto el Racing sacando el córner en corto. dices, bueno,

0: hijos míos, que eso ya no te lo tienen que enseñar nadie.
1: Sí, hay que espabilar un poco también, es concentración al fin y al cabo.
0: Exacto.
1: Bueno, pues nos tenemos que agarrar a eso, ¿no? A esas buenas sensaciones, lo decíamos el lunes, lo titulábamos así el programa, buenas sensaciones pero sin puntos, bueno, es el Racing, ya sabemos lo que es, pero
0: sí.
1: Lo que es innegable es que el lunes hay que ganar, como sea, y si puede ser, con buenas sensaciones, porque eso también te da la moral de cara a los tres últimos partidos. Yo creo que hay que hacer un partido ya completo, en el que no haya fallos individuales, en el que generes ocasiones, porque el otro día Dani Martín te hace 11 paradas. Cierto que estás en casa del líder, todo lo que tú quieras, pero yo creo que el equipo, como decía Martín antes, sigue siendo muy frágil atrás. No sé si a estas alturas es posible encontrar, ¿no?, la solución, que yo creo que no, es ya, prácticamente ya imposible.
0: Si en 36 partidos no lo has hecho...
1: No has encontrado, luego también, pues bueno, leyendo alguna entrevista y demás, es cierto que los jugadores, es complicado que en una misma temporada se tengan que adaptar a tres entrenadores diferentes, ¿no? Yo también les entiendo a ellos, pero es una realidad que el equipo por atrás ha desangrado toda la temporada y por ahí seguramente vayamos a perder la categoría, por mucho que nos duela, ¿no?
2: Y a falta de 4 jornadas, no sé cómo veis las posibilidades que tiene Huesca.
1: Eso os iba a preguntar por eso. Yo me mojo.
0: A Martín le gusta preguntar más que responder.
1: Es defecto profesional, ¿no? Entiendo. Yo me mojo. Yo la verdad es que lo sigo viendo muy, muy, muy complicado. Creo que el Huesca no es el candidato número uno a salvarse, los que están ahí metidos. A mí, de los que están ahí, yo creo que el Mirandés viene apretando.
0: Y está jugando muy bien y llevaba la mejor racha de los últimos partidos.
1: El otro día.
0: Dos victorias, dos empates, sí. Y la derrota del otro día.
1: Es que a mí lo que me pasa es que el Huesca nunca me ha transmitido confianza.
0: Exacto, la palabra.
1: No, es un equipo que nunca ha sido fiable. Uh-huh. Que siempre, su partido siempre ha sido una moneda al aire, ¿no?
0: Pero lo único que te agarras a que, como parece que están todos empeñados en bajar,
1: sí.
0: Dice, a ver si,
1: sí, si
0: los
1: Cádiz...
0: otros se empeñan, ¿no? Y yo el otro día me decía una aficionada, mira, el que gane el primer partido se salva, porque sí. Parece que todos están empeñados, y en la calle me encuentro con gente que dice, es que sí, hombre, que sí, que lo vamos a conseguir al final, y yo estoy en tu misma dinámica.
1: Yo, mira que me duele decirlo, pero es lo que siento.
2: Yo también, yo creo que el Mirandés, por el momento que está, por el calendario que tiene y demás, y los rivales que le faltan, yo creo que es el candidato número uno. Después pondría al Huesca en segundo lugar, al Zaragoza y al Alinesano.
1: Los das por muertos, ¿no?
2: Sí, sí. Pero eso. Entonces, es que tiene un calendario bastante bastante apañado.
0: Sí, lo que pasa es que en estas últimas jornadas siempre hay algún...
2: Sí, siempre hay sorpresas.
0: Sorpresas y alguna cosa... Vamos a dejarlo
1: para no...
0: Iba a decir extraña,
1: sí,
0: pero
1: ya
0: no quería
1: decir, bueno,
0: ya le he dicho.
1: Sí, ya te hemos entendido todos.
2: Sí, pero...
0: Sí, porque hay equipos... Yo ayer mismo veías el lunes, el Sevilla-Real Sociedad.
1: Sí.
0: Y vale, se puede amparar, y yo lo amparo, en que uno viene de...
1: Sí.
0: De un festival.
1: De tener resaca.
0: De resaca, ¿no? Exacto, y el otro se lo está jugando todo y le pone más ímpetu.
1: Es que es normal.
0: Que es normal. Que yo me acuerdo que al Huesca le acusaron, la Oikos,
1: sí,
0: fue precisamente con el Nasty, después de haber estado toda la semana de borrachera.
1: Que sí.
0: Y normal, llegas el domingo, el otro se está jugando más y tú, pues a fin de cuentas te da igual. O sea, que no hace falta ni que le des ningún incentivo.
1: Sí.
0: Si tú pones lo que tienes que poner. Pero claro, los equipos que están metidos en liza ven cómo juega la Real Sociedad con el Sevilla y cómo ha jugado contra ellos.
1: Pero
0: eso es lo que tiene los inconvenientes de llegar a estas jornadas con los deberes por hacer, que estás al albur de numerosas incógnitas, y en el caso del Huesca, la principal incógnita es el propio Huesca.
1: Sí. Bueno, decía Martín, el tema de los calendarios, los tengo aquí. Bueno, para empezar, yo tengo que decir que casi el que peor lo tiene es el Valladolid. Porque tiene tres rivales de la zona de arriba, Racing, Deportivo Almería, y además este fin del sábado juega contra el Zaragoza.
2: Sí, pero hay que tener en cuenta que cuántos puntos de ventaja tiene.
1: Claro.
2: O sea, lleva dos partidos, digamos, entre comillas, por encima.
1: Por encima,
2: dos partidos más.
1: Digamos que es el que peor calendario tiene, pero el que más ventaja tiene.
2: Claro, entonces es complicado eso.
0: Sí, porque a lo mejor le puede bastar con sacar un empate y...
2: Un empate, una victoria, ya lo tiene
1: hecho. Sí, lo tiene hecho.
0: O incluso con un empate solo depende de lo que haga.
2: El sábado... igual ya estás
1: al... Igual, sí, sí, le gana el Zaragoza. Totalmente.
0: Este Martín.
1: Mira qué malo Martín, ¿eh?
0: No se le nota nada que...
1: No se le nota, para nada. Leganés, luego tiene Racing, Huesca, Cádiz y Mirandés. Es decir, un equipo de la zona alta
0: y luego todos los...
1: Y tres de abajo. Real Sociedad B, Huesca, Mirandés y Cultural. Y luego entre medias tiene Albacete, que no se va a jugar nada. Luego el Cádiz también tiene un calendario bastante chungo.
2: Ese es el peor que lo tiene.
1: Deportivo, Castellón y Racing. Y entre medias Leganés.
2: Tres, o sea...
0: Pero es que como hay tantos emparejamientos directos...
1: Directos.
2: Sí, sí, pero...
0: Pues el que allí salga reforzado puede dar un paso adelante.
1: A ver, que luego hablamos de calendarios y luego...
2: Fácil, pero fácil el Cádiz solo tiene un partido, ¿eh?
1: Sí, sí.
2: Y con tres puntos... No le da para...
1: Sí. Y fácil entre comillas.
2: ¿Eh?
1: Fácil entre comillas, ¿no? Contra Leganés.
0: Es que no, depende. Es que eso de luego, denominar partidos fáciles, complicados, sencillos...
2: Luego... Sí, pero no es lo mismo jugar con el Leganés que con el Deportivo, el Racing o el Almería, que se están jugando...
0: Ya, hombre, ya, claro que sé que no es lo mismo, pero que muchas veces... Esos partidos son los que más...
2: Sí, a veces.
1: Porque también, trampa, ¿no?
0: También los otros tienen la presión de tener que ganar por obligación para subir. También se están jugando...
2: ¿Pero tú con quién te enfrentarías mejor? ¿Con los de arriba o de abajo?
0: Yo he visto el Huesca más con los de arriba que...
1: A ver, obviamente con los de abajo, pero el Huesca, por ejemplo, este año se lo da mejor a los equipos de arriba.
2: Yo con los de abajo porque son de tu nivel... Y el arbitraje no te va a perjudicar.
0: Ah, bueno,
1: eso es verdad.
0: Martín ya sabe quién nos va a pitar y quién no nos va a perjudicar.
2: No tengo ni idea. Yo creo que será un veterano.
1: Un veterano.
2: La otra vez acercamos, ¿eh?
1: Sí, el otro día.
2: Con Arcediano,
1: sí, señor. Arcediano. El día del derbi.
2: Y ahora que se juegan tanto los dos, yo creo que un Ice Raid o un.
0: Sí, porque a todos los debutantes nos los mandan al principio de liga.
1: Y luego ya nos vemos más.
0: Nos los mandan a que se vayan fogueando y, claro, el fogueo lo pagan los equipos a los que les toca, porque van más despistados que un pulpo en un baraje.
2: En la anterior jornada hubo dos o tres jóvenes, que yo decía, madre mía, lo que les viene aquí a estos.
1: Que, por cierto, han sancionado de una manera muy fuerte a Piqué por las declaraciones
2: y
1: por lo que hizo contra Dena Wolf,
2: árbitro aragonés. ¿Pero qué sanción es esa?
0: ¿Cuántos?
1: Seis partidos, pone dos meses de inhabilitación.
2: ¿Pero qué?
0: Sí. No le afecta para nada.
1: Bueno, multa de no sé cuánto y cierre parcial del estadio. La zona VIP, el palco y no sé qué más.
2: Y allí no va casi nadie.
1: Sí, tampoco le da igual.
0: Y él se puede poner una silla, butaca y palco enfrente del estadio, montárselo con un andamio
1: y una gorra.
0: Y con la Coca-Cola o con el refresco al lado.
2: No le permiten estar en el estadio, ¿no?
1: No lo sé, yo he visto dos meses de inhabilitación, he leído.
2: Yo creo, sí.
1: Y cierre parcial de la ponía zona VIP, de la tribuna.
2: No podrá ejercer funciones de presidente, pero se puede sentar en una butaca y ver el partido.
1: No lo sé. Bueno, en fin, que tampoco nos...
0: Son artificiales.
1: Incumbe a nosotros. Bueno, nuestro calendario ya lo sabemos. Muy bien, Real B, Leganés, Castellón y Córdoba. Y luego el Mirandés, bueno, tiene que jugar contra el Eibar, que está peleando por el playoff. Tiene que jugar contra la Real B, un rival directo, contra el Leganés, otro rival directo, y contra el Granada.
2: Son rivales directos ahora, dentro de las jornadas veremos cómo son. Igual mejor o peor.
1: Espero que la Real siga siendo directo, porque juega Eibar y Real B. Entonces,
2: pero es que la Real, con sacar un partido, ya lo tiene.
1: Tiene 41, ¿no?
2: No, yo creo que son 42.
1: La Real B...
2: Yo creo que son 42 y Valladolid son 43.
0: Bueno, yo creo que es que hay que ir haciendo las cuentas cada semana.
2: Partido a partido.
1: 42, tienes razón. Y, la Real B, 42.
0: Y lo que respecta al Huesca, que por lo menos siga con opciones hasta el final.
2: Sí. Eso con un partido la Real, yo creo que con 45 puntos este año se salva.
1: Lo puede sacar, sí. Luego Zaragoza tiene Valladolid, que hemos dicho, Sporting de Gijón, que a priori no se va a jugar nada. Las Palmas y Málaga.
2: Y mal ambiente.
1: Con lo que ha dicho hoy Robert.
2: Tiene cinco rivales.
1: Sí.
0: Pero es que... Mira que nos cansamos. El otro día no estabas tú, Martín, porque aún habías vuelto de Barcelona. Pues mira que nos cansamos de decir en todos los foros posibles desde Huesca la irresponsabilidad y el pedir calma y el pedir sosiego para los nuestros, pero también para los del otro lado. Y bueno, lo he contado antes de entrar, pero lo voy a volver a contar. que a raíz del cuando se van los jugadores del Zaragoza el otro día, sus propios aficionados, que no solo se contentan con apedrear o echarle cosas al autobús del Huesca cuando llegaba a la Romareda, despiden a su equipo en el autobús tirándole de todo. Pegado en Twitter, uno de Huesca que estuvo sembrado ponía: ¿qué pasa? ¿Que iba Pulido en el autocar? Porque es que ya es el colmo de los colmos. Estás defendiendo a tu portero, estás criminalizando a todos los jugadores del Huesca y ahora
2: a los tuyos.
0: Pues esos, si hay jugadores que no representan la camiseta del club, esos no demuestran tenerle amores al club. Esos en Zaragoza y en otros sitios que cometen esos mismos actos, esos no son zaragocistas ni representan al zaragocismo, bajo mi punto de vista, ¿eh?
1: Sí, opino lo mismo. Y además los que defendían la agresión brutal de Andrada Pulido son los mismos que ahora se echan las manos a la cabeza con las pintadas y con las piedras contra el autobús. O sea, si defiendes una cosa y estás incitando a la violencia,
2: y lo de
1: luego defender otra cosa es un poco
2: hipócrita.
1: Y lo
2: de Robert también es fuerte.
1: Sí, sí, lo que ha dicho esta mañana.
0: Pero es que en Huesca también ha habido otro jugador, el portero, que ha tenido que cerrar sus redes sociales porque después del partido del Zaragoza, porque fue...
1: Bueno, y Pulido también lo dijo en la rueda de prensa famosa. Sí, porque
0: estamos traspasando ya todas las fronteras.
2: Lo de las redes, pues bueno, está muy mal porque son anonimatos, son amenazas, pero ir a casa del
1: que robe,
2: ya es la puerta y quitas.
0: Ya se colmó.
1: Eso ya es pasarse de la raya y varios pueblos. En fin, que bueno, así que ¿quién tiene el peor calendario para vosotros? Después de todo esto,
2: La Leonesa.
1: No lo hemos dicho,
2: el Zaragoza.
1: La Leonesa tiene Albacete, Eibar, Burgos y Real B.
2: Bueno, el peor de todo lo tiene
1: el Cádiz.
2: Y luego
1: sí,
2: ya, pues.
1: Estoy de acuerdo.
2: Yo para mí, que nos lo jugamos entre el Mirandés, el Huesca y el Cádiz. Para mí. En estos momentos.
0: Ya,
2: a lo mejor de
0: entre la semana que viene tienes que cambiar la quiniela. Sí. Yo lo único que pienso es en mirarme en el Huesca y en que gane el Huesca. Luego, lo que hagan los demás, como no depende de ti, te pueden ayudar o no te pueden ayudar. Hasta ahora están todos empeñados en descender. Si pudieran descender seis, hay seis o siete empeñados en descender. Pues entonces yo lo único que quiero es que gane el Huesca y después, cuando acaba la jornada, echamos cuentas y revisamos otra vez, porque
2: pero yo creo que hay cinco equipos, los cuatro que están en ascenso más el Cádiz. Los otros ya los veo más.
0: Yo me acuerdo un año que jugaba el Huesca en Montalbarba. Había 750 probabilidades en el cálculo matemático de combinaciones de resultados entre cuatro equipos y solo una combinación metía al Huesca en el playoff de ascenso.
1: Y pues se dio
0: esa combinación. De las 750.
1: Sí, sí, a ver, es que puede pasar.
2: ¿Qué puede pasar con
0: eso? No, y además es que eran resultados lógicos. Pero encima, ojo, que el Huesca empató en el minuto 90 y no sé cuántos con un gol con el
1: chepa.
0: Hombro, sí, sí, en un córner. Ahora se me ha ido el nombre de
2: no me acuerdo yo,
0: del central.
2: Me
0: acuerdo que luego volvió, que era zurdo. Luego volvió al Huesca, que fichó también por el Getafe. Fue de los que marchó con el Getafe. Justo cuando lo necesito no me sale. Pero marcó el empate, o sea que el resultado más fácil era el Huesca y el que más costó conseguirlo. Por eso yo pido que gane el Huesca.
1: Bueno, el club ha preparado también, lo quería comentar, ¿no? Una previa especial, ¿no? Pues a ser lunes, desde las 7:30, pues bueno. Música, animación en directo, sorteo de camiseta retro. Que...
0: Reyero. Perdón. Ahora me acuerdo.
1: Tranquilo. Yo había nacido en ese cuando se jugó ese partido, ¿no?
0: No lo sé.
2: Tú no habías nacido.
0: Pues dice Martín.
2: No, que...
1: Vale, no me lo creo,
2: ¿eh? No había nacido, que Adrián es muy joven.
0: Lamentándolo mucho por nosotros.
1: Bueno, pues eso, para crear un poco el mejor ambiente. Vamos a ver si hay gente. A mí la verdad es que me han pedido varias entradas para comprar.
0: Yo el día del Zaragoza hice hincapié en que ese es el ambiente que necesitaba el Huesca y lo tuvo. Hay que repetir eso porque hasta ahora no se había vivido con esa intensidad. Yo, ojalá se vuelva a repetir esa intensidad del público y ese apoyo al equipo, porque no es el derbi, pero es tan importante o más que ese día.
2: Hombre, hay mucha ilusión y esperanza de salir adelante y ganar el partido. Lo que pasa es que el horario y el día es malo.
0: Sí.
1: Un día 8:30, un lunes.
2: Para la provincia, uno que venga de Benasque, de Jaca, de donde sea.
0: Sí, que los hay, de
1: mucha mala combinación.
2: Y luego el tiempo tampoco. Sí, pero tampoco lo dan excesivamente bueno. Entonces, pero bueno, hay mucha ilusión, hay mucha. Ganar y por ganar y por esperar a ver siempre ahí, aunque en la cabeza de todos sabemos lo difícil que está, pero la esperanza es lo último que se pierde y por tanto hay que agarrarse a ella y al partido.
1: A ver, está claro que el 30% más o menos, el 40% de los abonados del Huesca son son de fuera de la ciudad.
2: 43 o 45,
1: 40 y algo, sí. Entonces, obviamente, pues lo que decías, Martín, la gente que si te va a venir de Graus o de Jaca o de vete a saber dónde. Yo sé un padre y un hijo que vienen de Binéfar, que van a venir de Binéfar, por ejemplo, pero...
2: Es difícil.
1: Es complicado.
2: Es complicado. Pero bueno, habrá buen ambiente seguro.
1: Eso seguro.
2: Porque hay ganas de que...
0: Yo creo que lo importante es que esa ilusión que dice Martín se transmita en el campo, esa falta de fe que tenemos nosotros se transforme en convicción. En ese momento, hasta que las cosas ya no sean imposibles, hay que seguir, aunque en nuestro foro interno pensemos otra cosa, exteriorizar todo lo contrario, la confianza, la convicción y el empuje para que los jugadores en el campo lo reciban, esa transmisión, y pueda servirles de apoyo y de ayuda para sacar adelante
2: el
0: partido.
2: Yo creo que el partido del Cádiz con el Deportivo se puede también indicar algo, porque... Si el Cádiz pierde, pues está a tiro de piedra ya. El Huesca ya puede salir del
1: descenso. Que estamos ya en tiempo. Simplemente leo el comentario de José Carlos Rodríguez, nuestro amigo. Dice que este año caen Cultural, Mirandés, Huesca y Real Sociedad B. Y que se salvan Zaragoza y Cádiz.
0: Bueno,
1: Martín no está de acuerdo.
0: Martín, yo digo que todo es posible. Y entonces acabaré de contar la historia.
1: Vale, pues hasta la semana que viene.
2: Me parece que esa historia tuya no la vas a contar aquí.
1: No la va a contar nunca.
2: Yo creo que no la va a contar.
0: Sí, se produzca de una manera o de otra, tiene cabida en las dos.
2: No, yo creo que no.
1: Bueno, algún día la contará José María.
2: Algún día la contará.
1: Vale, pues Martín, José María, un placer como siempre y hasta la semana que viene. Nosotros volvemos mañana en un nuevo
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